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1: Ahí vamos.

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República Colombiana. 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

viejo blues. Esto recordar. Vale, con Charlie García. Método de vivir. Solo la vida. Mejor me voy.

0: 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Pero estoy viendo cómo las luces se apagan y nos aplasta la guerra. Y estoy viendo rutas tomadas, muchachos de 20 años sirviendo una casta armada. 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
1: Te acompañaba con Morris, muchacho del taller y la oficina.
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0: Hola, me llamo Alicia, soy de Morón. Siempre escucho el programa y me encanta. Me gustaría que alguien me llamara. Muchísimas gracias, ¿eh? Chao.
1: Alicia de Morón, Mandrake.

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0: Rouge y Pentagrama, las Blanca Blues.
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0: Pasaba toda la noche hasta que salga el sol, Pelvis.
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0: Televisión. Raúl Porchetto.
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0: estamos viendo.
1: Chao, gracias.
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0: Perdona Amadeus, Perdona Amadeus.
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Bueno, este tema habla de una persona que dio su vida, da su vida por sus ideales, por la revolución. ¡Nelson Mandela!

0: pasaba Todos Tus Muertos, Vandela.
1: Un aplauso para la gente. Muchas gracias.
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0: Gracias.
1: Demente Caracol, Blues del Levante.

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0: Mr. Jones o semblanza de una familia tipo americana. Sui generis.
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0: Pasaba la música de Miguel Zavaleta y su banda. Vía México, Suéter. Los Twist. 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
1: Padum, bom, bom.

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0: Papo Blues. Tomé demasiado.
1: Creo que tomé un poco de más.
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0: corto de café, largo de Quijano.
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1: Nadie se muere.
0: Así está el tema.
1: ¡Qué dilema!
0: Y Joaquín, ¿tú qué opinas?

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0: Virus, el doctor.
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0: ¿Será que mi canción llegó hasta el sol? Luis Alberto Spinetta.
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0: Mississippi Blues Band. Un poco más.
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0: Pasaba Suéltate, Rock and Roll, Polifemo.
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Esto es Nito Mestre, fabricante de mentiras.

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0: Una dosis ultraviolento. Los violadores. Llega Morris. Esto va para atrás. Yo no pretendo.
1: No pretendo que piensen como yo. Y

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0: Esto es Exterminador, Riff.
1: El siguiente tema se llama El Exterminador.

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0: Pasaba Tantor. 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

0: Esto es Tanguito de Almendra, Alejandro del Prado.
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0: Super Yo-Yo, lunes de pan viejo.
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0: Escuchabas ¿Quién quiere oír que oiga? Silvina Garré.
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11 grados 2 en la ciudad de Buenos Aires, pero el día de hoy 20 grados, nos dice el Servicio Meteorológico Nacional. 20 grados y solcito con una humedad del 84%. Así que ahora un poquito abrigados, pero después va a ser calorcito, un día primaveral, solo por hoy. Después te cuento cómo sigue mañana.

0: 7:08 en la República Argentina, y te decía, 11 grados 2 en este momento, se siente un poco fresco, está para que te abrigues, te pongas una camperita, un saco, pero 20 grados en el día de hoy, casi llegando al mediodía, y así se va a mantener durante el día. A la noche refresca, empieza a refrescar, porque mañana va a ser una mínima de 11 y empieza a bajar un poco la temperatura con una máxima de 17. ¿Para qué? Para que el fin de semana vuelva al frío. Lamento decírtelo así, así que si te puedes quedar en tu casa durmiendo, porque va a ser 9 grados de mínima y máximas de 12. El domingo 7 de mínima y una máxima de 13. Así que a disfrutar la primavera y el sol por al menos el día de hoy y mañana, que va a estar templadito. Bueno, quienes están por salir, además les digo que el subte, todos los subtes funcionan a horario y los trenes también están funcionando a horario. Quienes salen en auto, bueno, ya el tránsito en los accesos a la ciudad de Buenos Aires está cargadísimo, muy, muy, muy cargado ya. Así que parece un viernes, de hecho les digo, yo que vengo desde la calle, parece casi un viernes por cómo está cargado el tránsito. Hubo un choque en General Paz, altura Emilio Castro, sentido Río de la Plata, así que también ahí circular con precaución y salir con tiempo quienes tengan que ir por ese lugar. Y hubo un choque en Panamericana, Ramal Campana, esto es en el kilómetro 38.5, un choque entre un auto y una moto sobre la colectora al norte. Así que bueno, quienes estén también circulando por esa zona, con precaución y salgan con tiempo, porque esto hace mucho más lento el tránsito. 11-3200-0530 es el teléfono que tienen para comunicarse con nosotros y con nosotras. Nos escriben, nos cuentan cómo está el clima en cada uno de los lugares donde están, si ya llegó la primavera. Nos pueden mandar fotos de sus amaneceres, de sus desayunos, qué desayunan, qué están haciendo en este momento. Bueno, quienes están viajando a trabajar y nos están escuchando por la aplicación, seguramente también nos gustaría que nos cuenten desde dónde nos escuchan, y quienes están en su casa, qué están haciendo mientras nos escuchan. Ayer Nuria Mendizábal proponía que nos manden los símbolos de las Malvinas en cada uno de los lugares donde nos escuchan. Así que también recibimos esas fotos. Ayer recibimos unas cuantas, una linda propuesta de Nuria, que le mandamos un beso grande. Y ya estamos en YouTube y en Twitch como Somos Radio AM530, y así también nos encuentran en todas las redes sociales como Somos Radio AM530. 11-3200-0530, entonces el teléfono para comunicarse con nosotros y con nosotras. Y seguimos con toda la información hasta las 8 de la mañana en esto que es un buen comienzo.
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Y ahora sí, pasamos a los principales titulares de la jornada y arrancamos por el Congreso. La oposición logró reunir este miércoles el quórum en la Cámara de Diputados y avanzó con los emplazamientos a comisiones para acelerar el tratamiento de proyectos de sobreendeudamiento familiar y discapacidad. La iniciativa busca establecer plazos para que se dictamine sobre unas 50 propuestas vinculadas a la morosidad y sobre la prórroga de la emergencia que vence a fin de año. La sesión dejó un escenario adverso para el gobierno, que había intentado mantener ambos temas fuera de la agenda parlamentaria. De esta manera, la oposición pudo avanzar con dos temas sensibles para la sociedad. Y ahora nos vamos al Senado. Y el Senado no logró reunir los acuerdos necesarios para avanzar con la sesión prevista para este jueves y la reunión de labor parlamentaria terminó levantándose. El oficialismo no consiguió los apoyos para tratar la reforma de la ley de biocombustibles, uno de los principales temas incluidos en el temario. La sesión también contemplaba el tratamiento de los pliegos de dos jueces y había quedado acordada luego de excluir del temario la denominada ley hojarasca. Sin embargo, las negociaciones no llegaron a buen puerto y el gobierno sufrió un nuevo revés legislativo en el Senado. Privatizaciones. La Cámara de Apelación en lo Contencioso Administrativo de La Plata confirmó la medida cautelar que frena el proceso de privatización de agua y saneamiento legislativo en el Senado. Privatizaciones. La Cámara de Apelación en lo Contencioso Administrativo de La Plata confirmó la medida.

0: Y murió Chiche. El periodista y conductor Samuel Chiche Helblum falleció a los 82 años luego de una extensa trayectoria en medios gráficos, radio y televisión. A lo largo de su carrera se caracterizó por un estilo centrado en el impacto y la búsqueda de repercusión en las audiencias. Su recorrido profesional atravesó distintas etapas del periodismo argentino y combinó la gráfica con formatos televisivos y radiales. Sus restos ya descansan en el cementerio judío de La Tablada, luego del velatorio en una de las salas de la AMIA de la ciudad de Buenos Aires.
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17 y 18 en la República Argentina, 11 grados 2, pero te dije hace un ratito que va a ser 20 grados, así que abrigate, pero no tanto, y llévate algo que puedas sacarte, porque te vas a morir de calor, sino después, porque además va a haber solcito, según dice el servicio meteorológico, porque después las cosas no pasan como yo las digo, y no quiero reclamos, reclamos a otra ventanilla, no es

0: Pero yo te digo ahora que el servicio meteorológico dice que va a ser 20 grados, un día primaveral hermoso con solcito. Así que abrígate, pero no tanto. Vamos a repasar ahora las principales voces que nos dejó el día de ayer, y muchas de esas voces seguramente van a seguir resonando en el día de hoy. Y bueno, dentro de las principales voces estuvo la sesión del día de ayer, que se llevó adelante en la Cámara de Diputados, en el Congreso de la Nación. Y vamos a escuchar al diputado Aldo Leiva en el audio número 7, que era lo que decía en su exposición en el día de ayer en esta sesión.
1: La sociedad tiene que saber que hoy ustedes bajaron acá porque sabían que perdían, porque no les interesaba dar quórum. ¿Y saben por qué no les interesaba dar quórum? Porque no les interesa los millones de argentinos que están endeudados. No les interesa a los cientos de miles de personas con discapacidad a los que le niegan los recursos. No es casualidad que todos los días tengamos cierre de fábrica, que tengamos despedido, porque para eso ustedes vinieron. Y ahora no quieren hacer creer que están preocupados por la soberanía en nuestro país. La soberanía se defiende resolviendo los problemas de la gente, no agravando los problemas de la gente. Pero ustedes son tan hipócritas, presidente, tan hipócritas, que nos llevan muchas veces a plantear de la manera que podamos, porque ¿sabe qué, presidente? Hagan lo que hagan, no van a poder acallar al pueblo, no van a poder silenciar nuestra voz.
0: Bueno, esto decía Aldo Leiva en la sesión en el día de ayer. Bueno, hubo muchas exposiciones, pero también una de las exposiciones fue la de Lourdes Arrieta. Recordemos, Lourdes Arrieta entró a la Cámara de Diputados por la Libertad de Avanza y al tiempo se separó de la fuerza tras varios escándalos, y hoy se encuentra ubicada claramente en la oposición al gobierno nacional de manera muy, muy clara. Y esto ayer decía en el audio número 10, la escuchamos a Lourdes Arrieta.
2: La problemática que existe hoy en la Argentina no es que la gente se está endeudando solamente porque compró un televisor. No llegan a fin de mes. Entonces, hoy en día sacar un crédito dejó de ser una herramienta de crecimiento y terminó siendo una herramienta para sobrevivir en la República Argentina. Y Argentina no nació para sobrevivir. Argentina nació para crecer. Argentina nació para ser líder. Argentina nació para ser una Argentina samaritana. Entonces, realmente, tanto han mancillado nuestro honor, nuestra dignidad, para que tengamos que conformarnos con tan poco, para conformarnos a llegar a fin de mes o sobrevivir. Y esto es una pregunta que tenemos que hacernos todos los argentinos. ¿Y qué tipo de país queremos?
0: Bueno, esto decía entonces Arrieta, y tanto Aldo Leiva como Arrieta y como muchas de las exposiciones de la oposición del día de ayer abordaron, además del tema, ¿no?, de la crisis en discapacidad y el vaciamiento y la crisis de las familias endeudadas, la triste situación económica que atraviesa nuestro país, y sobre todo también el desempleo y la imposibilidad de acceder a otros empleos. Bueno, y también habló ayer en referencia a esto y a la grave situación que atraviesa la Cámara de la Construcción, ese sector específicamente, el sector de la construcción, también lo hablábamos en el día de ayer. Habló Gustavo Weiss, el presidente de la Cámara de Construcción, estuvo hablando en Infobae y esto decía, lo escuchamos en el audio número 15.
3: La industria de la construcción está en una situación delicada, una caída de actividad muy fuerte desde hace ya 3 años. Estamos en indicadores de actividad realmente complejos para la mayoría de los sectores vinculados a nuestra industria. Y salvo alguna excepción vinculado fundamentalmente al desarrollo de Vaca Muerta, donde sí hay actividad, el resto del país está pasando por una situación mala, claramente, como lo muestran estos indicadores. Tanto la obra pública, que en lo que es la inversión nacional está prácticamente paralizada, prácticamente son contados con los dedos de una mano las obras que realmente están en ejecución en el orden nacional. Hay algo de obra pública provincial en aquellas provincias centrales, Santa Fe, Córdoba, Mendoza, Ciudad de Buenos Aires, Neuquén.
0: Bueno, esto decía entonces Gustavo Weiss sobre la situación que atraviesa la industria y la construcción en particular, ¿no? Bueno, y también estuvo hablando en el día de ayer el gobernador de la provincia de Buenos Aires, Axel Kicillof, que estuvo en Misiones y se refirió a la intención del gobierno nacional de eliminar las PASO. Lo escuchamos en el audio número 14.
4: Dentro del gobierno de Milei ya hay algunos anotados para reemplazarlo. Se les ve el serrucho, Se les ve el serrucho. Entonces, ahí andan, viendo si me toca a mí, si Milei no llega. ¿Qué sería eso? Reemplazar a Milei por la continuidad de Milei, pero de buenos modales, un Milei, digamos, más amigable, que no putea a todo el mundo, que no esté contra los periodistas. Parece que eso. Pero el programa no se toca, así que aviso. Los problemas que tenemos hoy, dicen, van a seguir igual. Nada más que vamos a cambiar el mascarón de prueba. Y para eso Milei dice, si hay PASO, tal vez me presentan dentro del oficialismo otra alternativa y pierdo. Entonces quieren matar la PASO, quieren matar la PASO para que la oposición no se pueda organizar y para quedarse con la candidatura del oficialismo desde el gobierno nacional.
0: Bueno, esto decía entonces el gobernador de la provincia de Buenos Aires, Axel Kicillof, ayer en referencia a esta necesidad que tiene el gobierno nacional de eliminar las PASO y viene corriendo, ¿no? También el gobierno nacional atrás de un proyecto para enviarlo al Congreso de la Nación lo antes posible. Están buscando también ver cómo logran los acuerdos para ver si pueden eliminar las PASO. Y estuvo también ayer, vamos a ir con estos dos últimos audios antes de ir a la tanda, Andrés Ciro Martínez, el cantante de Los Piojos, estuvo en el programa Gelatina y hizo unas declaraciones muy interesantes que tienen que ver con cómo tanto los referentes del rock o los referentes de la cultura recogen el guante de su época y cuentan la realidad que atraviesa al pueblo en general y a ellos también que son parte del pueblo. Y Ciro Martínez hablaba justamente de cómo habían vivido ellos en los 90 y hacía una comparación con la época actual. Lo escuchamos en el audio número 17.
5: Esa situación donde echaban a gente permanentemente, vos veías cómo se echaba gente y cómo se privatizaba, y con la terrible, el contradiscurso de a la vez de Menem de aparecer en una Ferrari y de la fiesta y del champán, y vos veías que no era así. ¿Viste? Por eso también el título Ay, ay, ay, ¿no? No era así, no era esa realidad. Por eso Pampa, cerrá las piernas, te quiero libre del cafillo que gobierna. Cosas que se repiten, ¿viste?
0: Bueno, esto decía Andrés Ciro Martínez y bueno, quienes atravesamos los 90 y coincidimos, ¿no?, con la cantidad de cosas que esta época nos remite a los 90. También fuimos testigos de todas esas declaraciones que hicieron los Piojos, como muchas también otras bandas que contaron la realidad que atravesaba y fueron parte de la referencia política que han tenido en ese momento la juventud. Yo recuerdo particularmente, y antes de ir a la tanda y escuchar el último audio de Ciro, un tema que se llamaba Dientes de Cordero, ¿no? Que era la descripción de lo que fue el 2001. En ese momento, Andrés Ciro y Los Piojos hicieron un tema que quedó en la historia, que fue ese, que fue la descripción gráfica de todo lo que fue ese diciembre de 2001. Y escuchamos ahora, antes de ir a la tanda y seguir con toda la información, lo que decía Andrés Ciro Martínez en el audio número 18. Lo escuchamos en el programa Gelatina.
5: Creo que, que no, nos vivíamos eso, nos hacíamos cargo de eso. Ahora tiro, improviso, ahora digo, se me ocurre que está el tipo que acepta eso, esa realidad, y desde ahí combate o crea, ¿no es cierto? Y está el tipo que se pone el tapado largo, se pinta los ojos y decide vivir otra realidad, que era la de muchos que iban a Freedom y que jamás tocarían el himno.

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10: 7:33 en este momento, 10 grados 2 en la ciudad de Buenos Aires y se espera una máxima de 20 grados para el día de hoy. En un ratito repasamos cómo está el clima a lo largo y a lo ancho del país. 11-3200-0530 es el teléfono que tienen para comunicarse con nosotros y nosotras. Nos cuentan desde dónde nos están escuchando, qué están haciendo, si están viajando, hacia dónde están viajando a trabajar. Nos pueden mandar la foto de Malvinas, la foto de sus desayunos. Y ahora les sumo, ¿qué tema de los 90 identificó a quienes vivieron, nos escuchan y atravesaron los 90, los marcó en su vida? Otra consigna. Todos los días le vamos a ir tirando un par de consignas y ustedes nos van respondiendo. Ahora vamos a repasar las principales tapas de los diarios de tirada nacional, como lo hacemos todas las mañanas, y vamos a arrancar por el diario Clarín. Y el diario Clarín tiene en su tapa La noticia más importante que destaca se titula La oposición impuso el debate por las deudas y discapacidad. Esto dice el diario Clarín. Diputados obligó al oficialismo a aprobar un cronograma para discutir estos temas. La segunda noticia destacada del diario Clarín se titula Camila, el 11S y un duelo que va a cumplir 25 años. Estas son las dos noticias que ocupan la mitad de la portada del diario Clarín, y después tiene en su columna habitual, donde destaca tres noticias. La primera se titula Malvinas, Gran Bretaña será implacable en la defensa de la soberanía. Lo aseguró el primer ministro británico. Esto dice el diario Clarín. La segunda noticia destacada de esta columna de etapa se titula Investigan a Tapia por presunto enriquecimiento al frente de la SEAMSE. Y la tercera es la despedida al periodista Chiche Hellblum, y la titulan El periodista que cruzó la noticia con el espectáculo. Estas son las noticias más importantes entonces para el diario Clarín, las que destaca en su tapa, y vamos ahora a repasar el diario La Nación. Y el diario La Nación también, como principal nota de tapa, tiene a lo que pasó ayer en el Congreso, y la titula como La oposición le impuso al gobierno un debate sobre la morosidad y la discapacidad. Y la segunda nota de tapa, que ocupa la mitad de la tapa, se titula con Urbano Trágico, los jóvenes salen a reclamar. Y después titula en su pie de tapa una noticia que se titula Podría matarnos a todos, dramática alerta de un especialista en inteligencia artificial. Después tiene destacada también la columna de Carlos Pagni, que se titula El escenario, luz, cámara, Malvinas. Y la segunda columna destacada en la tapa del diario La Nación se titula Le cambiarán a 6 millones de usuarios la compañía de celular. Y bueno, hace referencia a el traspaso, ¿no?, de 6 millones de usuarios de telefonía celular y unos 200.000 del servicio de internet fija, ¿no?, de Telefónica por parte de Telecom. Y la tercera noticia destacada de esta columna del diario La Nación se titula Con el 70% de los votos, Pino seguirá al frente de la Rural. Y ahora vamos a pasar al diario Página 12. Y el diario Página 12, su nota de portada también es lo que pasó ayer en el Congreso de la Nación, y la titula Si hay derrota, que no se note. Dice, después de que la oposición consiguiera las mayorías necesarias para instalar en el Congreso la crisis de endeudamiento y la emergencia en discapacidad, derrotando los intentos del gobierno para impedirlo, el oficialismo trató sin éxito de esconder su fracaso sumando sus votos a las iniciativas opositoras. Igual hicieron todo lo posible para retrasar su tratamiento. Esto dice entonces en su portada el diario Página 12, y también tiene una noticia que se titula El fin de la humanidad. Un jefe de seguridad de Anthropic estimó que existe más de un 10% de probabilidad de que una superinteligencia artificial pueda matar a los humanos en la próxima década. Y después también destaca la noticia, Nadia Beller convocada como testigo, es una noticia, una nota escrita por Irina Hauser. El fiscal de la causa Andy pidió la declaración de la expareja de Cerimedo. Ella afirmó tener información sobre hechos de corrupción del gobierno argentino. Y pasamos ahora sí al diario Bae Negocios, que es el diario económico que repasamos todas las mañanas, y para el diario Bae Negocios la noticia más importante en su tapa se titula La morosidad de firmas de comercio y de construcción duplica el promedio. En los últimos dos años las personas jurídicas en situación irregular pasaron de 16.200 a 37.500. Tiene en su tapa también el diario Bae Negocios el adiós a Chiche Hellblum, un periodista que rompió los moldes, así titula Esta noticia, el diario va de negocios y destaca también: el oficialismo y la oposición acordaron tratar en comisión la crisis del endeudamiento. Y la última noticia que destaca el diario va de negocios en su portada se titula: el gobierno analiza incluir en las sanciones por Malvinas a las empresas pesqueras. Bueno, estos fueron las principales noticias que destacan en cada una de sus tapas los principales diarios de tirada nacional de esta jornada. 11-3200-0530, el teléfono para comunicarse con nosotros, y nosotras seguimos con toda la información hasta las 8 de la mañana.

0: 7:42 en la República Argentina. Y dos noticias importantes. Una, bueno, la mencionábamos recién cuando hablábamos de la tapa del diario de Página 12. El fiscal Picardi pidió que Nadia Beller, la expareja de Cerimedo, se presente a declarar. Porque ella había dicho en reiteradas entrevistas periodísticas que tenía grabaciones y mensajes en las que Cerimedo hablaba, ¿no?, de Milei y hablaba sobre la trama de corrupción del gobierno, pero además hablaba sobre particularmente la causa Andis y los audios de Spangolo. Bueno, el fiscal la convocó a declarar, va a declarar por vía online, ¿no?, desde Bolivia. Así que, bueno, más allá de las declaraciones periodísticas, va a tener que ratificar, ¿no?, lo que dijo en la justicia argentina. Y la otra noticia que tenemos que dar es, bueno, la granja Tres Arroyos continúa la crisis y, bueno, la empresa entra en un concurso preventivo de crisis. Los trabajadores marcharon ayer, más de 7.000 trabajadores estuvieron movilizados en el día de ayer hacia las puertas de la Secretaría de Trabajo de la Nación para visibilizar la situación. Estamos hablando de más de 1.780 desvinculaciones y salarios adeudados. Y bueno, ahora se suma, en el día de hoy se suma la noticia de que, bueno, la firma entró en un proceso de preventivo de crisis. Así que aún más se agrava esta situación de Granja Tres Arroyos. Y vamos así, ahora sí, a hacer un repaso sobre el clima en el resto del país. Y vamos a la ciudad de Córdoba, y la ciudad de Córdoba tiene tormentas aisladas para el día de hoy, con una mínima de 11 y una máxima de 24 grados. Mar del Plata también, un pronóstico de chaparrones, con una mínima de 8 y una máxima de 16 grados. En Salta también algo de lluvia y chaparrones, con una mínima de 11 y una máxima de 22. Y nos vamos al sur, a Comodoro Rivadavia, la única de estas ciudades que va a tener un sol parcialmente nublado, pero no tiene lluvias, con una mínima de 5 y una máxima de 9. Recordamos, en la ciudad de Buenos Aires en este momento bajó un poquito la temperatura, 10 grados 2, siempre baja a esta hora un gradito. Y después vuelve a subir porque hay una pronosticada una máxima de 20. Y le mandamos un beso grande a todos los que nos están escribiendo. En un ratito nada más leemos los mensajes.
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0: 7:45 y seguimos con toda la información hasta las 8 de la mañana. Y otra de las noticias del día de hoy es un sirenazo nacional. Los bomberos voluntarios van a realizar a las 10 de la mañana un sirenazo nacional en reclamo al gobierno que se quedó con casi 60.000 millones de pesos que le corresponden a los bomberos. Para hablar sobre este tema vamos a hablar con Daniel Virga, jefe del cuartel de bomberos de San Martín. Muy buenos días, Daniel. María te saluda. ¿Cómo estás?
1: Hola, buenos días. ¿Cómo estás?
0: Bueno, contanos cuál es el reclamo de este sirenazo que van a hacer a las 10 de la mañana.
1: Bueno, para que conozcas un poco nuestra institución, porque no es simplemente un tema de subsidio, Bombero Voluntario tiene 144 años en la Argentina funcionando y nos rigen ciertas leyes. La gente está creída que Bombero Voluntario es simplemente baja el gatito y somos los seres buenos y lindos, y la realidad es que no es así. Bombero Voluntario tiene un sistema de funcionamiento, como te dije antes, de hace 144 años, donde el voluntariado de la línea municipal para adentro se termina, es decir, somos asociaciones con personería jurídica, y como toda asociación, bajo la ley 25.054 tenemos actual un subsidio, el cual se liquidaba anualmente, y bueno, desde el año pasado empezamos a tener dificultades para cobrarlo. La realidad es que el subsidio a los cuarteles que estamos en la zona del conurbano bonaerense, es decir, en la primera línea municipal con Cava o el primer cordón de la provincia de Buenos Aires, la verdad es que la utilidad de ese subsidio no es muy alta, ya que tenemos muchísimos gastos operativos. Nosotros estamos hablando de cuarteles que estamos alrededor de los 1.800 servicios como mínimo y 3.500 servicios al año promedio de los cuarteles de esta zona. Entonces, un cuartel como San Martín gasta aproximadamente 40 millones de pesos por mes para funcionar. Claro. Y el subsidio es de 90 millones anual. Es decir, para que tengas una idea de que
0: 90 millones anual repartido entre todas las delegaciones, ¿no? Estamos hablando.
1: Claro, 90 millones anual repartido en los cuarteles que el Consejo Nacional maneja.
0: Claro. ¿Sí? ¿Que cuántos son aproximadamente? ¿Cuántos?
1: Y en la Argentina hay unos 800 cuarteles. 800 aproximadamente, cuarteles. Un poquito más seguramente. Uh-huh. Algunos, pero la provincia de Buenos Aires, la federación nuestra tiene 185. Uh-huh. Y en la provincia de Buenos Aires hay más de 400 cuarteles. La zona más concentrada de cuarteles de bomberos está obviamente dentro de la provincia de Buenos Aires. Uh-huh. Por una cuestión obviamente habitacional, ¿sí?
0: Claro, y este subsidio que reciben para la audiencia, les dimos, es el 0,5, ¿no?, que se saca de la contratación de los seguros, salvo los seguros de vida, ¿no? Después cada vez que... 0,3 es... Cada vez que nosotros contratamos algún seguro, por ley, ese 0,3 va a este subsidio para los bomberos voluntarios. No es algo, no es una decisión del gobierno si se los da o no. Hay una ley que dice que eso tiene que ir sí o sí destinado a los bomberos voluntarios, y eso no está pasando desde el año pasado, ¿no?
1: Claro, nosotros tenemos dos leyes, también tenemos un subsidio provincial que también se cobró, pero se cobró en base a la recaudación, se cobró mucho menos de 18 millones de pesos anuales también, el año pasado fue de 30, eso va en base a la recaudación, o sea, a ver, hay un problema estructural en el país importante y estamos todos complicados, nosotros entendemos, pero Bomberos hoy tiene una prestación, como te dije anteriormente, bajo la ley de 1917 de la provincia y nos regula en que el funcionamiento es obligatorio ante la emergencia. Yo no puedo negarme a ir a un incendio ni mucho menos a cualquier auxilio donde intervengan vidas y bienes. Y eso está regulado por la ley de 1917 en su artículo 3 y nos reconoce como servidores públicos. Ahora, nos reconoce como servidores públicos, pero yo quiero que esto se visualice. Por ejemplo, las entidades de bomberos pagamos el IVA del combustible, no tenemos ni siquiera subsidio. Entonces, ya hoy el costo de subsidio para repartir en combustible y todo es ínfimo, sinceramente.
0: Sí, sí, con el valor de la nafta y todos los meses aumenta además, ¿no? Ese costo.
1: Claro. Uh-huh. anteriormente, como digo siempre, la comunidad es la que mantiene mucho más al cuartel de bomberos, las empresas y demás con su colaboración o lo que sea. Uh-huh. Y esto, obviamente, al haber una crisis, la gente también disminuye su...
0: Claro.
1: Su posibilidad de poder colaborar con la institución y obviamente vamos a tener cada vez más dificultades. Entonces los subsidios los necesitamos por una cuestión de funcionamiento. Por ahí en un cuartel, que esto está bueno para sí. aclararlo también, por ahí en un cuartel que es más chico, que tiene menos cantidad de servicios, el subsidio es bárbaro porque uh-huh. le ayuda inclusive a poder renovar flote y demás. Pero nosotros... no renovamos flota continuamente, de claro. hecho tampoco tenemos la posibilidad, el equipamiento es muy caro, nosotros tenemos nuestros trajes estructurales que son los equipamientos de aproximación al fuego que rondan entre los $2,800, $1,800 los más baratos.
0: Porque además son importados, ¿no? Hay que importar claro. todo, claro, todo lo que es ese
1: son
0: equipamiento.
1: Son todos importados. Uh-huh. Los nacionales no tienen la calidad que uh-huh. tiene el importado, la durabilidad es menor y el costo es el mismo.
0: Claro.
1: La realidad es esa. Sí, uh-huh. Y lo mismo nos pasa con las autobombas acá en Argentina no tienen una fábrica de autobombas especializada, vamos a decir, para equipar a los bomberos, y los que tienen determinado equipamiento son muy caros uh-huh. a lo que un cuartel puede costear.
0: Claro, o sea que estamos hablando de una deuda de casi 60,000 millones, ¿no?, que tiene el gobierno desde el 2025, que le corresponde por ley dársela y que no la está dando y no sabemos a dónde la está derivando, pero además de un subsidio que ya de por sí tampoco alcanza, ¿no?, aunque le llegue en la situación en la que estamos.
1: No, el subsidio, o sea, colabora, la uh-huh. realidad es esa, sí, colabora, porque si bien, como te dije antes, nosotros somos cuarteles donde... yo entiendo que esto se hace en un global, ¿no es cierto? En un uh-huh. global, al 60% del país le sirve, o al 70% sí, pero hay un 30% que tiene otra realidad.
0: Claro.
1: Y este 30% precisamente es la que está abocada a los 20 millones que tenemos de habitantes en la provincia de Buenos Aires y la cantidad de servicios que tenemos nosotros continuamente.
0: ¿Recordaron
1: que a nosotros nos serviría mucho que nos descuenten al menos el IVA del combustible, porque uh-huh. eso... para nosotros sería una cuestión muy, pero muy importante, ya que nosotros gastamos mucho combustible.
0: Claro.
1: ¿Sí?
0: Eso te iba a decir. Recordanos a la audiencia, ¿cuáles son las tareas de un bombero voluntario? Porque es importante también recordar eso, que están en la primera línea siempre, ¿no? Ante cualquier catástrofe.
1: Y yo siempre digo que bomberos tienen una respuesta inmediata ante cualquier desastre, incendio, contaminación, auxilio, donde se encuentren en riesgo vidas y bienes. Siempre se dice que eso es lo que especifica la ley, que estamos obligados, y también después se ha prestado a confusión con un montón de servicios que no son funciones de bombero, por ejemplo, servicios que son del sistema de emergencias médicas o del sistema de emergencia provincial, que no sé, se cae un abuelito en la casa y nos llaman a nosotros para decir, mirá, se cayó el abuelo, hay que levantarlo. Bueno, nosotros claro. vamos, pero sí. ahí tenemos un problema. Hemos ido muchas veces y siempre digo lo mismo. Nosotros no tenemos incumbencia en la medicina.
0: Claro.
1: Yo no sé si la persona que se cae está quebrada o está perdiendo...
0: Claro,
1: tiene una hemorragia uh-huh. interna, ¿se entiende? Y uh-huh. por ahí el manipular ese tipo de persona le causa un daño. Entonces yo siempre digo, esas son funciones del sistema de emergencias médicas, no
0: claro.
1: de bomberos. Sí,
0: que igual ustedes cumplen si lo llaman, ¿no? Porque
1: uh-huh. y a acudir tenemos que ir.
0: Sí, claro.
1: O sea, uh-huh. somos vamos a decir que somos la fuerza que quedó, no siendo una fuerza, pertenecemos al Ministerio de Seguridad, sí, obviamente, pero pertenecemos a la Defensa Civil. Uh-huh. Somos la única fuerza que viene durante tantos años cumpliendo los servicios y de forma honorífica, porque la realidad es que seguimos siendo netamente voluntarios y nos sigue primando la vocación de servicio. Esa es la realidad,
0: claro.
1: ¿sí?
0: Daniel, contame, hoy a las 10 entonces realizan este sirenazo, ¿cómo es este reclamo?
1: El Consejo Nacional nos convoca a través de las federaciones a realizar un sirenazo con las sirenas de alarma central de todos los cuarteles y sus respectivas dependencias, a las cuales van a sonar en simultáneo en todo el país, por eso se va a escuchar un sonido muy agudo que va a estar continuamente sonando por aproximadamente 5 minutos, y es precisamente para hacernos escuchar, ya que nosotros no tenemos la intención, ni mucho menos, de dejar de prestar nuestros servicios, ni mucho menos de... Lo venimos haciendo, como te dije antes, voluntariamente. Antes los subsidios no existían, pero la situación cada vez es mucho más compleja. Bueno, simplemente el reclamo de que queremos ser escuchados, porque realmente somos necesarios ante la comunidad y somos la única fuerza que está a la línea del incendio y el auxilio continuo.
0: Clarísimo, Daniel. Te agradecemos muchísimo la comunicación.
1: No, por favor, yo agradezco el espacio y, bueno, ojalá se escuche el reclamo. Muchas gracias.
0: Muchas gracias. Pasaba Daniel Virga, jefe del cuartel de bomberos de San Martín. Hoy los bomberos a las 10 de la mañana van a realizar un sirenazo a nivel nacional y lo que reclaman son casi 60 mil millones de pesos que les debe el gobierno, que les debe por ley. No es que es una elección del gobierno o una cuestión del presupuesto. Por ley, el gobierno tiene que enviarle ese subsidio a los bomberos voluntarios y desde el año 2025 no lo está haciendo. Bueno, la pregunta también que nos queda acá es que dónde están, ¿no?, esos casi 60 mil millones que debieran ir justamente a los bomberos voluntarios que realizan todas estas tareas y que están siempre en la primera línea y que justamente, como bien decía y explicaba Daniel, una de las cosas para las que utilizan ese subsidio es para la nafta, para ir a los lugares a donde los llaman, además de poder comprarse el equipamiento que necesitan. Bueno, nada, ojalá este sirenazo se haga escuchar y el Ministerio de Seguridad, el presidente Javier Milei, la ministra, ¿no?, también de Seguridad, escuchen este reclamo. Vamos llegando hacia el final del programa y ahora sí voy a leer algunos de los mensajes que nos fueron enviando. Y tenemos un mensaje de Sergio de Las Heras, como siempre, que nos dice: muy buenos días a todo el equipazo, queridos amigos, que tengamos una excelente jornada. Una de las profesiones más loables, dice, que para los bomberos voluntarios, y bueno, habla de cuidar un poco el voto, dice Sergio de Las Heras, cuántos de los bomberos votaron este gobierno. Bueno, Leopoldo de Mar del Plata, como siempre, nos manda un saludo y su fotito del amanecer. Iván Gómez nos manda una foto de Ciudad Juárez, México. Dice: saludos desde Ciudad Juárez, México. Bueno, un beso grande para quienes nos están escuchando por ahí. Mario de Mataderos, como siempre, ahí firme también, nos manda muchos besos. Dice: farmeando deuda. Dice: por acá farmeando deuda y próximo a ir al campeonato de farmeadores de deuda. Te mandamos un beso grande, Mario. Y después Mabel, también de Uruguay, nos manda como siempre fotos de sus plantitas. Dice: María y equipazo, sacó las plantitas a tomar agua porque llovió, dice, ahí en Uruguay ayer a la tarde, y nos manda un beso grande también para Vicky de Flores, para Mirko Gómez, bueno, que nos manda un feliz jueves. Y bueno, un beso para todos quienes nos están escuchando. Ya estamos llegando al final del programa. Recuerden, 20 grados para el día de hoy, así que quienes están saliendo ahora de su casa, hace 10 grados 2, está fresco, pero va a ser 20 grados. Llévense una camperita que se puedan sacar. Recuerden, mañana un buen comienzo con el Tano Facenta. Conmigo nos volvemos a encontrar en este horario, en un buen comienzo a partir del día lunes. Y sí, mañana a la tarde, a las 19 horas, la conversatoria, como todos los viernes. Ahí sí nos encontramos con Lucía Portos, Lucy Caballero y Natalia Salvo. Un beso grande, hasta el lunes. Buen fin de semana.

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1: Y si no, serían pesadillas, amigo.
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1: Dios me libre, semejante cosa.
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1: Sí.
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0: buen día, buen día. ¿Cómo está el piberío? ¿Cómo anda la oyentada? Bien, bueno, arranca aquí Caballero de Día. Lo voy a acompañar a horario extendido hoy hasta que hagamos el pase con Cintia García. Vamos a estar con toda la información, el análisis, la reflexión, la buena música y también algo humor, porque estamos convencidos de que las grandes batallas o se dan con alegría o están perdidas de antemano. Nos ubicamos en tiempo y espacio, ¿les parece? 10 de septiembre, jueves 10 de septiembre del año 2026 es el que va a transcurrir y ya pasaron de este día 8 horas 6 minutos para completar en horas de la tarde seguramente una jornada que como viene hasta ahora me parece va a ser increíble. Un día feliz, un día de aquellos, un día de mucho sol, por lo menos en la zona AMBA, y de temperatura agradable. Después le voy a dar alguna precisión. No la tengo hoy a Florcita, que producto de estos cambios de clima, bueno, está medio pachucha, está en cama, le mandamos un beso desde acá para que se recupere pronto, pero bueno, en algún momento le vamos a dar la precisión. Finalmente ayer la oposición logró lo que se había propuesto, que era darle un empujón al debate por las deudas o la morosidad, como se conoce, y a la discapacidad. Me parece que ahí hubo un intento del gobierno de tratar de que no se reuniera el quórum necesario. Una vez que la oposición reunió el quórum necesario, atención Milei, una vez que la oposición consiguió el quórum necesario, la Libertad Avanza hasta incluso votó que estos temas obviamente se acelere su tratamiento en comisiones. ¿Para qué? Bueno, para darle alguna respuesta a los miles de manifestantes que se nuclearon en la plaza de los dos congresos y a muchos que desde sus casas seguían atentos al debate sobre lo que va a ocurrir. Digamos que en este caso la oposición tiene algo para celebrar y es haberse puesto de acuerdo. Esto es duramente, es un trabajo duro en términos legislativos, poner el carro por delante del caballo no es la mejor solución, entonces hay que poner el caballo delante del carro, y eso que parece tan sencillo, a veces, en el diálogo político, se ve truncado. De este modo, hay que reconocer la muñeca que ha tenido el bloque Unión por la Patria, esencialmente, para poder darle a los que estaban allá afuera, pero también a los millones de argentinos y argentinas que tienen problemas con la morosidad, con las deudas, que están agobiados, y también a aquellos que tienen algún tipo de familiar con discapacidad o ellos mismos, mes a mes van viendo cómo la inestabilidad que provoca el gobierno afecta su calidad de vida. Por lo tanto, podemos decir que el de ayer fue un día como para celebrar, porque ese número que consiguió la oposición es un número que se puede conseguir para otras cosas también. Por lo menos en diputados, ¿no? Creo que eso es algo para destacar, como para comenzar el día diciendo, bueno, algo salió bien ayer. Terminó, como siempre, o como casi siempre, en los miércoles, con algún tipo de represión, algún forcejeo entre los jubilados, las fuerzas represivas, gases por el aire, escudos, bueno, lo que habitualmente solemos ver desde que asumió Javier Gerardo Milei e impuso esta doctrina del que el que no se banca el ajuste recibe palos. Esto ayer también, no podía ser de otra manera, se volvió a dar. Y les quería contar algo. Ayer estaba viendo, ustedes saben que un jubilado de la mínima, ahora con el último aumento, digamos, no llega ni a los 500.000 pesos. Y ayer mi mamá me dice, vea, me llegó esto de luz. Digo, no debe ser tuyo, jubilada. No debe ser tuyo. Pero sí, efectivamente, 175.000 pesos para pagar de luz en un departamento de tres ambientes, que habita ella sola, porque mi papá acaba de fallecer, con lo cual me pareció un poco excesivo, ¿no? Casi la mitad de los ingresos, por lo menos un 40% de los ingresos destinados al señor Manzano, al señor Edenor. Me voy a acordar de vos, Manzano, de acá hasta fin de año, por estas cosas, pero sobre todo al gobierno. Es increíble que este gobierno que le condonó las deudas a las grandes empresas eléctricas, y a los grupos económicos que están detrás de estas grandes empresas eléctricas, que en realidad son prestadoras de servicio, se resista tanto a resolver y trate como un asunto entre privados las deudas de millones de argentinos que contraen para pagar estos precios abusivos de servicios y a veces medicamentos y a veces la comida. Sinceramente hay una casi yo diría paradoja cruel en que el mismo gobierno haga al mismo tiempo cosas que son, por un lado, crueles y, por el otro lado, de tanto sometimiento a los grupos económicos, ¿no? Cuando los grupos económicos pueden hacer lo que quieren con la vida de la gente, eso no se llama democracia. No sé cómo se llama. Ustedes me van diciendo al 11-32-000-530, pero democracia, eso no se llama. 11-32-000-530, y ahora sí, presento a este gran amigo, gran periodista, el señor Marco Cittadini.
1: ¿Cómo va? ¿Todo bien?
0: No te pedí la alfombra, vos.
1: No importa, no hace falta.
0: ¿La mandaron a lavar?
1: Si salgan con algo de tiempo, porque está medio...
0: ¿Está pesado?
1: Está pesada la calle, está pesadita la calle. Está muy lindo el día, muy lindo. Pero está pesada la calle. Va a ser calor, 20 grados, va a estar lindo.
0: ¿20 grados?
1: Sí, 20 grados. Claro. Cuando lleguemos a la máxima, al mediodía, un poquito después del mediodía, va a ser 20 grados. Pero ayer fue una jornada caliente por todo lo que vos contabas. Es interesante, digo, el choque de narrativas. A mí me parece que esta altura de la narrativa, al lado de lo que está pasando, no tiene demasiada importancia, pero en el gobierno vivían como un éxito.
0: ¿En el gobierno?
1: El hecho de que
0: ¿todo contento?
1: No haya algún tipo de compromiso fiscal, o sea, que no esté la Comisión de Presupuestos metida en el tema de los morosos, etcétera, etcétera. La verdad que, y entonces estaban como en algo así como que finalmente esto va a terminar siendo algo declarativo y más y más de principios que algo efectivamente concreto. Uno podría coincidir en algo con el gobierno, y es que cualquier proyecto que termine saliendo para paliar la situación de los morosos, no deja, acá lo hemos charlado muchas veces, no deja de generar un efecto sobre las consecuencias. Si no se tocan las causas, que es que la gente está ganando muy poco, no se resuelve el problema, ¿no? Y eso sí que es absoluta responsabilidad, no solo del gobierno, sino de los empresarios estos que vos mencionabas. Se está dando entre las pymes. Ayer conversaba con un empresario pyme que me decía algo que es interesante, un tipo que estaba vendiendo la casa, una muy linda casa, no es un millonario, tipo que estaba metido en la construcción, en el sector inmobiliario, etcétera, está vendiendo su casa en un country porque se quedó sin plata, básicamente, porque no
0: tiene... O sea, tiene que vender patrimonio, ¿para qué? ¿Para pagar qué cosa?
1: Para pagar las obligaciones más básicas.
0: Eso es de desapoderamiento económico.
1: Sin duda. Bien. No es un tipo que se va a quedar pobre, pero se está achicando, claramente, porque lo que dice es la construcción... Hoy no está carísima, nadie construye, no funciona. Bueno, lo vimos en los números. Y entonces vendo mi casa, sostengo la parte más inmobiliaria, pero él, en los momentos más dinámicos de la economía ganaba con la construcción, no con lo inmobiliario, que le agrega menos valor. Y me decía algo que era interesante, tiene bastantes empleados, y me decía, el problema es que a mí... Es un tipo acostumbrado a moverse en dólares también, como muchos empresarios, por otro lado, que tienen el dólar en la cabeza. A mí, un empleado me sale muy caro en dólares. Y a él, lo que yo le pago, no le alcanza en pesos.
0: ¿Verá? Y claro, por eso tiene que ver con el retraso, ¿no?, del dólar.
1: Entonces, dice, estamos en el peor de los mundos. Porque él, obviamente, primero hay una situación de conflicto ahí constante, pero además él no consume, por ende la rueda no funciona nunca. Estamos en esa, me decía. Es interesante, ¿no? Porque sobre todo lo que le está pasando a los empresarios pymes, hablo de un empresario pyme, no hablo de un gran empresario, no hablo de Nicolás Pino, que es de vuelta presidente de la sociedad rural, o de Rapalini, que se convirtió en un empresario minero. No, los pymes lo que están viviendo es esto. Che, esto me está saliendo carísimo y a la vez a mis empleados no les sirve. No les alcanza, ¿no? Es que les sirve, no les alcanza. Bueno, esa trampa es una trampa... del gobierno, es una trampa en la que, de política económica, no otra cosa, ¿no? Obviamente.
0: Bueno, es lo que habitualmente llaman la micro, que también podrían decir que no derrama, ¿viste? Porque también estaba la fantasía histórica de que vos primero le llenás bien los bolsillos a los capitalistas y después se les derrama sobre los billetes. En ningún caso sucede.
1: No sucede. ¿No? Sí, igual ahí hay una derrota cultural también, o de relato. Si
0: venimos de varias derrotas culturales.
1: Venimos de muchas. Bien. Derrotas culturales y las otras. Sí. Pero una de relato, por lo menos. Porque lo conversaba hace poco con el presidente del Banco Provincia, Juan Cavatromo, y él me decía, estudió economía, ¿no? Como muchos, como supongo que Milei también. Y él decía, ¿desde cuándo el empleo no es parte de la macro? Cuidar el empleo es parte de la macro, no de la micro.
0: Claro.
1: O sea, viste, nos ha convencido que la macro es Wall Street, finanzas.
0: Lo y bueno.
1: No, como muchos, como supongo que Milei también. Y él decía, ¿desde cuándo el empleo no es parte de la macro? Cuidar el empleo es parte de la macro, no de la micro.
0: Claro.
1: O sea, viste, nos

0: rechazo muy grande. Estaba viendo una encuesta hoy que dice que el 56% creían que estaba mal con Milei y que va a seguir empeorando la sí. situación. Ese mal humor se ve. Y yo creo que ese mal humor le va a costar mucho al gobierno revertirlo de acá al año próximo. Igual se está moviendo, ¿eh? Igual aprovechando la proscripción y la división o el divisionismo que algunos llaman interna al interior del peronismo y el crecimiento de los sismos alrededor del peronismo. Viste que ahora hay como una especie, es una franquicia, se llama peronismo y después cada uno tiene el peronismo que quiere. Hay un personaje que es el que ganó en Marco Juárez,
1: Font.
0: Germán Font, que ayer con la García decía: soy peronista de Marco Juárez.
1: Sí.
0: Bueno. Soy peronista de Córdoba, soy peronista de Misiones, soy peronista de la provincia de Buenos Aires. La verdad está bien, pero no tiene otro gentilicio el peronismo.
1: No, y sobre todo porque además vos viste durante casi todo el siglo XX y una parte del siglo XXI como el radicalismo descendió a esa categoría de partido de municipios y a lo sumo provincias.
0: La confederación.
1: No le fue bien, no tienen un candidato presidencial hace cuánto, no tienen cómo conseguirlo, cómo construirlo.
0: Lo están intentando con el peronismo también.
1: Sí, lo están intentando con el peronismo, es claro. Y cualquier cosa, por ejemplo, el desdoblamiento es funcional a eso.
0: Exactamente. Igual es raro lo que va a pasar, ¿viste? Porque el fin de semana entiendo que va a lanzar nuevamente su candidatura, o van a tratar de lanzar nuevamente la candidatura de Axel Kicillof, puede ser, ¿no?
1: Sí.
0: Y lo van a hacer, y van a hacer la reivindicación de lo que fue ese 7 de septiembre, en el que se coronó una victoria del peronismo provincial, que luego no se tradujo en las nacionales, digamos, ¿no? La contundencia de esa victoria. Digo, van a reivindicar algo que genera mucho escozor al interior del peronismo.
1: Sí.
0: Porque Cristina había planteado otra estrategia. Con lo cual digamos que el armado por lo menos del gobernador avanza en esa línea sin haber revisado lo ocurrido después, ¿no? Lo que se pudo haber ganado, lo que se perdió, evidentemente lo miró como el intendente Marco Juárez. Blindamos la provincia de Buenos Aires y que se venga el fin del mundo, ¿no? Algo por el estilo. No parece ser un proyecto nacional. De todos modos, esto va a ser, no es que el lanzamiento nacional, esto va a ser en Avellaneda.
1: Avellaneda, el 19. Lo que pasa es que ahí me parece que hay una encerrona que va a tener que resolver, incluso Axel Kicillof. Porque, por ejemplo, si Axel Kicillof reivindica el desdoblamiento del año pasado, yo creo que claramente fue un error.
0: Es lo que piensan hacer, bueno, por eso la fecha.
1: Pero no va a poder desdoblar el año que viene. Porque si Axel Kicillof quiere ser candidato a presidente o cualquier otro candidato...
0: Necesita la provincia. Claro.
1: No se puede desdoblar. Pero es una cuestión básica de mercadotecnia política, no sé cómo llamarlo.
0: El peronismo está un poquito a la deriva, producto de la situación de Cristina y de la situación de Axel con Cristina. Por lo tanto, digamos que el kirchnerismo, que es la parte dinámica del peronismo, está en una situación de desorganización, ¿no? De desorden.
1: Sí.
0: Que no sé, que o sea, le trae muy buenas noticias en líneas generales al gobierno.
1: Sí, es un efecto buscado por el poder y conseguido.
0: Sí,
1: y el peronismo y el kirchnerismo en particular no ha sabido.
0: Arrancamos bien, ¿no? Escuchame
1: sí,
0: una
1: cosa. Estamos felices.
0: Después te voy a hacer escuchar a Germán Fon, porque le dije:
1: dale,
0: soy peronista
1: sí,
0: de Marco Juárez, yo soy peronista de, no sé, de Caballito. Casi te diría que es casi contradictorio.

0: No fue un montón de provincialismos unidos en un proyecto nacional encarnado por Perón. Y ahora lo que se está dando es todo al revés. Es un montón, el proyecto nacional desarmándose en cada uno de los lugares donde aparece un tipo que dice que es peronista, porque el ser peronista no se le niega a nadie en la Argentina. Acá muchos dicen, yo no entiendo cómo no rajaron a este que votó tal cosa. Mire, la verdad que el derecho a ser peronista se gana en el peronismo, por lo menos, si ganás o perdés una elección. Pero después cualquiera puede decir que es peronista. Puede ser peronista, no sé, de Scioli y después dejar de serlo y puede ser libertario y puede... El peronismo a veces creo es demasiado elástico. Escuchame una cosa,
1: Sí.
0: me había olvidado, menos mal que me hizo acordar Graciela. Graciela mandó directamente el número de DNI para el sorteo, sin que yo lo haya pedido.
1: Está muy bien, o sea,
0: Eso quiere
1: diciendo,
0: decir que hay un interés.
1: va a haber sorteo, viejo.
0: Sí, no lo voy a calificar de espurio, pero hay un interés que va más allá de lo que estamos diciendo acá, que es me quiero ganar el libro. El libro que estamos sorteando y que el viernes vamos a hacer difusión de quién lo ha ganado, se llama La Hora de los Hornos, Arqueología de un País que ya no existe, de Felipe Celesia. Es una muy linda reconstrucción de esa película y a partir de lo que se hacía con esa película. Yo la reivindico mucho, La Hora de los Hornos, porque nosotros tomamos para Proscripti Sulevada la metodología de La Hora de los Hornos. Con lo cual yo pondría un poco en crisis esto de que ya no existe. ¿Cuál fue la metodología que ellos tuvieron para hacer de esa película una gran obra? Bueno, recorrieron absolutamente todo lo que había que recorrer. Bibliotecas, clubes, sindicatos, sociedades de fomento, cines despoblados, barrios en donde se podía proyectar la película. Nosotros con el libro estamos haciendo lo mismo y la verdad es que funciona, porque muchos y muchas a lo largo de toda la Argentina necesitan sentirse parte de alguna discusión. No la quieren ver solamente por los medios, quieren protagonizarla y siempre es una muy buena excusa. La Hora de los Hornos fue en aquel tiempo un hecho revolucionario, ¿no? Para esa juventud que estaba buscando un norte, un horizonte. Gran trabajo, ¿no? De Solana, de Getino. Tengo para mí que me estoy olvidando de algo y no sé qué es, pero ahora me acordé. Proscripti Sulevada. Hoy estamos haciendo la presentación 34ª.
1: Muy bien.
0: Esto va a ser en la sede del peronismo militante a las 6:30 de la tarde, que queda en Hipólito Yrigoyen 1302. Hipólito Yrigoyen 1302. Muy cerquita de Hipólito Yrigoyen y 9 de julio. ¿No? Más o menos.
1: ¿Cuánto es?
0: 1302.
1: Sí, a unas cuadras,
0: Cerca,
1: ¿no?
0: unas
1: 9 de
0: cuadras, dos,
1: julio
0: tres
1: de
0: cuadras.
1: 800, ¿no? Más o menos.
0: Así
1: Ah,
0: que vamos
1: cinco
0: a estar
1: cuadras.
0: ahí en la sede del peronismo militante, haciendo la 34ª presentación de Proscripti Sulevada, 6:30 de la tarde, Hipólito Yrigoyen 1302. Los esperamos a todos y a todas. Se vengan, no se pierdan la juntada. Vienen con un humor, se van con otro. Vienen con una duda, se van con alguna respuesta. Vienen solos, se van con compañía. Así que no se la pierdan. Me están reclamando que haga algo más, que creo que sirve una tanda, pero me estoy fijando a ver si me falta algo de por acá. Ah, Nutriombita. 70 mil pesos el voucher de Nutriambita, lo vamos a estar sorteando el viernes, igual que el libro. Para eso tienen que dejar sus datos, los tres últimos números del DNI, el nombre autopercibido, el apodo, lo que quieran, al 11-31-10-30-33. 11-31-10-30-33. Yo dije esto y empezaban a aparecer millones de mensajes. Pero a veces voy a pensar que nos escuchan solamente por interés. Eso me preocupa. 23 minutos pasaron de las 8, tanda, ya venimos.
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0: Garrido, apúrese, Garrido, apúrese, Garrido, por favor. Garrido, ¿qué hace? El móvil, Garrido. ¡Garrido!
1: Treinta minutos pasaron de las 8 de la mañana, ¿eh? Y efectivamente llega muchísima gente, Mariela y un montón de gente más, pidiendo participar del sorteo del libro La Hora de los Hornos, de Felipe Celesia. Vamos a estar acumulando todos los pedidos y mañana viernes vamos a decir el ganador. Y también mucha gente pidiendo para participar de el voucher de Nutriombita. Algunos dicen de una cosa o de la otra, las dos a la vez. Bueno, la producción después se va a encargar de que todos tengan su oportunidad. Para Nutriombita, recuerden, tienen que llamar al 11-31-10-30-33 y para La Hora de los Hornos, 11-32-000-530. Ahora sí, Marquito, repasamos las noticias.
2: Lo que querías escuchar es Germán Font, pero el peronista de Marco Juárez. Escuchémoslo ayer con Cintia.
3: Yo estoy del Partido Justicialista de Marco Juárez, local, y nosotros queríamos realmente poder discutir los problemas de Marco Juárez, porque en las campañas pasadas, decíamos 2014, 2018, 2022, la gente votaba entre Macri, Cristina, votaba Milei y esto. Entonces no se votaba lo que realmente necesitaba Marco Juárez. Se votaba la ideología política nacional.
4: Claro.
3: Y en esta ocasión nosotros lo que decíamos, che, pero no le estamos resolviendo los problemas a la gente acá, entonces...
4: Sí, ahora pegarle a lo nacional capaz que no era lo mejor, claro.
3: Tal cual.
4: Y es una estrategia interesante.
3: Por eso nadie la pegó. Es más, había un candidato de la Libertad Avanza que el que salió tercero, Gerardo Pascuali, que, bueno, él vino haciendo campaña con la Libertad Avanza hasta el momento de presentar las alianzas y después no le terminaron dando el sello. Ahí, un día, dos días antes.
2: Bueno, ahí está. Es cierto que él, que la estrategia vecinal o comunal a veces es una estrategia lógica. No solo cuando hay crisis de representatividad nacional, como se da en este caso dentro del peronismo por obvios motivos, está presa la principal dirigente, y todo lo que ya hemos charlado tantas veces, sino también porque muchas veces esto de resolverle los problemas a la gente en el ámbito municipal es algo que se entiende, ¿no? Pero el problema es que el cordobesismo ha tenido una tendencia a eso. Después ellos mismos se enfrentan con ese límite, ¿no? Digo, cuando Schiaretti ha querido ser candidato nacional, bueno, lo logró para ser diputado, pero no mucho más que eso. No ha habido, incluso hasta José Manuel de la Sota le costó una construcción nacional, justamente porque capaz que es una provincia que mira bastante para adentro en términos municipales y en términos provinciales, ¿no? Bueno, y sucede esto. Yo creo, a mí me parece que así como no es nacionalizable el triunfo, también tampoco sé si es nacionalizable que esta sea una estrategia válida para todos, por lo que decíamos antes, sobre todo, pues si te convertís en una confederación de municipios, te convertís en el radicalismo, ¿no? Bueno, una confederación de provincias, incluso una liga de provincias.
1: Acá algunos plantean, ahí nos escribe Irma Parentera, que esto es un problema solamente... de la interna, ¿no? Yo no, ¿por qué no se tiene en cuenta la estrategia electoral de Kicillof en provincia y no habla del resto de los gobernadores peronistas? Es que en realidad lo que nosotros vemos es un fenómeno que es el de la balcanización del peronismo en distintos sismos. Está el peronismo cordobés, está el peronismo santafesino, está el peronismo bonaerense, y su especificidad es ocuparse o tratar de situarse en el territorio de modo tal que a veces pareciera no converger en un movimiento nacional. Ese es un tema. Por supuesto que hay otros puntos de vista, ¿no? Y con respecto a lo que hacen nosotros, sí, elogiamos todo lo que se hace bien en Provincia de Buenos Aires. Lo que estamos hablando es de análisis político. En el análisis político caben todas las cosas. Y si la Cámpora o Cristina Kirchner no elogia a Kicillof, Irma lo tendrá que decir la Cámpora o Cristina, porque nos elogian. Nosotros en general lo hacemos porque aparte entendemos que la provincia de Buenos Aires tiene un gobierno en unidad, donde el gobernador es Kicillof, pero participan activamente integrantes en su gabinete que son de los intendentes, del masismo y de la Cámpora. Y del MDF, que es el armado del gobernador. Muy difícil, pero es un gobierno que, sin duda, en el marco de la crisis y con el retraso económico, ha dado algunas respuestas que otros directamente no dan. Después es análisis político. Lo que conviene más o lo que conviene menos, de según uno lo que observa en la realidad. No pasa por ninguna otra cosa. Lo quería aclarar porque esta cuestión de la interna prácticamente domina todo y es una manera de pararse y de consolidarse en situaciones o posturas que parecen irreconciliables y no creo que sea lo más aconsejable. Sí creo que más que promover candidaturas hay que pedir una candidatura o la libertad de Cristina. Eso sí, esa es mi opinión personal. Se puede compartir o no. Cualquier peronista que llegue a ser candidato con Cristina presa va a ser un peronista débil y no va a ser nada bueno por el pueblo. Esto es lo que yo pienso. ¿No es? Tengo derecho a pensar y yo pienso de esta manera. Habrá otros que piensan de otra manera y habrá otros que pensarán un poquito de una cosa y un poquito de la otra. ¿No? Eso, de eso se trata un poco la libertad. ¿Qué más tenemos?
2: Vamos a escuchar a Germán Martínez. Sí, ayer hablaba con Pablo, con Caruso, en el medio de la sesión, por supuesto. Ya, sí. ya estaba todo decidido a la hora en el que sale, que vuelvan las ideas, y Germán Martínez, el jefe de la bancada de Unión por la Patria, decía lo siguiente:
5: todo el mundo sabe que esas comisiones las fueron forzando porque querían evitar que esta sesión suceda. Todo lo que hicieron en los últimos 15 días es para que esta sesión no suceda. Hasta ayer a la tarde apretaron a Dios y a María Santísima. Cuando se dieron cuenta que apretando no conseguían nada, empezaron a girar la estrategia. Terminaron haciendo este pastiche de no dar quórum, pero al mismo tiempo votar el emplazamiento. Y bueno, parte de la regla de juego, ¿no? En los que estamos en la misma posición, tratando de tener una respuesta sólida respecto a todos los temas, somos nosotros y un amplio grupo de diputados y diputadas de distintos bloques que venimos insistiendo en la importancia de tener esta respuesta. Bueno, ahora ya tenemos un cronograma y esperemos poder avanzar para que lo más temprano posible volvamos a estar en el recinto tratando de aprobar esta iniciativa.
2: Muy bien, el cronograma está, efectivamente, ya hay... Está decidido cuándo habrá sesión informativa, está decidido cuándo, por supuesto, se discutirá y se buscará tener dictamen, que va a ser el 30. Bueno, todavía, por supuesto, no está decidido cuándo se va a sesionar, pero avanza en este sentido. Es verdad, el gobierno puede adjudicarse una victoria módica, y es que no haya compromiso fiscal, que no se avance en alguna idea que incluya la comisión de presupuesto, ya que sea el erario público el que termine haciéndose cargo de esto. A mí me parece que, de cualquier modo, insisto, el problema va a seguir, porque no está directamente relacionado solamente con los morosos y el problema que hoy tienen, sino con el problema futuro que están construyendo un montón de argentinos, porque tienen bajos salarios, ¿no? Porque las cosas les salen muy caras. Entonces, inevitablemente, todos tenemos un futuro de morosidad en una cosa o en la otra. Es inevitablemente así. Vamos a escuchar a Aldo Leiva, también diputado nacional.
1: El país está siempre con el riesgo de la mora general, digamos.
2: Claro,
1: ¿no?
2: sí.
1: Estás endeudado hasta la coronilla.
2: Sí, y porque si no te endeudás vos, endeudás al que dejás de comprar. Quiero decir, yo puedo decir, mira, yo la verdad es que estoy en una situación en la cual si me ajusto un poco el cinturón, no me tengo que endeudar. Perfecto. Pero eso que yo dejé de comprar porque me ajusté el cinturón, le genera a otro una falta de ingreso que capaz que repercute en su propia mora. Entonces, estamos en eso. Caída de los salarios es caída del consumo es caída de ingresos para un montón de argentinos, y esa rueda, o ese círculo vicioso, eso además genera menor recaudación, y esa menor recaudación genera más ajuste. El ajuste que hicieron en esta temporada es descomunal, es de una situación de crisis absoluta, y sin embargo dicen que está todo bien. Uh-huh. Bueno, hoy conoceremos el número de inflación. Claro, el número de inflación va a ser 1,6, 1,7, 1,5, pero la verdad es que el problema vos hoy lo tenés en otro lado. Además de que de cualquier modo seguís teniendo una inercia inflacionaria que no es menor. Vamos a escuchar a Aldo Leiva entonces, porque se dio una situación muy particular, y es que los libertarios y los del PRO llegaron antes que los peronistas al recinto. Se quedaron parados al lado de la banca, esperando que dieran quórum, consiguieran el quórum en la oposición. Lo consiguieron, 135 sobradamente, y ahí se sentaron. Y bueno, trataron de generar esas condiciones de las que hablábamos. Pero Aldo Leiva decía lo siguiente:
6: La sociedad tiene que saber que hoy ustedes bajaron acá porque sabían que perdían, porque no les interesaba dar quórum. ¿Y saben por qué no les interesaba dar quórum? Porque no les interesa los millones de argentinos que están endeudados. No les interesa a los cientos de miles de personas con discapacidad a los que le niegan los recursos. No es casualidad que todos los días tengamos cierre de fábrica, que tengamos despedido, porque para eso ustedes vinieron. Y ahora no quieren hacer creer que están preocupados por la soberanía en nuestro país. La soberanía se defiende resolviendo los problemas de la gente, no agravando los problemas de la gente. Pero ustedes son tan hipócritas, presidente, tan hipócritas, que nos llevan muchas veces a plantear de la manera que podamos, porque ¿sabe qué, presidente? Hagan lo que hagan, no van a poder acallar al pueblo, no van a poder silenciar nuestra voz.
2: Bueno, allí estaba entonces Aldo Leiva. Mientras tanto, afuera del Congreso se daba esta represión de la que vos hablabas más temprano, una mujer convulsionando, una situación contra los jubilados que habitualmente manifiestan, más el colectivo de familias y personas discapacitadas y prestadores que estaban allí, que bueno, la verdad que pareciera como que nos hemos acostumbrado a que eso sucediera, casi no es noticia en ninguno de los medios que uno habitualmente consulta. Cristian Ritondo le encuentra la explicación oficial al asunto de por qué ahora hay más morosidad.
7: Hay un tema, primero hay un dato de la realidad que es este, digo, la morosidad está más alta que antes. Es cierto que antes no había morosidad porque no había crédito, digo, entonces hay dos cosas que van de la mano, ¿no? Digo,
8: sí, hasta crédito, pero hubo crédito y no había tanta morosidad.
9: Como dice Terrible, dale, habla fuerte, contestale fuerte al diputado.
8: Hubo crédito en el pasado, en el gobierno, por ejemplo, de Mauricio Macri, no había tanta morosidad como
7: ahora. Es cierto,
8: ahora.
7: Por eso dije que reconocía, sí, que era realidad, digo, hasta el 2000 no había morosidad. Es un tema de que le falta recursos a la gente, nadie se endeuda porque quiere, ni nadie no paga porque lo quiere. Sí, que lo tenemos que atender, sí, lo tenemos que hacer cuidado, porque si nos excedemos en lo que queremos hacer, podemos jorobar el tema del crédito. Entonces, tenemos que ser responsables, no es ni populismo, obvio, de que esto lo pague el Estado, que todos nos, que después lo pagan todos, ni esto es corregimos de una manera donde le ponemos límite a cuánto es la tasa, que tiene que ser una cuestión de mercado.
2: Bueno, ahí está, que Cristian Ritondo tratando de hacer algún equilibrio. Nada, porque lo que termina diciendo es obviamente el plan de gobierno, esto de no le ponemos límite a la tasa, que lo marque el mercado, cosa que es falsa por otro lado, porque el que sube la tasa es el gobierno, básicamente para mantener el dólar planchado, generando esta situación de industricidio, esta catástrofe para quien tiene un descubierto o quien, ¿no?, o quien tiene morosidad, etcétera, etcétera. Es una decisión de política económica del gobierno que Cristian Ritondo apoya, acompaña y al que le junta votos cotidianamente. No les está saliendo muy bien, pero lo hacen. Diego Harfield fue un tenista bastante respetable en su momento, pero es diputado ahora, es diputado de la Libertad de Avanza, es misionero, Diego Harfield. Y
1: no recuerdo
2: El gato Harfield, le decían. Era un jugador de hace una década.
1: Garfield, el gato.
2: Harfield es en este caso, pero sí.
1: El que le gustaba. ¿Qué comía? Lasaña.
2: Lasaña. Claro. No, este ojalá eso fuera su característica. Porque se da una situación muy particular. Estuve en una comisión de deportes. Y entonces dice: yo sé que los clubes de barrio pasan momentos difíciles. Ahí, escúchenlo a un hombre del deporte bancando el ajuste en el deporte, pero con una particularidad, y es que después de que él habló, también habló Jorge Araujo en la misma comisión de deportes de Unión por la Patria, que dice: pero este muchacho tuvo una beca.
1: Ah,
2: una beca,
1: mira,
2: del Senard. Bueno, escuchen entonces a Diego Harfield primero y a Jorge Araujo después, en este contrapunto, que no fue exactamente un contrapunto porque Harfield se había ido, pero para que nos quede claro, ¿se acuerdan esto de la escalera? Tirar la escalera cuando yo estoy... Bueno, es lo que está haciendo Harfield claramente ahora que es diputado libertario.
10: Creo que nuestra postura es bastante clara de tener las cuentas públicas ordenadas. Lo digo esto porque entiendo que muchos de ustedes pueden estar pasando momentos difíciles y eso se entiende, pero nosotros vamos por por esto de tener las cuentas públicas ordenadas y bueno, lamentablemente vivir de subsidios en algunos casos puede tener sus costos o pagar la energía a un precio mucho menor de lo que vale.
11: Diego Herfiel, el personaje que se acaba de ir escapándose, tiró la piedra y se escapó como rata por tirante. Lo hacen habitualmente en otras comisiones también. Fue becado por el CENAR cuando tenía 16 años en el año 1995. Vivió de esa beca del Estado durante varios años. Y hoy lo tenemos parado en la vereda de enfrente, tratando de destruir todo.
2: Bueno, ahí está. Hombre, cercano a Silvana Judis y Herfiel, bueno, a ese tipo de personajes. Llamativo, ¿no? Porque, de nuevo, es tirar la escalera, ¿no? A vos el Estado te ayudó a llegar a donde llegaste, pero no querés que a otros pibes como vos...
1: Pero estos son como los funcionarios de la Libertad Avanza que se accedieron a créditos blandos del Banco Nación. Escandalosamente bajos en materia de tasas, posibilidad de pago, por montos incalculables, que iban los propios trabajadores y se les decían que no después, ¿no? Me acuerdo que ATE hizo toda una gran campaña, pero no quieren después que haya soluciones de ese tipo para los que están endeudados. Nos mueven en esa hipocresía nosotros, sí, ¿no? Estos personajes, es como lo escuchaba Ritondo recién, diciendo, no quiero, que todos paguen por lo que algunos están endeudados sería populismo. Ritondo.
2: Dale,
1: Ritondo
2: casa,
1: habla como si hubiera nacido en Chicago. Él es hincha de Chicago, pero no es un Chicago boy.
2: No, no.
1: Viene del populismo más acérrimo. Y realmente, ¿dónde está parado hoy? Sorprende. Ya no sé si sorprende. Sorprenden tantas cosas que en el medio de la sorpresa de ese taller hay una más. Pero hasta causa gracia. Es un gran personaje, Pucho, ¿viste?
2: Sí, sí, sí.
1: Es un gran personaje para algún día hacer la sitcom de nuestras vidas. Política, digamos, ¿no?
2: Sí.
1: Pero mientras tanto es también un ejemplo de hipocresía política, ¿no?
2: Uh-huh. Tal cual. Hablábamos de un misionero que era Diego Herfiel. Bueno, ayer Axel Kicillof, el gobernador de la provincia de Buenos Aires, estuvo en Misiones en esta gira, que claramente está buscando instalarlo como presidenciable. Desde ya él mismo lo ha dicho,
1: sí, claro.
2: No hay ninguna nada oculto en relación con esto, pero se encontró con Hugo Pasalacqua, con el gobernador de la provincia de Misiones. Allí hay, vos hablabas de los peronismos provinciales. Bueno, el gobierno de Misiones es una especie de pan-peronismo provincial,
1: sí,
2: ¿no? Porque no
1: hace mucho tiempo.
2: Hace mucho tiempo.
1: Es el Frente de la Concordia, ¿no?
2: Exactamente.
1: Frente Renovador por la Concordia.
2: Exactamente. Tiene relaciones a veces con Sergio Massa, tiene a veces relación. Ha tenido buena relación con el kirchnerismo en su momento, en otros momentos no. Depende, ¿no? Es siempre bastante pendular. Y hay un jefe político que es Carlos Rovira, que hoy es legislador provincial, pero ha sido gobernador, obviamente, que era el que generaba los lineamientos más importantes del Frente Renovador por la Concordia. Hoy hay un enfrentamiento entre Hugo Pasalacqua y Carlos Rovira muy claro. El enfrentamiento, entre otras cosas, porque también hay lógica interna, está relacionado con la postura frente al gobierno nacional. Porque Carlos Rovira tiene, sobre todo con Lule Menem, una relación bastante...
1: cordial.
2: Cordial, muy cordial. Y y de hecho todo lo que los diputados misioneros, diputados y senadores misioneros, hicieron como acompañamiento al gobierno nacional estuvo negociado entre Rovira y Lule Menem. Bueno, desde hace un tiempo Hugo Pasalacqua se diferenció de eso. Eso generó cosas hasta insospechadas, como la caída de Blender, por ejemplo, ¿no? Porque estaba relacionado con un financiamiento que tenía que ver con la obra social de la provincia de Misiones, aunque parezca, vos decís que tiene que ver una cosa con la otra, y tiene todo que ver.
1: Las cosas que uno se entera acá, ¿no?
2: La guita venía de ahí. Pero lo cierto es que hoy los diputados misioneros negocian ley a ley, pero si uno los tuviera que colocar, están más tendientes a apoyar a la oposición que al oficialismo. Yo creo que igual va a ser ley a ley. Y Pasalacqua se está planteando como un tipo más enfrentado a Milei hoy que Rovira, seguro que Rovira. Recibió ayer al gobernador Axel Kicillof en una muestra también de que obviamente allí hay un, si no un entendimiento, en todo caso, bueno, hay buena onda. Y Axel Kicillof en Misiones hablaba justamente de Lo que se...
1: Es campaña política. ¿Qué va a hacer el gobernador de Buenos Aires en Misiones?
2: Claro.
1: Campaña política para la candidatura, supongo.
2: Y pasa la cual lo recibió con agrado y habló de... He recibido a mi amigo, el gobernador de la provincia de Buenos Aires, etcétera, etcétera. Kicillof habló de las PASO ahí. Y creo que es importante porque al gobierno se le está complicando un poco conseguir el número para suspender las primarias. Algo que lo tenía como el modo de conseguir una reelección segura. Bueno, esto decía Axel Kicillof.
12: Dentro del gobierno de Milei ya hay algunos anotados para reemplazarlo. Se les ve el serrucho, ¿eh? Se les ve el serrucho. Entonces, ahí andan, viendo si me toca a mí, si Milei no llega, ¿qué sería eso? Reemplazar a Milei por la continuidad de Milei, pero de buenos modales, un Milei, digamos, más amigable, que no putea a todo el mundo, que no esté contra los periodistas, parece que eso. Pero el programa no se toca, así que aviso. Los problemas que tenemos hoy, dicen, van a seguir igual. Nada más que vamos a cambiar el mascarón de proa. Y para eso Milei dice, si hay paso, tal vez me presentan dentro del oficialismo otra alternativa y pierdo. Entonces quieren matar la PASO, quieren matar la PASO para que la oposición no se pueda organizar y para quedarse con la candidatura del oficialismo desde el gobierno nacional.
2: Bueno, ahí está, ¿no? Eso lo que está escribiendo Axel Kicillof es lo que sabemos. Hoy parece complicado que
1: mate. Sostuvo lo hablado en el último encuentro de referentes peronistas, digamos.
2: Sí, sí, sí. Sí. Hay algo para decir. Es cierto que paró de caer un poco en las encuestas Milei, que eso es muy volátil, puede estar en otro momento. De cualquier modo, yo insisto, digo, tenés a Besent ahí volviendo a jugar para la Argentina, diciendo que fue el primer ejemplo de cómo se estaba manejando la economía. Creo que sigue mirando también Estados Unidos a esta zona. Están ahí con un intento fuerte de no perder. Ahora le están prometiendo $5,000 a cada adulto si retienen la Cámara de Diputados. Bueno, hay una serie de estrategias.
1: Juegan,
2: y yo creo que también van a jugar para la Argentina. Pero lo que está claro es que, ojo, primero que no se le complique la consecución de votos, de votos para suspender las PASO, porque hay mucho gobernador. Yo te contaba que a mí me dijo Raúl Jalil que él estaba pensando en una alternativa que por ahí no sea obligatoria, pero de hacer algunas primarias, a pesar de que él siempre estuvo en contra de las primarias. Lo que pasó en el encuentro del PJ tuvo consecuencias, aunque parezca que no. Y una consecuencia es, che, el límite es este, a partir de acá nos jodemos. Si vos apoyás la suspensión de las PASO, sos el enemigo. Eso está claro. Digo, después con todos los demás se puede charlar, pero si vos apoyás eso, sos el enemigo. Y lo entendieron los que lo tenían que entender, porque Jalil se vino para este lado. Dijo, yo negocio, hablo bárbaro de Caputo, tengo una excelente relación con los Menem, pero no cruzo ese límite porque por ahí después no puedo volar. Se entendió. Lo que alguien me decía y que me parece que tiene bastante razón es que cuando Milei mira esa encuesta donde tenía un 28% de imagen positiva, 28% previa a la cadena nacional del jueves pasado, lo que pasa con ese tipo de números es que ya ni siquiera con suspenderle la paso al contrincante vos estás a salvo. Porque con un número así se te anima cualquiera.
1: Claro.
2: Van a dirimir interna en la general, no pasa nada. ¿Entendés? ¿Cuál es el problema de ir todos divididos en una general? Bueno, primero, por supuesto, la disgregación. Pero segundo, que vos tenés, en un país muy presidencialista, vos tenés un tipo con 35, 36% de imagen positiva, hace un poco de fuerza, logra el 40 y vos estás todo dividido y te ganó en primera vuelta. Ese es el peligro. Bueno, si Milei está por debajo del 30, si está en el 28, 29, como son las encuestas que le llegaron, se le anima a cualquiera. Estás en un escenario como el de 2003, quiero decir, un escenario de cuartos, de quintos, es mucho más complicado. Vamos a escuchar, ¿y por qué se genera eso? Bueno, por las condiciones económicas, sin ninguna duda, que le propinó a la sociedad argentina este gobierno. Gustavo Weiss es el presidente de la Cámara Argentina de la Construcción. Tiene con Milei hablábamos de pendular, bueno, lo de Weiss es insólitamente pendular, porque Milei lo ha insultado directamente, le ha dicho que es la Cámara Argentina de la Corrupción, por supuesto que cerró toda posibilidad de que sea un ámbito en el que las cosas vayan bien cuando suspendió la obra pública por completo. Sin embargo, Weiss no termina de romper del todo, como que está tan embelesado ideológicamente, ¿no? Porque incluso Por supuesto también les habilita negocios, ¿no? Lo que pasa con Rapalini, el titular de la UBIA, que se reconvierte en empresario minero. Pero Weiss es como, son medio tímidos, ¿viste? Como para ser críticos al final de todo, mientras está claro que es un escenario de catástrofe para la construcción. Una última cosa. ¿Te acordás que los funcionarios del gobierno iban variando su opinión acerca de cómo tenías que medir los datos de acuerdo a lo que les convenía? En un momento te decían que era interanual y en otro momento te decían que era intermensual. Bueno, en industria y en construcción, los números del INDEC son horribles intermensualmente e interanualmente. Se zanjó la discusión. Está todo mal, en todos los sentidos. En relación con el mes pasado y en relación con igual mes del año pasado, es un desastre. Y Gustavo Weiss, el presidente de la Cámara de la Construcción, bueno, hace alguna crítica, ya no le quedaba otra. ¿Cómo no la va a hacer? Y decía esto.
13: La industria de la construcción está en una situación delicada, una caída de actividad muy fuerte desde hace ya 3 años. Estamos en indicadores de actividad realmente complejos para la mayoría de los sectores vinculados a nuestra industria, y salvo alguna excepción vinculado fundamentalmente al desarrollo de Vaca Muerta, donde sí hay actividad, el resto del país está pasando por una situación mala, claramente, como lo muestran estos indicadores. Tanto la obra pública, que en lo que es la inversión nacional está prácticamente paralizada, prácticamente son contados con los dedos de una mano las obras que realmente están en ejecución en el orden nacional. Hay algo de obra pública provincial en aquellas provincias centrales, Santa Fe, Córdoba, Mendoza, Ciudad de Buenos Aires, Neuquén.
2: Bueno, allí está, ¿no? Una descripción. Descripción que conocemos.
1: Síndrome de Estocolmo.
2: Claro, porque la descripción que hace Gustavo Weiss es algo que conoce cualquiera, incluso los que no están dentro del ámbito de la construcción.

0: Si no pensás de este modo, no entregues directamente, claro, porque la vas a pasar mal. Con honrosas excepciones, pero yo no he conocido a ningún empresario que se reconozca en el espectro, ¿cómo decirlo?, ¿no?, de izquierda, o no, ni siquiera así de popular, de izquierda. No existe, es como una contradicción en los términos, qué sé yo, es desgraciadamente, porque en otros países sí pueden ser socialistas, pueden ser socialdemócratas y hasta progresistas. Los nuestros, los progresistas, que ellos Sigman, o en realidad cuando las papas queman son del oficialismo, siempre, porque dependen sus negocios tanto de una resolución, de una firmita, de un crédito, de una posibilidad de que le dejen exportar o importar tal cosa, que son un poco obedientes del funcionariado. Algunos de ellos también eran oficialistas con Cristina.
1: Sí.
0: Porque iban y Cristina les daba clase en la Casa Rosada, los tipos estaban ahí y aplaudían. Weiss, entre otros.
1: Sí.
0: Entonces, qué sé yo, porque son más que nada mendicantes en un... Pero porque les rinde, quiero decir, ¿eh? En un esquema de poder son tipos que dicen, bueno, che, yo dependo de estas cosas. Y después esas cámaras hacen su lobby. Desgraciadamente los trabajadores no tienen lobby. Tampoco tienen un presidente hoy que defienda a los trabajadores. Por eso la situación está como está.
1: Sí.
0: O sea, tenés un presidente que ignora que la gente trabaja no solamente para vivir, sino para vivir con dignidad. Ignora, digamos, es una etapa que la tiene estirpada, digamos, ¿no? El razonamiento de Milei no alcanza a advertir eso y cree, por el contrario, que el apoyo que recibe es por sus grandes dosis de crueldad y de segregación social, lo que genera, digamos, ¿no?, esa crueldad. Por lo tanto, yo creo que ellos están en una especie de Disney y nosotros estamos muy complicados. Muy complicado. Lo digo nosotros, es la gente que vive de su trabajo.
1: Sí.
0: ¿Está?
1: Sí.
0: El amplio espectro del mundo del trabajo.
1: Porque cuando hablamos de 6 o 7 millones de morosos, estamos hablando de una potencialidad de 20 sí. o 25 millones de morosos. Porque sí. Porque el problema es un problema de vuelta, de salario, de ingresos, de empleo. Yo no sé si a ustedes les ha pasado, pero yo uso poco las aplicaciones, la verdad que pido poco. Pero estoy viendo cada vez más gente en bicicleta, lo veo en la calle, le presto bastante atención, de más de 50 años.
0: Terrible. Es que
1: porque vos al principio veías pibes nada más.
0: Con los ingresos jubilados,
1: pensionado. O sea, no hay solamente pibes, ¿eh?
0: No, claro.
1: Mirá por el centro, mirá por Palermo, que son donde más se mueven, o donde yo me muevo y puedo verlos, y hay muchos. Hay tipos de 40, 50 años, mujeres sí. de 30 o 40,
0: sí.
1: Arriba una bicicleta y con la mochilita.
0: Para el gobierno eso sería, bueno, van a estar bien de salud, con lo cual no van a necesitar obra social ni prepaga, porque hace mucho ejercicio con la bicicleta, y que trabajar les da vitalidad también, mejor qué mejor cosa que ver una persona de 70 años trabajando. No me digas que no te van a decir estas cosas.
1: Sí, las dicen, de hecho.
0: Las dicen, de hecho.
1: Bueno.
0: En vez de promover el turismo de aquellos que hoy dispondrían de más tiempo, ¿no?, para viajar por la Argentina, para incrementar el consumo en distintas geografías, para disfrutar un poco, ¿no? Porque la verdad que vivir en la Argentina y llegar a la jubilación y sos mejor que Colapinto. La verdad. Sos mejor que Colapinto. Uh-huh. Esquivaste todo tipo de cosas para llegar a los 65 años en la Argentina, pero sos un capo. Entonces, mínimamente, yo entiendo que hay gente que sigue trabajando, porque el físico le da, porque puede, porque también, obviamente, mantiene las redes, no las sociales, las redes humanas que tejió a lo largo de su historia. Eso puede ser. Ahora, que eso sea una excepción o que sea algo que quiera hacer alguien, que no sea una imposición. Porque también vos podés ocupar el tiempo haciendo lo que no hiciste durante esos 60, 65 años que tuviste haciendo tu vida. Criaste hijos, pagaste impuestos, fundaste empresas, las fundiste, estuviste en un trabajo 40 años, le diste todo a ese trabajo, o tuviste varios trabajos, todas las peripecias de pasar por la CIPER, y llegás a los 60, 65 años y vos tenés que trabajar porque no podés pagar la luz. Ya, a mí me parece que es lo que le está pasando a muchos. Desgraciadamente este tiempo, y esto en esto tiene que ver mucho

0: Las redes sociales, la gente cree que eso le pasa porque es inútil.
1: Sí.
0: Y que es un
1: te
0: problema
1: atomizan,
0: particular. Sí, claro.
1: te atomizan y te tienen en tu celular pensando que es un problema tuyo, ¿no?
0: Sí.
1: Sí.
0: Y aparte, porque nadie lo dice así.
1: Sí.
0: Nadie reconoce que vivir en este país, para muchos y para muchos, salvo en los gobiernos de los años felices, es todo un esfuerzo, ¿eh?
1: Sí.
0: Mire que yo he viajado por varios países y la verdad es que he visto todo tipo de sociedades. Y en línea general te puedo decir que la Argentina es muy linda en un punto que es que dos empiezan hablando de fútbol y terminan haciendo asado el domingo. Eso no pasa
1: Sí.
0: en ningún lado. Es muy, muy difícil que eso ocurra en
1: Sí.
0: otros países. Y la otra es que en general en los otros países hay mayor estabilidad.
1: Sí.
0: La Argentina estamos todo el día.
1: Todo el tiempo con el Jesús en la boca.
0: Está todo el
1: Claro,
0: tiempo
1: eso
0: con
1: sí.
0: Jesús en la boca.
1: Eso sí.
0: No sabes cuándo vas a perder el calefón, no el calefón, el termotanque y lo vas a poder recuperar. ¿Cuánto te va a venir el consorcio? El loco del consorcio un día decidió que había que pintar el edificio y de golpe, pum, te embocaron una expensa extraordinaria y no puedes vivir porque los ingresos que tenés son muy bajos. Estamos, entonces, yo me cansé de ver locales, todos hablan de los locales que cierran. Yo me canso de ver locales donde en realidad hay un empleado o una empleada o dos empleados todavía. Y se la pasan mirando el celular, porque no entra nadie a comprar. Eso es la Argentina de hoy, ¿no? Ahora, descubierto, tenés que pagar, cheques voladores, no tenés tasa, no podés ir a recurrir al banco. El banco cuando puede te da una mano, y la mayoría de las veces no te lo da. Realmente es complejo. Algunos resumen esto en algún punto, en alguna cosa puntual. Ahora, cuando sumás todo, por eso te digo, para ser argentino tenés que ser mejor que Colapinto. Llegaste a los 60, 65 años porque esquivaste todo tipo de curvas y lo hiciste bien. Entonces dale un premio a la gente, ¿viste? En eso yo siempre reivindico a Amado, porque Amado y Cristina, cuando Néstor asume, en realidad, la mitad de las personas no se podían jubilar. Las moratorias previsionales, todo lo que se hizo, la transformación del sistema previsional argentino, pensando en la gente y pensando en que la gente tiene algún derecho a ser feliz. Todo ese pensamiento parece que se perdió, que se escurrió por la canaleta del dólar barato y la represión de los miércoles. Hay mucha, me parece a mí, ¿no? Hay mucha dirigencia avalando estas cosas. Yo, sinceramente, ayer estaba sorprendido porque no voy a repetir absolutamente nada de lo que dije, pero sí me sorprendió que tipos que son o pertenecen a un espacio nacional y popular, defensores de los derechos humanos, haciendo panegíricos de Chiche Hellblum.
1: Sí.
0: Mirá, o cuando reivindicás a las madres y a las abuelas, lo haces con falsedad, o nunca entendiste nada. Yo, sinceramente, ¿eh?
1: Sí.
0: Porque después uno puede, obviamente, rescatar aspectos. ¿Cómo que no? No estoy diciendo que
1: De
0: no.
1: hecho, lo hicimos aquí.
0: Pero sí, uno rescata aspectos porque en líneas generales, a veces lo que uno tiene de brillante, o lo que tiene de inventiva, o lo que tiene de técnica, obviamente. A uno le impacta, ¿no? Que, la curiosidad de alguien, ¿tá? Porque decir, che, mirá, el tipo es curioso, mirá lo que descubrió viendo tal cosa. Ahora, cuando hablamos de dictadura cívico-militar y no delineamos claramente que mientras unos luchaban, otros entregaban a los compañeros, estamos diciendo la mitad de la verdad. Es lo que yo opino, vuelvo a decir, es lo que yo opino. Para los que no entienden, yo hago periodismo de opinión. Opino, trato de opinar en líneas generales lo más informado posible y teniendo más o menos cautela de saber que hay otros que no opinan igual que yo, pero me gané el derecho a opinar, digamos, ¿no? De
1: Sí.
0: ciertas cosas. Entonces, yo sinceramente creo que hay un desconcierto mayúsculo, que están todos buscando. Sale Miriam Bregman, que Miriam Bregman ayer estuvo muy bien. Miriam Bregman fue la abogada de Alejandra.
1: Alejandrina.
0: Alejandrina, bueno, fue una chiquita que Helmut usó en la revista y dijo que los padres la habían abandonado y que se habían fugado al exterior y los padres habían sido asesinados por la dictadura. Que no era dictadura y no era un bando y no fue una guerra, fue terrorismo de Estado.
1: ¿Quieres escucharla?
0: ¿Le lo
1: A
0: dijo
1: Miriam,
0: Bregman? Dale.
1: dale, el audio 6 es Miriam Bregman relatando lo que decías.
2: No solo murió un periodista, murió alguien que fue responsable de las publicaciones de la ex editorial Atlántida, contra la cual mi compañera Alejandrina Barri por muchos años peleó que se ha citado a declarar. Solo uno de los titulares que pusieron en esa revista después de que Alejandrina fuera secuestrada. Alejandra está sola. No se llama Alejandra. Se llama Alejandrina y no estaba sola. Sus padres fueron asesinados en el 77 por las fuerzas conjuntas de la Argentina y de Uruguay coordinadas a través del Plan Cóndor. Entonces me parece que ya que se hacen recordatorios deberían hacérselos recordando, trayendo a colación todo lo que ocurrió en nuestro país. Porque a los civiles no se los cita a declarar. Contra los civiles y los empresarios se ha avanzado muy, muy poco.
1: Bien, ahí estaba entonces.
0: Bueno, es lo que opina Miriam Realidad. Bregman, ¿no? Realidad. Y creo que tiene con qué opinar, con qué decirlo, porque obviamente ella ha tenido un protagonismo claro, va a derechos humanos. No me puede gustar más lo que dice, lo que deja de decir. Pero en este caso concreto, la verdad, fue la única que dijo algo en relación a una etapa de la Argentina que tiene consecuencias en el presente. Pues si no tuviese consecuencias en el presente, no, si todavía no estuviésemos buscando a casi 400 desaparecidos que están vivos y que son hijos de familias desaparecidas y que todavía no se pudieron reencontrar con su verdadera historia o con su identidad, bueno, qué sé yo, ya está, ya pasó, ¿viste? No, es como pasó algo en 1920, ya está, pasó en 1920. No, mira, esto es reciente, pasó hace no mucho tiempo. Mira lo que dice, voy a identificar solamente el número, por los cuatro números finales del teléfono, porque no dejó el nombre, 6369 dice, yo no tengo deuda todavía, pero ya no sé qué eliminar de nuestros gastos. Somos dos jubilados y ahora se sumó un hijo y su señora que perdieron el trabajo y alquilaban. Ya no sabemos qué hacer. Es muy angustiante y desesperanzador. Lo que ahorramos con Cristina ya casi no nos queda. 2027, se pregunta, es como hablar de marcianos. Esto es lo que le está pasando a millones de argentinos y de Argentina. Y creen que el problema es de ellos. Que es un problema de que no pensaron bien la vida, planificaron mal, gastaron demasiado, son timberos. No, no. Esto es la macro. Esta es la macro. Esta es la consecuencia de esta macro. No es que la macro anda bien y la micro anda mal. No, esta es la macro. Esto es lo que le pasa a la gente. Si la economía no sirve para que la gente pueda vivir con algo de placer esta vida, entonces no es economía, es tortura. Es la planificación de que la gente acepte que se tiene que vivir mal. Me rebelo ante eso, porque, insisto, uno de los países desarrollados generalmente tiene la vara más alta. También tiene la autoestima más alta. Acá en Argentina somos todos muy argentinos para la banderita, pero después vienen el RIGI, le revientan a la gente, le dan prebendas a los amigos del gobierno y a los amigos de Trump y de la Mela. ¿Y qué pasa? Eso, ¿qué queda para la gente? ¿Qué queda para esta familia de jubilados? Y para sus hijos que se quedaron sin laburo. ¿Qué queda de los RIGI, de los super RIGI? ¿Qué es lo que queda? ¿Alguien sabe qué es lo que queda? Ah, no, porque bien, son inversiones. Todas las películas argentinas que se hicieron entre los 80 y los 90 hablan de esto. Hablan de cómo venían los extranjeros a picotear acá y a la gente la fundían. Desde Plata Dulce hasta Caballos Salvajes.
1: Sin duda.
0: Lo van a ver. No es algo nuevo para nosotros. Esto siempre ha ocurrido, siempre pasó. Bueno, perdón que me enganché. Culpa de Juanpi. Me enganché a hablar así. ¿Tenemos entrevista? ¿Sí? 10 minutitos pasaron de las 9. Separame y arrancamos.
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0: Bien, hablando de los RIGI, los super RIGI y todas esas cosas, hay una comunidad, se llama Tecoa Tapé Mirí, ubicada en el municipio de Garujapé, allí en provincia de Misiones. La comunidad impulsó un recurso de amparo ante la justicia federal debido a la falta de consulta previa, libre e informada a los pueblos originarios respecto del proyecto del super RIGI. El reclamo se encuentra actualmente bajo evaluación de la Cámara Federal de Posadas ante posibles demoras procesales. Vamos a hablar con el cacique de la comunidad, Hilario Moreira. Porque sí, porque los pueblos originarios, según nuestra Constitución, tienen derechos y todo lo que vaya a ocurrir en sus tierras ancestrales deben ser consultadas con ellos. ¿Esto saben quién lo inició hace muchos años? San Martín. San Martín, antes de cruzar los Andes, hizo la consulta, juntó a los pehuenches y a varios grupos de pueblos originarios y les preguntó si podían atravesar esas zonas que correspondían a una de sus tierras ancestrales. Desde entonces, después se ubicó en la Constitución este tema. Y aquí hay una comunidad que está reclamando. Hilario Moreira está al otro lado de la línea. Hilario, ¿cómo le va? Aquí Roberto Caballero, Marcos Cittadini, los saludan desde la radio de las Madres Plaza de Mayo. ¿Cómo está?
4: Hola, buen día. Muy bien. Acá en la comunidad.
0: La están luchando, ¿no?
4: Sí. La verdad que se viene un tiempo mucho más complicado para nosotros como pueblo originario, en este caso el pueblo guaraní de la provincia de Misiones. Si venía ya complicado, esto es mucho más grave, mucho más complicado, complicadísimo. Uh-huh. Y muchas veces nos quedamos cortos con decir complicadísimo.
0: ¿Y qué es lo que pasaría ahí con el Superrigi? ¿Qué es el proyecto al cual ustedes hoy están pidiendo un amparo para que no se lleve adelante?
4: Mira, en cuanto a derecho, nosotros como pueblo indígena a nivel Argentina, desde el 94, la Constitución Nacional, en su artículo 75, inciso 17, reconoce la preexistencia étnica y cultural de los pueblos indígenas, y nosotros creemos que la participación, las consultas también está incluido en ese artículo, en el cual el gobierno, sea cualquier gobierno, sea provincial, municipal, sean los legisladores, tienen que consultar a la población indígena cuando va a afectar los intereses de la comunidad. En ese caso, el Superrigi va a ser un tema que nosotros estamos cansados de que el gobierno saquen leyes sin consultar a la población indígena, en la cual muchas veces muchas cosas están perjudicando en su territorio. Y nosotros creemos que, y siempre decimos, derecho que no se defiende se pierde, ¿no? Y entonces eso también nosotros, en la provincia de Misiones, por ejemplo, nosotros, muy pocas comunidades tienen título de propiedades,

0: ¿A qué remite?
1: No, Tecoa significa territorio. Itapé es camino, camino del territorio.
0: Y ustedes allí son varias familias.
1: Nosotros somos 30 familias.
0: Y están allí
1: En esta.
0: asentadas desde tiempos inmemoriales, ¿o
1: Sí,
0: ustedes se
1: nosotros.
0: ubican cuando pasó?
1: No, la comunidad Garopé, municipio, tiene su historia, su particularidad. Y Garopé significa en guaraní, en guaraní, el río de la canoa. Y entonces lo nombraron los propios habitantes ancestrales en su momento. Y quedó como Garopé.
2: Hilario, y la relación, ustedes alertaban acerca de este tipo de decisiones que se convierten en leyes y que pueden perjudicarlos. ¿Alguien los ha escuchado? Digo, ¿se ha acercado algún legislador nacional para escucharlo? ¿Alguien del gobierno nacional o provincial que les haya prestado atención a este reclamo que ustedes están haciendo?
1: Mira, hasta este momento no, ningún funcionario público, tanto provincial como nacional, no se ha acercado a nadie. Fíjese, es la primera vez que también como pueblo estamos poniendo también que el Estado también debería escuchar la voz de los indígenas, o por lo menos preguntarles, bueno, si estamos de acuerdo que que salga una ley de súper rígida.
0: Claro.
1: Pero están acostumbrados a no consultar y creen que todo el tiempo van a ser así. Nosotros sabemos que hoy es necesario defender nuestro derecho, no solamente como pueblo, sino también todo lo que afecta en materias de recursos naturales. Y eso no solamente es a favor de las comunidades, sino en favor de todos los misioneros, que muchas veces en eso estamos, no solamente las comunidades, están los pequeños productores, están los campesinos, como le dicen, pero que también son parte y es un deber y es nuestro deber defender de estas cosas.
0: Y a ver, en ese caso, el gobierno de Misiones, ¿cómo se está comportando? ¿Los escucha, los acompaña en el reclamo?
1: Mira, nosotros justamente a mí me eligieron hace un año como un referente acá en la provincia de Misiones, como el máximo autoridad en la provincia de Misiones, mi pueblo más que nada, pero hasta este momento no tenemos un diálogo mucho más cercano todavía, creería que, pero eso no importa casi ni nada, pero sabemos que el gobierno, tanto ahora como lo que pasaron también, nunca tuvo una agenda política pensada hacia la
0: Las
1: comunidad.
0: comunidades, claro. Eso es raro, pero ha pasado. Lo he visto en otras provincias también, que ni siquiera tienen una secretaría para abordar. No sé en Misiones, sinceramente, pero en otras provincias ni siquiera tienen una secretaría específica para abordar las relaciones con las comunidades.
1: Sí, la provincia de Misiones tiene dirección de asuntos guaraníes que depende de derechos humanos. Pero de igual forma que nosotros justamente venimos hace 2 años que venimos reclamando por el tema del acceso al agua, que es un
0: Claro.
1: tal muy importante para la supervivencia de la gente, de la humanidad. Nosotros decimos siempre que también la persona o miles de personas pueden vivir sin amor, pero sin agua nadie puede vivir. Entonces, uno de los reclamos exigimos al Estado que garantice ese acceso al agua, que es fundamental y es un derecho humano.
0: Totalmente. Hilario, ¿y ustedes

0: En cuanto al Super Rigi, ¿hay algo en danza allí, algo que haya trascendido por el cual ustedes se pusieron en alerta? ¿Hay algo del Rigi? ¿Hay una empresa que esté pensando o les haya transmitido que apenas salga eso los va a desplazar o va a afectar allí su vida en el territorio?
1: Mira, es un por eso nosotros justamente nosotros no tenemos mucho conocimiento, no sabemos nada, poco y nada, digamos, de lo que va a producir o que va a dejar Super Rigi, pero sabemos muy bien que está ahí, como es el ahí, ahora no me sale la palabra. Que Misiones es uno de los que va a hacer hidrógeno verde. Hidrógeno verde, ¿no?
0: Sí, hidrógeno verde.
1: Sí, esto también va a afectar mucho más, como es el otro, ahí no me acuerdo, ahí ya me va a venir, pero que también son proyectos aparte de Inconsulta, va a ser, va a perjudicar muchísimo, ya que hoy, por ejemplo, para acceder al agua también esto es complicado y va a ser mucho más complicado.
0: Claro,
1: Entonces, sabemos
0: claro.
1: que territorio indígena, la mayor cantidad de recursos naturales que concentra son las comunidades, entonces las que tradicionalmente ocupan. Y
0: Claro.
1: eso a peligra y mucho y nosotros tenemos que estar defendiendo por sobre todas las cosas nuestro territorio, y por eso nosotros estamos convocando una asamblea general el próximo 14 al 17 en una comunidad para plantear cómo podemos poner frente y bueno, exigir al Estado el cumplimiento de derechos que nosotros tenemos
2: Claro.
1: a hacer consulta y que nosotros también participemos en los proyectos que de alguna forma nosotros como pueblos tenemos que estar presentes y bueno, en algunos casos decirle, no, esto está mal.
0: Hilario, desde acá le mandamos un fuerte abrazo y en usted a toda la comunidad un gran saludo y cuente con el aire de la 530, con el aire de la radio de las Madres Plaza de Mayo para ir contándonos cómo va. El proceso es evidente que son las comunidades originarias las más afectadas, las comunidades preexistentes las más afectadas por el avance de este tipo de saqueo, no solamente en Misiones, hay varias provincias donde está ocurriendo lo mismo, en el sur ocurre mucho también con la comunidad mapuche, y donde, bueno, a veces lo que vemos es que la televisión o la radio no se ocupa de estos temas y deja a las comunidades a la deriva. Así que cuente con nosotros, Hilario.
1: Muchísimas gracias por este espacio y yo creo que es muy importante, interesante también en difundir esto porque muchas veces también la gente no saben en qué situación se encuentran, las comunidades hoy en día se encuentran en condiciones muy precarias en la parte de tenencia de tierra, regularización, más que nada en la provincia o el gobierno, tanto provincial como nacional, no se ocupa de eso y entonces hay un peligro muy grande en la parte de desalojos que ya se viene ejecutando acá en la provincia de Misiones también, pero nosotros siempre decimos como preexistente y sabemos que no es ahora la defensa del territorio, de muchísimos años, nuestro antepasado también lo defendió y está en nuestra sangre, así que vamos a seguir defendiendo, cueste lo que cueste, porque es nuestra casa y nuestro territorio y la verdad que es muy, muy lindo y muy importante en la difusión de estos temas que tanto afecta a la población de Misiones y yo estoy seguro que no solamente la población indígena no está sabiendo del superrígimen, sino
0: Claro.
1: la población en general, digamos. Y entonces esto es muy grave en cuanto a derecho y ojalá que el gobierno realmente y la sociedad en general salgamos a manifestar lo que está mal y decirle al gobierno que no está bien lo que está haciendo.
0: Hilario, le mando un gran abrazo.
1: Muchísimas gracias, un abrazo muy grande, Samuel.
0: Hablamos con el cacique Hilario Moreira, cacique de la comunidad Tequoatapé Mirí, ubicada en el municipio de Garujapé, en provincia de Misiones.
2: Sí, el superrígimen, mientras tanto, sigue frenado en el Senado. No está consiguiendo los votos, Patricia Bullrich, básicamente porque incluso algunos aliados le dicen: mira, no hay una ley de compra nacional, que no está relacionado con lo que Hilario, en todo caso reclama, pero que también es importante. No hay una ley de compra nacional, no hay cantidad de cosas que estén explicadas de qué es lo que va a pasar con estas empresas, que es cierto que no están desarrolladas en la Argentina, pero hay que ver si es útil que estén desarrolladas en la Argentina. El lunes el presidente se reunió con dos, una que se llama Day One Data, que tiene que ver con desarrollo y operación de centros de datos de última generación, esto que le interesaba tanto a Reidel y al propio Milei, y con los ejecutivos de Tesla, y les prometió que lo van a sacar. Por ahora no lo lograron, vamos a ver, ¿no? El super rígido.
0: Esto es pluralidad también, ¿eh? No me parece menor que se le dé voz a los pueblos originarios en todo esto, pues son los convidados de piedra. Pasan todas las provincias, en todas las provincias se los amenaza, se los desaloja. Vayan a ver la película de Lucrecia Martel y van a ver algo que se repite todos los días, todas las semanas, en algún lugar donde los pueblos preexistentes, los pueblos originarios, nuestros indígenas, están en una situación a veces precaria, dominial, porque le preguntan desde cuándo están ahí y no lo saben decir, porque están ahí desde que
2: Siempre.
0: no había posibilidad de registrarlo, desde antes de que aparecieran los registros civiles, los registros catastrales, y se van heredando esto de familia en familia, y viven allí y son claramente los poseedores de esas tierras. Pero viene Elon Musk, viene Lamela, viene y se quiere quedar con estos territorios. Y como bien decía Reidel, le sobra gente a esos territorios. O sea, necesita que estas comunidades no estén. Necesitan borrar estas comunidades. Esto lo hizo mucho Patricia Burri ya en el gobierno de Mauricio Macri, y ahora mucho más con el gobierno de Javier Gerardo Milei, cuando pusieron a las fuerzas de seguridad nacional, sobre todo a Gendarmería y también a Prefectura, a la mayoría de las veces desalojar de forma violenta, pero también amenazar a estos pueblos. Hay un concepto allí que dice: bueno, pero estos están acá y son como arribistas y no sé qué. Se va construyendo, esto pasa
2: Sí,
0: mucho en los pueblos, ¿eh? Se
2: sí.
0: va construyendo una hostilidad contra tipos que estaban ahí desde antes que llegaran los otros. Y eso es no reconocerle derechos. Bueno, los
2: Bueno,
0: derechos están reconocidos en la Constitución, ¿eh?
2: hasta inventaron una milicia, ¿no? La RAM, que es un invento de estos
0: Exactamente,
2: tipos,
0: exactamente.
2: marxistas.
0: Bueno, Santiago Maldonado muere en una represión ordenada por Patricia Bullrich para generar las condiciones que ya venían desde entonces, porque ellos sí tienen pensamiento estratégico. Nosotros estamos en cualquiera, pero ellos sí tienen
2: Sí,
0: pensamiento estratégico, ¿eh?
2: Rafael Nahuel, ¿no? En varios.
0: Rafael Nahuel lo balearon por la espalda,
2: Sí.
0: lo asesinó a Prefectura. Creo que es el único caso donde condenaron, ¿no? O hubo condena.
2: Sí, lo que pasa es que no hay, creo que hay problemas para ver exactamente quién disparó, etcétera. Digo, no me acuerdo en qué quedó exactamente esa causa, pero Patricia Bullrich hizo mucho para encubrirla, eso sin duda.
0: Retomen, si tienen algo ahora que se puso patriotero Milei, el falso patriotero esto, que recupere la historia, insisto, cruce de los Andes, San Martín consultando a los pehuenches, en algo que se tomó varios días, porque los caciques hacían asamblea, tenían que consultar a las comunidades, se tomó varios días hasta que logró la aprobación de los pueblos originales para cruzar por esas montañas que no le pertenecían. Y es allí también donde estos pueblos originarios se suman a la lucha independentista, a la lucha contra el conquistador español. Y por eso la Constitución los reconoce. Porque si no, pareciera que están ahí porque son. No, no. La Constitución reconoce el valioso aporte que hicieron estos pueblos originarios a construir este país. Yo sé que había un presidente que decía que habíamos bajado los barcos y esas cosas, pero esta gente estaba ahí desde antes de que existieran muchas veces esos barcos. 30 minutos pasaron de las 9 de la mañana. Vamos a una tanda cuando volvemos el editorial.
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16: Tengo para contarles que la desaprobación del gobierno de Javier Gerardo Milei se sostiene, y se sostiene muy en niveles muy altos. Ayer estaba hojeando un sondeo de Q-Social Big Data realizado entre el 7 y el 26 de agosto, que señala que el 59% de los consultados dice que el país está peor con Milei. Es decir, no estamos locos. Quiero decir, cuando vemos que está todo mal, hay muchos otros que lo ven tan mal como nosotros. Porque si no, uno puede pensar que uno lo ve mal porque es pesimista, ¿no? No, no es un asunto de pesimismo esto. Es un asunto de que nosotros estamos bien. Nosotros estamos enfocados. Lo que sucede está mal. Y esto se refleja en niveles y en índices muy altos en esta encuesta. El 75% de los consultados tuvo que recortar gastos. Ustedes saben, se empiezan recortando gastos que pareciera que no son tan relevantes y terminás recortando gastos de cosas que son importantes para la vida, como los medicamentos. Esto alguna vez lo contamos, ¿no? Los jubilados o jubiladas que saltean un día la pastilla. Se saltean un día, la toman hoy, ya saben que mañana no, y así lo que antes le duraba un mes, le puede durar 2 meses. Esto tiene afectaciones para la salud. Esto realmente pone a la gente en peligro. 60% afirma que no tiene capacidad de ahorro. Yo siempre me pregunto, una sociedad que no tiene capacidad de ahorro y una economía que no genera los instrumentos ni el aliento para ese ahorro, ¿hacia dónde va? ¿Cuál es el destino de una sociedad que no puede ahorrar? ¿Y cuál sería la economía o las bondades de una economía que no permite ahorrar a la gente? No importa, ¿eh? En pesos, en dólares, en lata de atún, como decía el... Ahora creo que lo borraron del mapa. Pero digo, una sociedad que no puede ahorrar y una economía que no lo permite. Yo creo que ahí hay algunas de las razones por las cuales este gobierno sigue cayendo en la...
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16: No llegamos a esa situación en la que, aturdidos, no sabemos qué es lo que hay cuando miramos. Lo vemos. ¿Y saben quién la vio? Rodríguez Larreta. Rodríguez Larreta tiene últimamente unas intervenciones que un poco desdicen a Rodríguez Larreta. Es como que Rodríguez Larreta está haciendo así una parábola que lo va a terminar poniendo vaya a saber dónde, capaz que termina reivindicando a Cristina. No lo sé. Ya lo hizo Pichetto, porque no podría ser Rodríguez Larreta. Mire, el ex jefe de gobierno y actual legislador porteño, Horacio Rodríguez Larreta, apuntó contra la gestión del presidente Milei y aseguró que le preocupa que no haya plata en Argentina. ¡Bien! ¡Bien, Larreta! Esto lo puede ver hasta Rodríguez Larreta. Es decir, que nosotros estamos en la realidad. Estamos en la realidad. Esto lo vuelvo a repetir una y otra vez, porque si no cada uno puede llegar a pensar que el problema es individual. Porque uno pasa por un, no sé, un restaurante y ve que hay un montón de gente que está adentro comiendo y uno no se puede dar ese gusto. Entonces piensa que el problema es de uno, que tiene pocos trabajos. No importa que trabaje 14 horas, tiene tres patrones distintos, le flexibilizan las cosas, lo hacen en un sábado, a veces un domingo. No importa eso. Es un problema personal, no, es un problema de desorden general. Desde la economía hasta las consecuencias que tiene una economía cuando se la organiza a partir de la concentración económica y del saqueo de los bolsillos populares. Porque ya les dije, jubilación mínima, 173 mil pesos de una jubilación van a parar a los bolsillos del señor Manzano, que tiene las empresas radicadas en Suiza. Si eso no es saqueo. Después hablan de los pungas, ¿no? Cuídate de los pungas. Vamos, en la Argentina los pungas andan en Audi, los pungas andan en Alfa Romeo, en el mejor de los casos en Mercedes. Los pungas viven en pisos sobre de Avenida Libertador o sobre en Puerto Madero. Y otros directamente ni viven acá, pero son pungas igual. Y miren qué cosa, no son de la patria grande. Se acusa tal o cual de la patria grande y dice, no, estos tienen habilidad para... Te hacen así con los dedos, ¿viste? No, estos son pungas que incluso son respetables. Incluso son respetables. Hay una, yo lo mencionaba, la Vale di Croce, ¿no? Erstein. Se compró una empresa en Malvinas. Para ayudar, ¿eh? Para ver si en algún momento puede acercar Malvinas a la Argentina o Argentinas a Malvinas. No sea cosa que después cuando la Argentina recupere Malvinas tengamos que pagarle. No, digo, hay pungas de todo tipo. Ahora, de estos grandotes no habla nadie. Los pungas que van y a estos pueblos originarios, que recién estuve hablando del cacique Hilario, en algunas provincias, las mineras, ¿saben lo que le hacen a los pueblos originarios? Lo que el Estado no hace. Le arman un polideportivo, una escuela, un club, que es lo que tendría que hacer el Estado local, y con eso le hacen firmar los papeles cediendo sus territorios ancestrales. Espejito de colores, ¿se acuerdan los espejitos de colores? La gente igual está chocha, porque vivir bien quiere decir vivir con una escuela cerca, quiere decir vivir con un polideportivo cerca, quiere decir vivir con un centro de integración comunitario cerca y con un centro de salud cerca. Eso es vivir bien. Es racional el comportamiento de algunos pueblos originarios. Ahora, la mano larga de esas corporaciones, en general extranjeras, es saqueo. Porque por monedas, a grandes multinacionales, grandes fondos de inversión, que manejan miles de millones de dólares, le hacen una escuelita, le hacen un polideportivo. ¿Y el Estado dónde está? El Estado Pilatos. El Estado Pilatos se lava las manos. Y esto me parece que se vincula también, un poco la descripción que estuvimos haciendo hoy sobre la realidad argentina. Alertan por los casos de suicidios. Están incrementándose los casos de suicidio. Eso por primera vez lo escuché acá con Krepla, el gobierno, el ministro de salud del gobierno bonaerense. Los casos de suicidio ya cuadriplican la tasa de homicidios dolosos. ¿Saben lo que es un homicidio doloso? Un homicidio adrede, un homicidio cometido con intención. Y en el caso de los suicidios cuadriplica la tasa. Esto no es inseguridad, o mejor dicho, esto es inseguridad económica, de la que no hablan los canales de televisión. No te van a poner en el zócalo. Miren, la gente se suicida porque Milei le hace la vida imposible. No te lo van a poner así, porque capaz que no es directamente así. Pero tantas pavadas ponen. Y a veces con un pensamiento tan ramplón, que lo podrían poner, pero claro, se quedan sin la pauta de YPF. Paremos. A ver si nos quedamos sin la pauta de YPF. Ustedes no saben el valor que tiene estar aquí y yo puedo decir estas cosas porque no soy YPF, plata no nos pone. Se ve que no somos demasiado argentinos. El pañuelo de las madres se ve que no es de Argentina. Podría poner, es una empresa de energía, es una empresa... Los que escuchan esta radio andan en auto también, ¿eh? Andan en auto, andan en moto. Pero nos ponen. Bueno, la parte mala es esa, la parte buena es que podemos decir lo que decimos. Y lo que podemos decir es que las políticas públicas de este gobierno alientan a determinadas actitudes. No sé si son la parte fundamental, siempre que se habla con suicidio hay que hacerlo de un modo cauto, por lo menos yo entendí siempre eso. Otro dice, no, vos, hay que hablar de los suicidios, porque la gente se siente comprendida. Ahora, imagino que si yo tengo que describir, como describíamos recién, la situación de dos jubilados que a su vez ahora tienen que bancar a los hijos, al hijo y a la nuera, con sueldos miserables, y él decía, nos estamos patinando los últimos ahorros que teníamos gracias a Cristina. Entiendo que la perspectiva de vida que uno tiene ante situaciones como esa no es tan satisfactoria. ¿No? Digo, el Indio Solari decía, vivir solo cuesta vida. Pero en la Argentina también te cuesta Manzano, te cuesta Edenor, te cuesta sostener a los canallas estos que se llevaron los créditos hipotecarios del Banco Nación a tasa subsidiada, montos espectaculares que no se lo dan a cualquiera. Fue una acción orquestada para saquear el patrimonio público en beneficio de un grupo de sinvergüenzas. Pero nadie se queda, todos se olvidaron. Todos se olvidaron de eso. Ahora, ¿ustedes creen que esas cosas no tienen afectación a la salud y que dentro de esas afectaciones está la salud mental? Porque si yo tengo un paciente ambulatorio que tiene que tomar una medicación psiquiátrica y la toma un día y al otro no, y recién la toma el día siguiente para ahorrarse el costo, ¿ustedes me dicen que no tienen consecuencias? Yo creo que sí tiene consecuencias, ¿eh? Si hasta Rodríguez Larreta se dio cuenta. No hay plata, dice Rodríguez Larreta. Bueno, por lo menos, antes hablaba del orín, del olor a orín que había, ahora habla de que no hay plata. Caramba, sé que se golpeó. Bueno, cada 10 de septiembre, hoy es 10 de septiembre, la Asociación Internacional para la Prevención del Suicidio, en colaboración con la Organización Mundial de Salud, de donde nos fuimos, hasta donde entiendo, a fin de visibilizar y concientizar sobre este problema, transmite el mensaje de que los casos pueden prevenirse a partir de acciones basadas en la evidencia, la comprensión y el apoyo. Pero lo cierto es que en la Argentina aumentaron un 57,7% entre 2017 y 2025 y alcanzaron la tasa más alta de la historia del país. ¿Qué pasó en el 2017? ¿Qué pasó en el 2017? ¿O quién gobernaba en el 2017? Ah, el amigo de Rodríguez Larreta, Mauricio Macri. Antesala de lo que iba a ser el crédito más grande y abultado del Fondo Monetario Internacional para Macri y sus amigos, que así pudieron fugar la plata. Lo estamos pagando hoy. Lo está pagando ese que tiene que tomar la medicación psiquiátrica el lunes, pero se la evita el martes, para poder tomársela el miércoles y que le dure en vez de un mes, dos. Gracias, Rodríguez Larreta. Gracias, Macri, también. Ya que estamos. Qué casualidad, 2017-2025. Se ve que en el 2015, todos los que estuvimos vivando a Cristina en la plaza, estábamos gorditos, estábamos bien. Aguantamos 2 años. Algunos aguantamos como pudimos, porque estábamos siendo perseguidos, nos difamaban por los diarios. No importa. Yo siempre digo, los gobiernos de derecha pasan. A veces pasan y arrasan, como ocurrió con Mauricio Macri. Tierra arrasada. Dejó. Y la gente se mata. Y la gente se mata porque la Argentina se está convirtiendo en un país invivible. Y la gente se mata porque no tiene proyecto. Y hay unos esfuerzos impresionantes. Provincia de Buenos Aires, yo siempre destaco a Julieta Calmes, que hacen un gran trabajo. Imagino que hay otros también muy conmovidos, la gente que trabaja y que son profesionales, realmente creen que esto es solamente un problema de salud. Otros amplían un poco la mirada, también profesionales de la salud, y dicen, es un problema de proyecto. Porque nadie se realiza en una comunidad que no se realiza, dijo alguna vez Juan Domingo Perón. Y yo creo que ahí dijo una de las más grandes verdades que deberían encauzar las acciones de un gobierno. Porque los gobiernos como el de Milei te dicen todo el tiempo que hay que dejarse saquear, hay que dejarse golpear, hay que dejarse robar, porque en algún momento esos como las viejas películas de la serie de Los Sopranos, ¿no? En algún momento, estos que acumularon mucho dinero quieren que sus hijos vayan a la universidad y ganar prestigio. Entonces, una vez que tengan mucha guita, van a hacer beneficencia con la gente. Entonces, celebran que Pablo Roca, que no paga impuestos porque tiene su sede fiscal en Valle, creo que en Italia o en algún lugar, pero no en la Argentina. Ah, en Luxemburgo creo que tiene. Celebran que haya puesto una escuela industrial allá en Campana. La verdad, bien, Pablo. Pablo podría haber hecho, ¿sabe qué? Él solo entra en bala en la Argentina. Pero bueno, te hizo una escuela. La beneficencia a ellos se les cae. Eso se llama teoría del derrame. El problema con el derrame es que a veces cae menos de lo que se necesita. Y ahí se genera la desigualdad. Este tipo de gobiernos, este tipo de proyectos económicos, generalmente destrozan al país. Llámalo casta, llámalo oligarquía, como sea. ¿Cómo se cayó en esto? Yo lo podría explicar. Matemáticamente lo podría explicar. La mayoría de la gente, después de la pandemia, con un gobierno que no había alineado precios, salarios, la verdad estaba muy mal y estaba enojada. Y enojada incluso con cierto vaciamiento del sentido de las palabras, ¿no? Había tipos que decían, no, estaba presente. Mire, las palabras por sí solas no hacen que el estado presente esté en algún lado. El estado presente no es necesario ni explicarlo. Lo ve la gente. En esos municipios donde vos salís y ves que hay muchos empleados municipales que están barriendo, el otro que está limpiando, el otro que... Ahí ves estado. Ese es el estado. Desgraciadamente, cada vez más, se ve menos gente barriendo y se ve mucha policía. La securitización del espacio público en la Argentina es pavorosa. Pavorosa. Y tiene que ver también con la desigualdad. Y esa desigualdad, obviamente, es un objetivo de política económica. No es que son malos o que son simplemente crueles. Crueles son, pero es un objetivo de política económica. La transferencia de ingresos de los sectores populares a los más ricos de la pirámide social es una decisión de este gobierno, es una decisión también de aquellos que pretenden quedarse y saquear a la Argentina. Ellos tienen pensamiento estratégico. Patricia Burri le viene pegando a la gente desde el 2001 para acá. Un cuadro. Más allá de todo lo que digamos, es un cuadro. De la maldad, pero es un cuadro. Hay que sostener tanto tiempo. Ella traicionó alguna vez. Pero una vez que se puso en una vereda, no se movió nunca más. De bajarle eso de los jubilados, de pegarle cada vez que puede, de agarrar la fuerza represiva para convencer a la gente que no proteste, de desalojar pueblos originarios. Lo hizo siempre. Eso es coherencia. Ojalá tuviéramos nosotros alguna coherencia en algunos funcionarios. Si fueron a comer sanguchito frío. Cuando hay que resistir. 54 minutos pasaron de las 9.

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0: ¿Hace cuánto que no cantaba esto? Le quiero agradecer mucho, profe.
1: Sí, ya nos podemos sentar, estamos de pie, ya nos podemos sentar. Pasa la bandera de ceremonia. Este tema, el himno a Sarmiento, que obviamente vamos a hablar de Sarmiento porque mañana...
0: La pluma, la espada y la palabra.
1: Con la pluma, no como vedette, ¿no? Sino porque se escribía con la pluma. Este tema lo hizo un señor llamado Leopoldo Corretjer.
0: Corretjer,
1: que debería ser más conocido porque además de este himno, hizo un tango dedicado a los granaderos. ¿Sabes cómo se llamaba el tango?
0: No.
1: Apunta para otro lado.
0: No.
1: Es un tango que se lo deberían haber dedicado a Patricia Burlich, a Monte Oliva.
0: Probablemente.
1: Apunta
0: para otro lado, no la conocía.
1: No, y no solamente eso, sino que este hombre es el autor de este tema que vamos a escuchar ahora, este señor. A ver, ¿nos hace escuchar?
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0: Qué lindo, me trae grandes recuerdos esto.
1: Temazo.
0: No sé por qué me acuerdo de Jairo con estas cosas.
1: Sí, porque también, este disco.
0: Acá está
1: cantando Fabiana Cantilo, pero acá cantaron mucho, Jairo entre otros.
0: Abel Pintos también creo que tuvo un disco.
1: Jairo, no sé si es el que cantó el himno de ese disco.
0: Cantó el himno. Lo merece.
1: Cantó el himno.
0: Nació en Cruz del Eje.
1: Bueno, esto, ¿por qué lo traigo a colación? Porque cuando se cumplió el centenario de la República Argentina, Leopoldo Corretjer fue elegido para dirigir en la Plaza Congreso, acá donde estamos ubicados, durante la conmemoración de la Revolución de Mayo, una banda que tenía 500 músicos y un coro escolar de 30.000 escolares.
0: ¿Eso pasó acá?
1: Eso pasó acá hace exactamente 116 años, cuando se cumplió el centenario. Este hombre, que era el autor del himno Sarmiento, el autor de Saludo a la Bandera, le dijeron, vas a dirigir una orquesta que va a tener 30.000 chicos.
0: Eso es el récord.
1: Sí, yo creo que es inigualable, y aparte, para poder movilizar 30.000 chicos, la cosa que hay que organizar, ¿no? Es tremendo. Y 500 músicos, con la espada, con la pluma y la palabra. Bueno, un 11 de septiembre de 1888 fallece Sarmiento, y me gustaría decir un par de palabras sobre Domingo Faustino.
0: Este gran sanjuanino,
1: que tenía una postura diferente a lo que usted me ha traído hoy, mi querido Roberto Caballero, porque con las pruebas PISA...
0: Las pruebas PISA.
1: Uno de los que sacó más puntos fue Singapur.
0: Singapur, sí. Singapur. Están uno.
1: Uno, salió el número uno.
0: El sistema educativo de Singapur es el más eficiente del mundo según las pruebas PISA.
1: Sí, tiene un problemita.
0: ¿Problemita?
1: Un problemita.
0: ¿Cuál?
1: Que dentro del estatuto del sistema educativo de Singapur está permitido pegarle a los alumnos.
0: No, ¿cómo le vas a pegar a los chicos? Salvaje.
1: Es más... Permite a los profesores azotar a los alumnos en casos de faltas graves y como último recurso. Menos mal que es el último recurso y no es primero.
0: Por eso las pruebas PISA salen mal. Escuchame, ¿no viste al profe ese que andaba con un megáfono? Porque los pibes estaban farmeando aura ahí en la escuela. Y los empezó a sacudir. Y dijo, eso lo hacen afuera, acá no. Yo te digo, me sorprendí un poco, pero bueno. Dicen que la letra con sangrienta, ¿eso no lo decía Sarmiento?
1: No, me parece que no.
0: ¿No?
1: ¿Vos decís que lo decía? Yo no lo he escuchado nunca. Mirá, promover el castigo escolar.
0: ¿Lo decía o se lo atribuyeron?
1: Igual
0: en la época que existía Sarmiento, te ponían maíz y te tenías que poner de rodillas.
1: Eso por ahí debe ser un buen sistema
0: educativo. Claro, tenemos un sistema educativo como el de Singapur.
1: El que está con el celular en el aula va a cobrar directamente. Sarmiento fue presidente entre 1868 y 1874. Nació en San Juan en 1811. Él siempre decía, tengo un año menos que la República Argentina. Y en Recuerdos de Provincia, él dice que era un lector voraz de la historia de Grecia y de Roma. Mientras atendía en un bar, en un almacén, ahí en San Juan, vendiendo yerba y azúcar. Cuando venía un cliente, lo atendía, mientras tanto leía Grecia, Roma, la Odisea, etcétera, etcétera. Y este hombre que llegó, esto me parece que es una parte admirable, porque es muy lindo hablar de Sarmiento porque es muy polémico, muy polifacético, hay cosas con las que estamos muy de acuerdo y cosas con las que estamos radicalmente en contra, pero... Él no venía de las grandes familias patricias, no venía de la élite. Él, al contrario de muchos de los intelectuales de la época, no se formó en una universidad, no se fue a Europa a estudiar, se formó solo, era en cierta forma el plebeyo que leyó y llegó lejos. Por otro lado, digamos que se las agarró con 16 años, él ya odiaba a Facundo Quiroga y se alistó en el ejército de José María Paz para luchar contra Quiroga. Tanta era su obsesión que ya sabemos que en 1845 escribió El Facundo,
0: sí,
1: que está dedicado a Facundo Quiroga, pero en realidad...
0: Un poquito violento, ¿no?
1: Sí, sí. Y, pero en realidad el que está hablando es de Juan Manuel de Rosas. Está hablando del sistema caudillista. Está hablando de las clases populares argentinas y sus maneras de elegir sus líderes, ¿no?
0: La tiranía que había instaurado la, claro, clase popular.
1: Exacto. Que Jaureche dijo, un caudillo es el sindicato del gaucho. Un caudillo es el sindicato del gaucho. Esto es lo que no entendieron los liberales argentinos. Pero en esa obsesión, él pensaba que, perdón, para poder desarrollar la Argentina, había que luchar contra el indio y el gaucho, y al final de sus días empezó a decir, no, con lo que tendríamos que haber luchado es contra el latifundio. Es un... Mirá. No te digo que es Rodríguez Larreta descubriendo cosas, pero llegó sobre el final. La llave para él era la espada y la educación. La espada no contra los chicos en este caso, sino contra la barbarie. Fue escenógrafo, fue minero, fue mozo.
0: Fue minero, Sarmiento, eso
1: sí,
0: no lo sabía.
1: Trabajó y estaba en San Juan. Fue mozo y fue periodista.
0: Periodista sobre todo.
1: Y trabajó en una chacra, como un dueño comentó una vez. Tengo un capataz loco, está hablando de Sarmiento, tengo un capataz loco que se pasa horas leyendo en voz alta entre los árboles, así lo describía a Sarmiento. Beatriz Sarlo hizo un muy buen análisis del Sarmiento, escritor, lector. Sarmiento escribió 50 tomos. 50 tomos. Si alguien quisiera leer la sola completa de Sarmiento, se tardaría un poco.
0: Qué maníaco, ¿no?
1: Y cuando,
0: realmente, señor.
1: Para describir. Y cuando se le preguntaba por qué leía tanto, él decía, estoy estudiando para ser presidente de la Argentina.
0: Toma, te lo tenía clarísimo. ¿Cuándo nació la candidatura? ¿Cuánto antes?
1: Nada. Le avisaron. Él estaba en el extranjero. Ah. Le avisaron, vas a ser candidato, y al toque le dijeron, che, ganaste. Y vino y asumió como presidente.
0: Qué audaz.
1: Qué audaz y qué arreglado que estaba todo eso. Pero terminó su mandato presidencial absolutamente aislado. Ya nadie, ningún líder político lo seguía. No le aprobaron las leyes de reparto de tierra que él propugnó. Se la pasó insultando. Ahora vamos a leer las frases finales de Sarmiento sobre la oligarquía argentina. Pero para mí, la mejor ley que se votó jamás en la Argentina, que es la ley 1420, educación laica, gratuita y obligatoria, que fue tal vez la ley que más democratizó a la Argentina, en gran medida fue redactada e inspirada en lo que él decía. Pero había una propuesta de Sarmiento muy interesante, que eran las escuelas Palacio. Escuelas Palacio, porque se construían de acuerdo con las teorías pedagógicas de Sarmiento, que indicaba que debían funcionar en edificios monumentales. Una escuela tenía que ser un edificio monumental en sintonía con la importancia asignada a la educación. Él decía, la escuela tiene que estar acorde con la importancia que le damos a la educación. Si es un monumento, si es un palacio, si es un templo del saber, el chico lo tiene que sentir ni bien entra a la escuela. Si le pones un rancho sucio y que gotea cuando llueve, le estás transmitiendo lo que los docentes llamamos el currículum oculto. Es decir, lo que no se dice, pero lo estás transmitiendo en los hechos. Si no le das importancia al salario docente, no le das importancia a las escuelas, etcétera, el chico tampoco le va a dar importancia a la educación. Y esto de las escuelas Palacio, él lo llevó a concretar con varias escuelas que se construyeron.
0: Es verdad, es verdad.
1: Por ejemplo, hay un monumento que está ahí frente al Teatro Colón, que es la escuela número 7, Presidente Roca, en la calle Libertad 581 de la Ciudad de Buenos Aires. Tiene columnas monolíticas de granito, inscripciones en latín a lo alto y esculturas alegóricas de Giovanni Arduino. Fue inaugurada en 1903 y es la obra de un marqués italiano. Para una escuela primaria, todo esto. Todo esto para una escuela primaria en sintonía con esta importancia. En Parque Patricios, aparte, hay una escuela que es el Instituto Félix Bernasconi,
0: sí,
1: que en 2009 fue declarado Monumento Histórico Nacional.
0: Hermoso.
1: Tan hermoso que me acuerdo que en un momento las reuniones de gabinete de Macri las querían hacer en ese edificio, e incluso habían pensado en alquilar para casamientos, bar mitzvah, fiestas, esos salones. Siempre hemos hablado aquí, lo hemos destacado y lo seguiremos hablando, el debate que tuvo Sarmiento con Alberdi, no es de eso de lo que quiero hablar hoy, pero él decía, al final de su vida, que para desarrollar el país había que limitar el poder de los latifundistas. ¿Hoy qué dirían de Sarmiento si se enteran de que...
0: Comunista.
1: Comunista.
0: Terrorista.
1: El Bolche Sarmiento.
0: Sí, cuca.
1: había que buscar, obvio. Sí. Había que trasladar a la Argentina el ideal del farmer de Estados Unidos, es decir, el pequeño productor, y decía, si nosotros repartimos la tierra, nos vamos a convertir en Norteamérica. Así, yeah. Así de claro, decía, democraticemos. Y abominó de los terratenientes.
0: No le hicieron caso, digámoslo.
1: No, no, lo dejaron aislado. De hecho, como cuenta Natalio Botana, tuvo una permanente convicción de que la agricultura estaba entrañablemente ligada a la civilización republicana. Sin repartir tierras no hay democracia. No alcanza con la institucionalización, porque te viene un tipo muy poderoso y con la institucionalización hace lo que quiere, que es en parte lo que estamos viviendo ahora, ¿no? Llamaba a convertir a los inquilinos en propietarios y a los propietarios en ciudadanos, y durante esos años de la presidencia quiso hacer todo como se hacía en Chivilcoy, es decir, pequeña propiedad, pero también a muchas de sus políticas se opuso Bartolomé Mitre. Bartolomé Mitre no quería que se le expropie a los grandes terratenientes, propuso una granja modelo como ejemplo, y para Sarmiento la mejor distribución de la tierra es la revolución que nos falta. Yo te digo que escuchen lo que estoy diciendo. Eso no quita que Sarmiento hablaba mal de los gauchos, de los indios, pero la revolución que nos falta en la distribución de la tierra es muy fuerte. Y este divorcio que tuvo con la oligarquía...
0: Él no venía de la oligarquía.
1: No, él no venía de la oligarquía, él se hizo solo. Esto es muy meritorio de él.
0: Claro, es que ahí hay un problema, ¿no? Histórico, evidentemente, en la Argentina. Digo, la oligarquía tiene un proyecto de país. Aquellos que no provienen de la oligarquía y que representan a la masa, al pueblo, no conviven, llegan siempre a los mismos problemas. Hay un cuello de botella ahí. Se sí. enfrentan a que hay que problemas que hay que resolver y que hay otros que no lo dejan.
1: Exacto, no lo dejan, lo aíslan.
0: Exacto.
1: Lo convierten en este Sarmiento inmortal, pero estaban tranquilos una vez que se había muerto.
0: Como San Martín, exacto. Como
1: San Martín.
0: El otro que creó la bandera.
1: Criticó durísimamente el endeudamiento extranjero. Sarmiento. No era solamente el padre del aula. Criticó a Juárez Celman y a Roca.
0: Sí.
1: Y dijo, hizo una especie de versito que decía así: calle Esparta su virtud, sus hazañas calle Roma, silencio que al mundo asoma la gran deudora del sur. Estamos hablando de fin del siglo XIX y ya Sarmiento está diciendo que somos la gran deudora del sur. Esto se prolongó hasta el día de hoy y ahí es donde se constata la amargura final de Sarmiento contra la oligarquía, pensando, me equivoqué en el bando por el que luché. Cosa que...
0: Como Pichetto.
1: Como Pichetto, no sé. Pero mirá lo que dice...
0: ¿Le pasará a Scioli?
1: Scioli no creo, no creo. Tampoco creo que le pase a Patricia Bullrich. Pero en 1885, es decir, 3 años antes de morir,
0: sí.
1: Esta frase de Sarmiento es tremendo. Mirá lo que dicen. Quieren que el Estado, quieren que nosotros... que no tenemos una vaca, contribuyamos a duplicarles o triplicarles su fortuna a los Anchorena, a los Unzué, a los Pereira y la Ola, a los Luro y a todos los millonarios que pasan su vida mirando cómo paren las vacas.
0: ¡Qué maravilla!
1: Ese también fue Domingo Faustino Sarmiento.
0: Che, qué bien, gracias, profe, por darnos esta perspectiva que no teníamos tan presente de Sarmiento. Hay un libro muy bueno de, ya que estamos, viste, que la vio Rodríguez Larreta.
1: Sí, sí, sí.
0: Un libro muy bueno de sobre Sarmiento, una biografía, el Sarmiento periodista, de Diego Valenzuela.
1: Ah, el amigo Diego Valenzuela.
0: Ese que se fue del Pro a La Libertad Avanza, sí, y el 3 de febrero, un personaje de TN a La Libertad Avanza. Bueno, es más o menos lo mismo que vemos en pantalla. El libro está muy bueno, lo hizo con una coautora, muy interesante, todo lo que escribieron allí, pero es real que nosotros no abordamos a Sarmiento en su complejidad.
1: Sí, porque lo ponemos en la grieta, sí. Sin darnos cuenta que a veces no entra, porque de un lado o de otro tenemos argumentos para decir.
0: Sí, era un poquito... En ese momento habíamos promovido ciertas cosas con las que...
1: No ahorre sangre de gaucho, le dijo a Mitre. Esto no lo olvidamos, pero esta parte nadie la quiere recordar.
0: No, es verdad. Esta parte es peligrosa. La otra no.
1: La otra no, obviamente.
0: La otra no. El profe Viñeschi, aquí en Caballero de Día.

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1: Y de Sarmiento nos vamos a Alemania. Allí realmente hay mucha preocupación en la política europea por la victoria de Alternativa para Alemania en Sajonia, que es una expresión de la ultraderecha. Muchos ven diluido ahí a las fuerzas de centro y el surgimiento con fuerza de una agrupación que en los hechos se parece mucho a las camisas pardas que a veces menciona aquí Rincones. Para hablar sobre esto lo tenemos a Ezequiel Bistoletti, es doctor en ciencias políticas y analista internacional. Está en Berlín él en este momento. Ezequiel, ¿qué tal? ¿Cómo va? Aquí Roberto Caballero y el profe Vinieschi, saludamos de la Red de las Madres. Gracias por atendernos.
2: Hola Roberto y hola.
1: Para hablar sobre esto lo tenemos a Ezequiel Bistoletti, es doctor en ciencias políticas y analista internacional. Está en Berlín él en este momento. Ezequiel, ¿qué tal? ¿Cómo va? Aquí Roberto Caballero y el profe Vinieschi, saludamos de la Red.

0: hasta ahora, porque si bien este partido ya había realizado elecciones con muy buenos resultados, aquí prácticamente protagonizó una duplicación de sus votos y además de todo esto, aparece en condiciones, casi aparece en condiciones de generar un gobierno con mayoría absoluta, sin la necesidad de ningún acuerdo con las otras fuerzas políticas del sistema político alemán. Y esto, por cierto, determina el fin del cordón sanitario, como lo llaman en Francia, o cortafuegos, como lo llaman en Alemania. Básicamente, esta alianza de todos los partidos del sistema político alemán contra estos partidos nuevos de, bueno, en este caso contra este partido nuevo de la denominada nueva extrema derecha. Esta la novedad, no pudieron redondear una mayoría absoluta, aparecen en 39 escaños, 39 asientos en el Parlamento regional, en el Parlamento provincial, con lo cual solo podrían generar, establecer un gobierno con una alianza de un nuevo partido de izquierda, el cual no participaría en un gobierno, en un cogobierno, pero podría eventualmente convalidar con su voto la formación de un gobierno en minoría. Solo como recordatorio, en Alemania, como en el resto de Europa, los países presentan sistemas políticos parlamentarios. Por esto la necesidad de generar alianzas por encima del 50% en el Parlamento para que el Parlamento determine la elección, en el caso nacional, del canciller, el primer ministro, aquí en Alemania lo llaman canciller, en el caso de las provincias, del gobernador. Si
1: Claro.
0: no realizamos aquí en Alemania o no realizan los alemanes elecciones directas a gobernador o a presidente, como en los sistemas en los países con sistemas de gobierno presidencialistas como Argentina o todos los
1: Ezequiel,
0: latinoamericanos.
1: ¿y a quién le comieron los votos? O sea, ¿quién perdió los votos para que los ganara esta alternativa para Alemania?
0: Principalmente a la Democracia Cristiana, al partido en el gobierno. La importancia a nivel nacional y regional responde precisamente a este cambio en el clima de época y en el clima político. El propio Merz, antes de las elecciones, el propio Merz, el canciller alemán, las había caracterizado como unas elecciones ya no solo de importancia para Alemania, no solo provinciales, sino de importancia para toda Alemania, sino incluso para toda Europa y para el mundo, ¿sí? Por esto de la destrucción de el cortafuegos. Bueno, después de esas declaraciones aparecieron los resultados y al día siguiente Merz reaccionó sí, con palabras de rechazo naturalmente y lógicamente las autoridades nacionales de AfD ya comenzaron a solicitar elecciones anticipadas para el reemplazo de Merz. Esta la situación. Los votos, por sobre todas las cosas, una vez más comidos sacados de
1: En Democracia
0: por sobre
1: Cristiana.
0: todo a la Democracia Cristiana, la cual, así como la AfD realizó una duplicación de los votos, la Democracia Cristiana básicamente generó la mitad de los votos, menos de la mitad de los votos que en las últimas elecciones. Aún así, también aparecen votos provenientes de otros lugares, incluso de fuerzas de izquierda. Y lo interesante aparece en el contraste entre estos dos nuevos partidos, no solamente la AfD, sino también en este otro nuevo partido por izquierda llamado Alianza Sahra Wagenknecht, el cual, bueno, Alianza Sahra Wagenknecht porque fue establecido por una política alemana proveniente de la izquierda llamada Sahra Wagenknecht, la cual estableció un partido de izquierda nuevo, pero con una diferencia con la vieja y tradicional izquierda. Este otro partido, al igual que AfD, rechazan la guerra en Ucrania y realizan un llamado a establecer buenas relaciones con Rusia. Y por eso, a pesar de que acá aparecen lo que conceptualizan muchos como dos partidos, uno de extrema derecha y otro de extrema izquierda, podrían eventualmente generar esta suerte de acuerdo para un gobierno en minoría de la AfD, precisamente porque aparecen en coincidencia en estos nuevos puntos, ¿sí? Por fuera del sistema político, por fuera del llamado Partido Único Europeo, porque básicamente todos
1: Sí.
0: los partidos del sistema convencional europeo presentan la misma política, el mismo programa respecto a las cosas más importantes. Estos nuevos partidos básicamente presentan dos grandes diferencias. Una, esta con respecto a la guerra, lo de restablecer buenas relaciones

0: con Rusia y así restablecer el flujo de energía barata necesario para la reactivación de la economía alemana, completamente destruida en este momento, en un proceso de desindustrialización acelerado, y por otro, el rechazo a la migración masiva, especialmente en el caso de la AfD, del partido de estos nuevos partidos, pero por derecha, el cual además presenta un componente islamófobo, y antimigratorio, etcétera, etcétera.
1: ¿Qué cosas, perdón, digo,
0: Sí.
1: pero en términos de simbología, digamos, ¿no? ¿Qué cosas reivindican? Uno se puede correr en la historia alemana hasta mediados del siglo XX, ¿o no? ¿O es un fenómeno del siglo XXI y no tiene conexión?
0: No, no, esto,
1: Bien.
0: a pesar de que los analistas, y más en América Latina, quizás por un poquito de desconocimiento, lo caractericen como un partido nazi o neonazi, el partido presenta características específicas distintas, si bien en su interior aparece un sector amarronado, sí, con reivindicaciones neonazis.
1: Las camisas pardas, digamos.
0: Efectivamente, sí, además amarronado por el color caca de los nazis, ¿no?
1: Sí.
0: Pero bueno, más allá de esto, yo lo conceptualizaría mucho más como un partido antimigración, islamófobo. Acá lo caracterizan como prorruso, pero más bien deberíamos presentarlo como no rusófobo. Todo el resto de los
1: Bien.
0: partidos europeos ahora presentan una posición extremadamente
1: Sí,
0: rusófoba.
1: sí, sí.
0: No. Y después puede aparecer un tercer punto en disonancia con el resto de los partidos respecto a la energía, porque este partido quiere el retorno a la energía nuclear en el contexto de crisis energética de Europa. Algo distinto, por lo menos en los papeles, porque Alemania ya recomenzó. O reactivó las centrales nucleares debido a la escasez del gas ruso. ¿Sí? Alemania parecía en un proceso de abandonar la energía nuclear y paulatinamente las energías fósiles, especialmente el carbón, y debieron reactivar tanto la energía nuclear como la de carbón por la falta del gas ruso. Esas las tres grandes diferencias, ¿sí? Después, quizás con respecto a la Unión Europea, presentan una posición un poco más euroescéptica que el resto de los partidos. Quieren el retorno de algunas potestades asumidas por la Unión Europea a los estados. Pero después, Roberto, en todo lo demás, en la posición de Alemania respecto a la OTAN, en la posición respecto a Israel, este es un partido abiertamente sionista, en la posición respecto a las políticas económicas, también un partido neoliberal como todo el resto de los partidos en Alemania y en Europa, en términos generales, ahí aparecen coincidencias con todos los otros partidos del espectro político convencional, igual que en el caso, por ejemplo, de Meloni con el resto de los del sistema político italiano. Por
1: Entiendo.
0: ahí la cosa es las características de este partido. Y bueno, más allá de todos estos parecidos, bueno, sí, esta elección determina una ruptura en el sentido de que evidentemente la gente quiere no quiere la guerra con Rusia, por lo menos los votantes de este partido, no quieren políticas migratorias flexibles, es una coincidencia en toda Europa, lamentablemente una gran parte de la sociedad europea está caracterizada por eso, por el racismo y la xenofobia, eso así es una realidad. Y bueno, quieren energía barata por el aumento no solamente el precio de la energía, sino de todos los precios después, ¿sí?
1: De
0: Como
1: la economía en
0: consecuencia de
1: general,
0: esto.
1: claro.
0: Efectivamente.
2: Ezequiel, toda la descripción que estás haciendo muestra que claramente no es un partido antisistema, sino que es un partido más del sistema, pero ¿qué posibilidades hay de que en el resto de Alemania un partido como este también pueda tener éxitos electorales tan rotundos?
0: Bueno, efectivamente, a partir de mi caracterización no lo podríamos conceptualizar como un partido antisistema. Sin embargo, los partidos convencionales aparecen desesperados e incluso deliberan sobre la posibilidad de la prohibición de este partido. El solo hecho de que rechace este partido, como también la Alianza Sahra-Wagenknecht, pero con muchos menos votos, el solo hecho de que rechacen la política de apoyo a la guerra en Ucrania contra Rusia, eso ya determina que para ellos, los partidos convencionales, este represente un partido antisistema, antidemocrático, anticonstitucional, y por eso una vez más deliberan sobre su prohibición. Ahora, respecto a perspectivas nacionales, bueno, ahí, si bien ya aparecen como primer partido en las encuestas desde hace algún tiempo, y además debemos recordar también que el gobierno de Merz, electo hace algunos meses, presenta unas cifras de apoyo popular históricamente mínimas, alrededor del 10%, el 13%. Bueno, más allá de eso, generar a nivel nacional alianzas o una mayoría propia, bueno, por ahora eso representaría una cosa muy, muy, muy llamativa, pero sí puede determinar este partido ahora ya, después de estas elecciones, la caída del gobierno de Merz. Gobierno terriblemente impopular y los propios cristianos demócratas también ya comenzaron charlas sobre un eventual reemplazo del canciller Merz, ¿no?
1: ¿Es víctima un poco de este parate económico dispuesto por la cuestión de la energía? ¿Es un poco víctima de esa situación?
0: Sí, pero cuidado, ¿eh? Yo no caracterizaría la situación de Europa de un parate económico temporal. Europa parece de camino al basurero de la historia con un proceso de desindustrialización aceleradísimo, total y absoluto, ¿eh? Acá en Argentina, en América Latina, por lo general no parecemos conscientes de esto, pero en Europa comenzó una crisis económica estructural, no una cuestión de coyuntura, ligada naturalmente con el disparador de la cuestión de la energía con Rusia, con la destrucción de los gasoductos Nord Stream 1 y Nord Stream 2, irónicamente destruidos por Estados Unidos y por los aliados de Europa, pero además aparece acá una cuestión de un proceso de financiarización de la economía bueno, de larga data, de 20 o 30 años, un proceso de desindustrialización por la relocalización de las industrias o en el este de Europa o en China, el auge de China, la situación actual con Estados Unidos, el nivel de marginalidad, pobreza y por ejemplo, gente sin techo, gente junkies, como lo llaman, a los adictos a la heroína o adictos a las drogas. En las calles de Berlín, si ustedes las recorren acá, parecerían asombrados, ¿eh? Acá, una vez más, esto no una situación de ahora con este gobierno, sino una
1: No, no,
0: situación
1: claro, un
0: ya de
1: acumulado.
0: años, pero exactamente. Sí.
1: Ezequiel, te quiero agradecer muchísimo por tu tiempo, también por la explicación y conocimiento que nos brindaste. Te mando un fuerte abrazo, gracias por estos minutos que nos has brindado.
0: Un placer, un saludo, chao.
1: Abrazo grande. Ezequiel Bistoletti, desde Berlín, doctor en ciencias políticas, analista internacional, detrás de una victoria bastante importante de la ultraderecha. Bueno, aparece toda una realidad que muchas veces ni siquiera nosotros tenemos en cuenta sobre lo que está pasando en Europa y los efectos, ¿no?, de la guerra Ucrania-Rusia que está teniendo también. Pero no solo eso, dice él. Procesos de financiarización, etcétera, etcétera. Me parece que la vieja y culta Europa entró en declinación también. Así que, bueno, 10:30. Che, ¿cómo llegamos hasta acá? ¿En moto? ¡Oh, qué bárbaro! Nos vamos a ir ahora despacito, porque ya arranca el pase en un rato, pero faltan unos minutos. Quiero agradecer a Sebastián Mochola, que ha estado en la operación técnica, al coordinador Juan Pablo Fierro y a los productores Ezequiel León, Ariel Pinos y Nicolás Pasos. A Ailén Pavón, que estuvo en el streaming en las redes sociales, junto a Manon Sanseverino en este caso, y a la producción audiovisual de Mora Urzagasti. Muchísimas gracias. Sin ellos esto sería imposible. ¿Qué plan tiene para hoy, profe, usted?
2: ¿Para hoy?
1: Sí, ¿qué va a hacer?
2: Se vino el 11 de septiembre, es temporada alta de historiadores.
1: Temporada alta.
2: Distintos eventos que tengo que afrontar al respecto. Como
1: Me parece muy bien. Che, Oscar nos estaba escuchando y dice: Hola, los estoy escuchando. A Sarmiento, por eso le hicieron un monumento. Pedorro, dice, perdón, no tengo que decir. En donde estaba la estancia de Rosas, en Avenida Sarmiento y Libertador. Se lo hizo el intendente Bullrich en 1900. El pedestal es más grande que la estatua. Y no se parece nada a Sarmiento. Urquiza y Mitre tienen monumentos grandiosos y victoriosos. Claro, claro, claro, se la cobraron.
2: Sí.
1: Se la cobraron.
2: Se la cobraron y se la callaron.
1: Gracias, Oscar. Le mandamos un gran abrazo. Tengo que invitarlos a un lado, esperen, porque ya me estoy olvidando dónde era que los tenía que invitar. A veces me pasa. A veces me pasa. Ah, ¿cómo que no? Presentamos Projita y su Levada hoy, 6:30 de la tarde, en Hipólito Yrigoyen, 1312, del peronismo militante. Vamos a estar ahí con Cintia Ottaviano presentando Projita y su Levada, Crónicas Ardientes de una Argentina Indomable, 34ª presentación de este libro que tantas satisfacciones nos ha dado, y no solo a nosotros, las juntadas son cada vez más numerosas y la gente se pone muy, pero muy contenta de poder participar junto a otros, compartir ese momento y un espacio de reflexión, de recuerdo, de memoria, pero también de ganar voluntad y coraje para enfrentar lo que viene. Así que bueno, hoy, 6:30 de la tarde, lo vuelvo a decir, esto es Hipólito Yrigoyen 1302. ¿Qué es Hipólito Yrigoyen y qué? Bueno, cerca de la 9 de julio.
2: Sí, sí, a dos
1: cuadras. Acá la vuelta.
2: Sí, sí. Es de un lado o de otro, es más del lado de Callao, yendo para Callao.
1: ¿Sí?
2: Sí.
1: ¿Vos decís?
2: 1300.
1: Ah, ya cruzaste la 9 de julio.
2: Claro, porque 1100 es justo la 9 de julio.
1: Perfecto. Bueno, vénganse, nueva juntada, 34ª presentación, camino a las 50. Seguimos recibiendo muchos pedidos, etcétera. Estamos tratando de ver si superamos ese número. Pero también es cierto que tenemos una capacidad finita, humanamente hablando, digamos, ¿no? De estar en varios lugares a la vez. Nos gustaría, pero a veces se nos complica. Así que bueno, los esperamos hoy 6:30 de la tarde allí. Y ahora sí, nos vamos despidiendo. ¿Tiene algún parroquial?
2: Tengo un parroquial porque dígame. Estamos por el miércoles que viene, se hace el curso Historia de Rosas y Perón, continuidades y diferencias. Los que quieran enterarse un poco de qué se trata este curso, escriban un mail. ¿Y qué mail tienen que escribir? historia.wy@gmail.com. Se lo digo despacito para que lo recuerden.
1: Vamos de vuelta.
2: historia.wy@gmail.com. Escriban ahí y les van a dar información.
1: Mirá vos, ¿quién le va a dar información?
2: Yo.
1: Es multitasking. El profe multitasking. Termina de ser profesor y secretario. Él hace todo. Así estamos. Así está, bueno, gracias, profe.
2: Gracias a vos.
1: Nos vamos despidiendo al menos durante 4 minutos. Miren acá los dedos, 4 minutos. 4 minutitos para cambiar el agua del mate, la yerba, despejarse, siguen despejarse, poner agua a hervir si es que están por hacer unas papas, alguna cosa por el estilo. Descansar también de nosotros, que a veces aburrimos. En 4 minutos volvemos porque arranca el pase con Cintia García. Hoy viene Artemio. Artemio López va a estar presente hoy en el pase, así que no se lo pierdan. 4 minutos, estamos acá, no nos abandonen, porque nos ponemos mal nosotros, che. ¿Qué dice acá Carlos de Belgrano? Pero antes me quiero ir, a ver si dice algo bueno lo decimos. Rolando Gallego, fuiste el único periodista que puso en claro el recorrido de Hellblum. Sí, bueno, nada, la verdad, con un poco de memoria basta. Ya abrimos.

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1: Me llamaron muchas personas hoy para salir al aire, pero elegí salir en la Radio de las Madres porque, como estábamos hablando de lo que es la compañía, la comunicación, el estar con otro, creo que si hay alguien que en este país ha estado siempre con otro y ocupándose de que haya comunicación y de que las cosas se digan y que se pongan sobre la mesa, son las madres.
2: Te mando un beso grande, negra, un lujo escucharte.
1: Besos para todos, chau. Feliz día de la radio.
2: Feliz día para vos, hablábamos con la negra Bernazzi.
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0: Buen día. Aquella hora García. ¿Qué haces, Cintia? ¿Cómo estás?
1: Hola, Roberto. Me miraste raro porque estaba vocalizando, ¿no?
0: Estaba vocalizando justo. Digo, ¿qué le pasó?
1: Claro,
0: ¿qué? Me asusté. No, estás bien.
1: Estaba vocalizando. Pasa que tengo la costumbre de vocalizar durante muchos, muchos años. Hice primerísima mañana. Bueno, sí, vos también estás haciendo primera mañana.
0: Sí.
1: 6 de la mañana. O sea, primerísima mañana.
0: Y no te sale la voz.
1: Las neuronas no se despertaron. No. Pero no se despertaron, ¿entendés?
0: Entonces, criminales, ¿verdad? Los horarios esos son criminales.
1: Abrís la boca, haces para atrás y entra que el oxígeno entra a algún lado de tu cerebro y entonces tengo el ejercicio de vocalizar y me queda...
0: Viste que Fito Páez hace como un nuevo documental de su vida en Netflix. Hay una escena en la que él está vocalizando y te da miedo.
1: Claro.
0: Te da miedo.
1: ¿Qué está haciendo? Yo aprendo de mi hija que
0: está bien este señor.
1: Claro, o sea, tenés que generar el oxígeno, ¿viste? Mover el aire adentro de las cuerdas vocales.
0: Bueno, ¿cómo está el día afuera?
1: No, tengo una escena de lo cotidiano.
0: Frío hace.
1: Está fresco.
0: ¿Viste?
1: Está fresco.
0: La pegué.
1: Pero vengo caminando, ¿viste? Yo vivo cerca, entonces camino 7, 8 cuadras. Entonces vengo rápido, porque tengo que llegar, pero observando. Y acá, en la otra cuadra de la radio, un muchacho, esta es la escena, ¿no? El día está bastante soleado, fresco, soleado, pero un muchacho con un carrito con 2 niños.
0: Ajá.
1: Mellizos.
0: Sí.
1: ¿No? La cara de falta de sueño de ese flaco.
0: Sí, olvidate.
1: No sabés lo que los mellizos hermosos, los mellizos dormidos en el carrito.
0: Ellos sí dormían.
1: ¿Viste los carritos dobles? O sea, los dos mellizos hermosos, dos bebotones, tendría un año ahí, o puertas de año, preaño, posaño, con lo cual, ¿sabes lo que deben ser? Yo lo miré, el pibe con unas ojeras tremendas, en jogging, pantuflas, caminando, para mí lo sacó a hacer dormir.
0: Mirá.
1: Para mí, viste, cuando lo sacás a los chicos para que se duerman, se duermen.
0: Y de alguna manera los tenés que vencer. Bueno, como hacía, como Marquito Cittadini está en eso a veces.
1: Claro, claro.
0: Padre reciente. Exacto. ¿Qué haces, Artemio? ¿Cómo te va?
2: Bien, escuchando atentamente a Cintia.
0: ¿Viste?
2: Bueno.
1: La cotidianidad.
2: La cotidianidad no, pero siempre es bueno escuchar a alguien que piensa, porque no todos están en condiciones de poder articular un discurso. Ayer escuchaba. No, porque acá quiero poner un tema.
0: Es automático, ¿no?
1: Sí, caja automática.
0: Caja automática.
2: Bien, perfecto. ¿Qué es el tema?
1: Hola, Artemio.
2: El tema del feminismo en discusión.
0: ¿Eh?
2: La escucho a Los Penatos avalando. Es un tema menor, pero que puede servir. Puede servir para que, sobre todo Cintia, que es la que tiene autoridad en estos temas.
1: La ciudad del
2: Roberto, que tenemos una cápita diminutio para hablar de este tema.
0: ¿Qué dijo? Yo no sabía que
2: estaba. Bueno, dijo que estaba muy bien desalojar a un muchacho que tenía familia y que vivía de vender paltas en la calle. Y que bueno, que lamentablemente, a pesar de que puede resultar antipático, la demanda de orden exigía que eso efectivamente se realizara. El pibe que decía, bueno, yo, mi familia vive de esto.
1: Sí, que no es un caso, además, ¿no? Es la lógica
2: de... Es la lógica del gobierno de la ciudad, sí.
1: Orden y limpieza, ¿no?
2: Pero ella me llama particularmente la atención, porque si yo, Cintia, corregime, me acuerdo que fue una de las militantes más activas en el tema...
1: Y fue decisiva a la hora de cuando se acumulaban los votos por la interrupción voluntaria del embarazo.
2: Exactamente, la vi con un brazalete.
1: El discurso final de Los Penatos fue muy emocionante, lloraba. Y llorábamos muchas, ¿no?
0: Sí, claro. Fue una victoria. El misoprostol con la palta. ¿Qué tiene que ver?
2: El misoprostol con la palta quiere decir lo siguiente: ¿qué tipo de feminismo es aquel que efectivamente desconoce que atrás de un vendedor de palta hay una familia que necesita de que eso se realice, que en la familia efectivamente existen hombres, mujeres, niñas, niños? ¿Cuál es el límite para decir, bueno, esta reivindicación, si no está anclada a otras determinaciones, pierde todo valor? La pregunta concreta es, ¿la sobredeterminación, en el caso de la reivindicación feminista, puede ser, puede haber una sobredeterminación que te vincule con el sector social? ¿Puede haber un feminismo que no sea popular?
0: Obvio.
2: ¿Es Efectivamente. Bueno,
1: sí, ay, claro. La respuesta es sí.
2: Bueno, claro. Pero no. Eso, ¿cuáles son los límites, Cintia? Eso, no. Eso me parece que le hace muy mal al feminismo en particular. Yo la escucho siempre que viene acá Lucy, o sea, viene el feminismo popular existe y me parece muy sólido. Ahora, frente a eso, yo me preguntaba, bueno, pero ¿cómo es esto?
1: Bueno, me parece que metes un tema interesante que no está en agenda, ¿no? Y que está bueno meterlo en agenda, porque además es un momento de ataque a los feminismos. Sí. Primero hay que decir que no hay un feminismo, ¿no? El feminismo es...
0: Hay gorila. El feminismo gorila, ¿no?
1: El feminismo es movimentista, son sí. Los feminismos. Sí. ¿No? Y yo no desgastaría la reivindicación sobre la ley de interrupción voluntaria del embarazo.
2: Sí.
1: ¿No? O sea, ella como legisladora en el marco de la lucha de la ley de interrupción voluntaria del embarazo fue muy importante. Sí. Determinante, te diría.
2: Sí, sí.
1: Hay un feminismo que puede disociar el esquema de poder del patriarcado.
2: Sí.
1: O sea, el patriarcado es un esquema de poder. Es una de los unicornios, diría Boaventura de Sousa Santos, ¿no? Unicornios de dominación colonial, si la perspectiva es desde el sur global.
2: Sí.
1: Es patriarcado, es colonialismo y es las capitalismo de plataforma, si querés. ¿No? O sea, es eso. Ahora, evidentemente hay un feminismo que no es un feminismo popular. Un feminismo con el que dialogamos.
2: Sí.
1: Porque en el marco de una agenda común podemos encontrar como la política en general, Artemio, ¿no?
2: Sí,
1: ¿no?
2: Sí, ahora se me está ocurriendo algún ejemplo.
1: No
2: algún
1: vamos tipo a hablar de exponentes de... con los que dialogamos y a su vez rechazamos al
0: ahí
1: mismo tiempo.
0: Se puede hacer algún tipo de acuerdo táctico.
1: Exacto.
0: Con algún
2: sector. Ahora, ¿eso daña la reputación del movimiento en general?
1: ¿Cómo?
2: Es mi pregunta. ¿Eso daña la existencia de este tipo de discusiones internas tan importantes? No.
1: No, porque si la dañara no tendría la fortaleza que tienen los feminismos.
2: Sí.
1: El movimiento, yo ahí me paro desde el, cuando vos decís el feminismo popular, es el movimiento de mujeres.
2: No, bueno, yo hablo, escucho a Lucy Caballero, pero, o sea, sí, me doy cuenta de que efectivamente no todo el mundo piensa igual. Pero eso lo digo, ojo que eso daña la reputación del movimiento globalmente.
1: No.
2: ¿Vos decís que la presencia de este tipo de discursos, no?
0: Hay varios peronismos.
2: Pero vos crees la convivencia dentro del peronismo de aquellos que quieren darle tratamiento parlamentario a la deuda y refinanciarla, y los que dijeron esto no va, los que supusieron que había que cambiar el patrón distributivo que dejó Macri, y otros dijeron esto no va, ¿no daña la reputación del peronismo?
0: Pero va a haber una
2: esquema. Lo vimos en 2023.
1: No te enamores de tus ideas.
2: No me enamoro. Al contrario, te estoy diciendo, vos crees que no daña la reputación.
1: Escucha, daña la reputación de los Penato en todo caso.
0: Claro.
1: Daña la reputación de los Penatos dentro del movimiento.
0: En la perspectiva de Artemio. En el PRO la quieren.
1: Claro, exacto.
2: En el PRO la quieren.
1: Ahora,
2: claro.
1: El movimiento de mujeres.
2: Exactamente.
1: El movimiento de mujeres tiene una fortaleza.
2: Cumple una función muy importante.
0: Obvio,
2: porque coopta un movimiento popular con fuerza, que fue, creo, el sujeto político más importante surgido en los últimos tiempos. Te meten esta gente.
1: Pero vos te crees que
2: pasa con el peronismo. Vos lo nombraste
1: pero eso
2: perfectamente.
1: Sería desmerecer... Pero por supuesto.
2: Ahora, decir que eso es gratis.
1: Pero eso sería desmerecer.
2: Hay que justificarlo.
1: Escúchame. Eso sería desmerecer el movimiento de mujeres. Decir
2: no,
1: que
2: no
1: la actitud.
2: No, merezco nada.
1: No, que la actitud de. Que los Penatos no tengan la capacidad de disociar.
2: Sí.
1: O sea, que al revés, que tenga la capacidad y que disocie el esquema de poder del patriarcado.
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4: Muy buenos días, aquí están las noticias. En deportes, chau Boca, Kevin Zenón se va por 6 millones de dólares y ya es historia. De titular en el Mundial 2026 a último borrado en el container de River. Cayeri, entre silbidos de Boca, suelta un claro mensaje sé lo que hice. En Entre Ríos, la primavera llega a Entre Ríos con tiempo inestable y vaivenes térmicos. Reincorporan a 3 delegados de Piam en Gualeguaychú. Otorgan interés legislativo a atleta paranaense en musculación y fitness. Desde Regional FM, fueron las noticias de la hora. 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
3: Son las 10 horas, 59 minutos. 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
1: Primer panorama de audios en este día jueves 10 de septiembre de 2026. Desde la redacción de aldiaentrerrios.com.ar, estos son los títulos de la primera hora en la mañana.
2: El tiempo en Entre Ríos hoy.
1: Temperatura en cuanto al tiempo, mínimas de entre 8 y 9 grados por la madrugada y primeras horas de la mañana de este jueves. Las temperaturas máximas llegarían alrededor de los 22 a 23 grados durante la tarde. El estado del tiempo en general, mayormente nuboso, con intervalos de nubes y claros, baja probabilidad de precipitaciones, tan solo un 10%. Vientos que soplarán de manera moderada desde el sector sudeste a una velocidad de entre 9 y 27 kilómetros según Meteorred Argentina.
2: Política.
1: Casa de Gobierno Frigerio recibió a bomberos voluntarios para fortalecer el sistema de emergencias. El gobierno provincial asumió el compromiso de mejorar el circuito administrativo de los recursos previstos por la ley para acortar los tiempos de tramitación y dar mayor previsibilidad a los cuarteles de bomberos voluntarios en la provincia. En Córdoba, Entre Ríos firmó un convenio de prevención de eventos relacionados con el Niño. El acuerdo establece un marco para fortalecer tareas de prevención, preparación, alerta, respuestas, asistencia y recuperación frente a contingencias climatológicas.
2: Provinciales.
1: Concordia analiza incorporar colectivos híbridos para bajar los costos. Lo afirmaron desde la Cámara del Transporte tras un nuevo incremento que llevó la tarifa plana a 1.900 pesos en esa ciudad.
2: Locales.
1: Septiembre Dorado, mes de la concientización sobre el cáncer infantil, de la detección temprana dependen las chances de cura. Desde la Fundación Crisálida hicieron especial hincapié en las consultas con profesionales a tiempo.
2: Gremiales.
1: Con la salud no se juega, el SEDAPER instó al director del Hospital San Roque a recorrer las instalaciones del nosocomio para ver cómo están trabajando sus empleados. Cuando los funcionarios están en la persecución es donde se desvirtúa el servicio público de salud, reclamó la entidad sindical en un fuerte comunicado enviado a la prensa.
2: Provinciales.
1: Se abrieron los sobres para intervenir la Escuela de Educación Integral de Santa Elena. Con la inversión oficial de 94 millones de pesos y un plazo de ejecución de 180 días corridos, se intervendrá la Escuela de Educación Integral número 14 María Montessori de Santa Elena. La obra beneficiará a 90 estudiantes y a toda la comunidad educativa. El Consejo de la Magistratura de Entre Ríos avanzó en el tratamiento de sus concursos. En el marco de la última sesión ordinaria, el Consejo de la Magistratura de Entre Ríos analizó el estado de situación de los diversos concursos públicos en trámite destinados a cubrir cargos clave en el Poder Judicial Provincial, los cuales ya acumulan más de 450 postulaciones con inscripciones aún abiertas en varios de ellos. Dirección Provincial de Vialidad diagraman trabajos de conservación para Villa Urquiza y zona. El director administrador de la Dirección Provincial de Vialidad, Ezequiel Donda, recibió en horas de la mañana de este miércoles al intendente de Villa Urquiza, Manuel Tenen, y al presidente de la comuna de Colonia Crespo, Carlos Martín, con el que abordaron objetivos de repasar y diagramar futuros trabajos de conservación para dichas localidades.
2: Policiales.
1: Operativo por pintadas en Paraná fue absolutamente desmedido. Revelan detalles de lo sucedido cuando militantes pintaban por la noche de los lápices. Había 3 camionetas y funcionarios con armas largas, indicaron. Gualeguaychú, internos de la unidad penal número 9 levantaron su reclamo por la calidad de la comida. Los internos habían iniciado un reclamo en el mediodía de este martes por mejoras en la ración de comida y en la calidad de la alimentación.
2: Efemérides.
1: En cuanto a la fecha de hoy, 10 de septiembre, podemos remarcar en las efemérides que en 1814 se crearon las provincias de Corrientes y Entre Ríos como nuevos estados dentro del territorio argentino. También es el Día del Terapista Ocupacional en la República Argentina, en recuerdo del primer Congreso de la Disciplina. Es el Día del Trabajador de la Industria Lechera, en conmemoración de la fundación del Gremio Nacional en el año 1944, en tanto el 10 de septiembre se conmemora el Día Mundial de la Prevención del Suicidio.
2: Política.
1: Detrás de la banca, la labor y el costado humano de Julia Calleros. Madre, abuela, trabajadora social, Julia Esther Calleros Arrecous dedicó más de 25 años de su vida a la defensa de los trabajadores rurales, donde desarrolló diversos roles, todos con compromiso y cercanía. Oriunda de Gualeguaychú, desde diciembre de 2023, presidía el bloque Fe y Libertad en la Cámara de Diputados de Entre Ríos y trabajó incansablemente para fortalecer la vida en la ruralidad, como ella misma definía. Ese compromiso territorial marcó su labor legislativa. En una publicación realizada desde sus redes sociales, el presidente de la Cámara de Diputados, Gustavo Hein, compartió un sentido mensaje. Julia, hoy nos toca despedirte con mucha tristeza. Elijo recordarte así, con tu sonrisa como sello característico, tu amabilidad como forma de vida. La noticia de tu partida nos atraviesa con profundo dolor y las palabras nunca son suficientes, señaló Hein.
2: Locales.
1: Se aprobó el uso de monopatines eléctricos, registro, casco, seguro obligatorio y multas hasta 683.400 pesos. El uso de monopatines eléctricos en Paraná quedó regulado tras la aprobación de una ordenanza que también comprende bicicletas eléctricas, segways y otros vehículos de movilidad personal. Exigirán registro gratuito, seguro, casco y establecen una multa de hasta 683.400 pesos por no cumplimentar con estos elementos vitales para el uso. Desde la redacción de nuestro portal de noticias www.aldiaentrerrios.com.ar estamos saludando en este día jueves, en este en nuestro primer informe, a los medios de comunicación, radios AM, radios FM, radios digitales, a los escuchas y lectores. Gracias por compartir este tiempo.
0: Son las 11 horas, 10 minutos.
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2: Banfield avanza a semis de la Copa Argentina tras emocionante tanda de penales. Banfield se clasificó a las semifinales de la Copa Argentina tras una emocionante tanda de penales. En un partido muy disputado, el taladro logró concretar 13 de sus 14 tiros, demostrando una gran efectividad y nervios de acero en el momento decisivo. La figura del encuentro fue el arquero Ruso Rodríguez, quien se destacó al atajar el remate de Quintana, asegurando así la victoria para su equipo. Este triunfo no solo significa un paso importante para Banfield en su búsqueda del título, sino que también resalta el gran momento que vive el equipo en el torneo. La tanda de penales fue una verdadera prueba de carácter y habilidad, donde los jugadores mostraron una gran concentración y precisión en cada disparo. La hinchada celebró con euforia el avance a la siguiente ronda, confiando en que el taladro pueda seguir haciendo historia en la Copa Argentina. La actuación de Rodríguez fue clave, no solo por la atajada decisiva, sino por su liderazgo durante la serie de penales. Con esta victoria, Banfield se posiciona como uno de los favoritos para llevarse el trofeo, y los hinchas esperan con ansias el próximo desafío en la búsqueda de un nuevo título para el club.
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3: Actualizamos los datos del tiempo. A esta hora la temperatura marca 17 grados, con una humedad del 59%. El reporte indica condiciones estables. 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
1: Muy buenos días, aquí están las noticias. En Entre Ríos, atención, detrás de la banca, la labor y el costado más humano de Julia Calleros. Llega la primavera a Entre Ríos con tiempo inestable y vaivenes térmicos. Y en Gualeguaychú, reincorporan a 3 delegados de PIAM. Y en deportes, chau Boca. Kevin Zenón se va por 6 millones de dólares y ya es historia. De titular en el Mundial 2026 a último borrado en el container de River. Y Calleri, entre silbidos de Boca, suelta un claro mensaje, sé lo que hice. Desde Regional FM, fueron las noticias de la hora. 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
2: Son las 12 horas, un minuto.
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2: UEFA repartirá una fortuna histórica a los clubes participantes de la Champions League. La UEFA ha anunciado un reparto récord de casi 2.800 millones de dólares para la próxima edición de la Champions League 2026-2027, lo que marca un hito en la historia del torneo. Este impresionante monto se destinará a los 36 equipos que participarán en la fase de liga, asegurando que cada uno de ellos reciba una suma significativa solo por su presencia en esta prestigiosa competencia europea. Además de la participación, el campeón de la Champions League se llevará un premio metálico histórico, lo que refleja la creciente importancia y rentabilidad del torneo en el fútbol mundial. Este nuevo esquema de distribución no solo beneficiará a los clubes más grandes, sino que también permitirá a equipos de menor renombre acceder a recursos que pueden ser clave para su desarrollo y competitividad en el fútbol internacional. Con este anuncio, la UEFA busca no solo aumentar el interés en la Champions League, sino también fomentar un mayor equilibrio financiero entre los clubes participantes. Sin dudas, esta decisión tendrá un impacto significativo en el futuro del fútbol europeo y en las aspiraciones de los equipos que sueñan con conquistar el prestigioso trofeo continental.
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3: Actualizamos los datos del tiempo. A esta hora la temperatura marca 17 grados, con una humedad del 59%. El reporte indica condiciones estables. Te seguimos acompañando con la mejor programación.
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1: Muy buenos días, aquí están las noticias. En Entre Ríos, detrás de la banca, la labor y el costado más humano de Julia Calleros. La primavera llega a Entre Ríos con tiempo inestable y vaivenes térmicos. Reincorporan a 3 delegados de PIAM en Gualeguaychú. En País, INDEC desmiente a Milei, el mito de los sueldos millonarios en la informalidad. Jubilación máxima de ANSES en septiembre de 2026, ¿cuánto se cobra? Una oportunidad histórica para la mitad del país que aún espera cambios. Desde Regional FM, fueron las noticias de la hora. 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
2: Son las 13 horas, 2 minutos.
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La tuya estaba mega hiper deliciosísima.

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2: Ituzaingó, al borde del abismo, ¿qué necesita para no descender este fin de semana? La situación de Ituzaingó se ha tornado crítica en la Primera B, donde el equipo se encuentra luchando por evitar el descenso. Con solo 8 partidos restantes en la temporada, la consigna es clara. Deben ganar todos los encuentros y, además, esperar que otros equipos tropiecen en su camino. La presión es intensa y la esperanza se convierte en una mezcla de fe y necesidad, ya que el verde se aferra a la posibilidad de un milagro en esta recta final del torneo. El club ya ha comenzado a sacar la calculadora, consciente de que cada punto cuenta y que el tiempo se agota. La hinchada se encuentra en vilo, apoyando al equipo en cada partido, pero también con una creciente preocupación por el futuro. La situación no solo afecta a los jugadores dentro del campo, sino que también se siente en el ambiente del club y entre los aficionados, quienes esperan que la valentía y el esfuerzo del equipo sean suficientes para evitar una catástrofe. Este fin de semana será crucial para el destino de Ituzaingó en la categoría. Cada partido será una batalla y cada resultado un paso más hacia lo que podría ser la salvación o la caída. El camino es difícil, pero el espíritu de lucha del verde está más vivo que nunca en esta carrera por la permanencia.
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3: Actualizamos los datos del tiempo.

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1: Muy buenas tardes, aquí están las noticias. En deportes, atención. Chau Boca, Kevin Zenón se va por 6 millones de dólares y ya es historia. De titular en el Mundial 2026 a último borrado en el container de River. Cayeri, entre silbidos de Boca, suelta un claro mensaje, sé lo que hice. En Entre Ríos, la información urgente. Detrás de la banca, la labor y el costado más humano de Julia Calleros. La primavera llega a Entre Ríos con tiempo inestable y vaivenes térmicos. Reincorporan a 3 delegados de Piamen Gualeguaychú. Desde Regional FM, fueron las noticias de la hora. 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
2: Son las 13 horas, 59 minutos.
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1: Y a este montón que juntos somos, ya saben que si dejamos de estar juntos no somos más el mismo montón. Les proponemos a partir de este momento nuestro cotidiano ejercicio de radio. Ustedes saben que de lunes a viernes y de enero a diciembre, aquí en la M530, Somos Radio, la radio de Madres de Plaza de Mayo, de 14 a 16 hacemos un programa que se nutre en parte con una apuesta a que ustedes hagan uso de sus respectivas imaginaciones. Saben que a veces la imaginación soñó con estar en el poder, está lejos del poder la imaginación, pero si no imaginamos un mundo mejor, ¿acaso podremos construirlo? Eve Bonafini decía, solía decir en su época, que bien pensado el asunto de la radio es algo que nos termina funcionando en los teatros de la mente. Pongamos en los balcones de la memoria. Como quiera que fuera la idea, es interesante saber que hay una dimensión. Escuchamos la radio, vemos la radio en la era del streaming, pero lo que vemos es la punta del iceberg. No vemos el todo, no escuchamos el todo. El todo, en parte, está en nosotros mismos. Es decir, nosotros completamos en nuestro cerebro, con nuestra imaginación, aquello que viene de afuera. Claro, eso si no estamos distraídos, entretenidos, con la radio bajita ya como si fuera la música de fondo de una fiesta aburrida. Si prestamos atención, vaya déficit de atención que hay hoy en la Argentina y en el mundo con el imperio de las redes sociales y los teléfonos en la mano, o las computadoras, o la multiplicidad de pantalla. Si nosotros salimos de la trampa de estar todo el tiempo apurados por el exceso de estímulos y tratamos de concentrarnos y tratamos de escuchar y oír, de ver y mirar, tal vez un programa de radio se convierta en otra cosa, en una experiencia. De experiencias estamos hechos los seres humanos, de las buenas y las malas. Creemos que la radio es de las mejores experiencias posibles. Y en este mundo y en este instante, con tanta manipulación y con tanta gente manejada por medios de comunicación que, la verdad, no van a donar sus ganancias a los niños con hambre de Catamarca, sino que multiplicarán su capital para ser cada vez más poderosos y poder elegir ellos mismos a quienes gobiernen, ser distintos, ir por otro lado, cultivar la propia agenda, meterle un paréntesis a la vida y preocuparnos por pulirnos, no solo por informarnos, sino también por formarnos. A lo mejor es parte de las tareas más gozosas que podemos emprender juntos. Así que si ustedes están de acuerdo, si les parece bien, nosotros ponemos proa al principio del programa. Está despidiéndose a todas luces el invierno, lo indica el calendario. Faltan unos poquitos días para que concluya formalmente el invierno en el cono sur. Seguimos usando las bufandas del invierno, pero sentimos que está despidiéndose. ¿Le metemos un poco de Piazzolla de invierno porteño a este momento de radio? Hace 10 años que en Buenos Aires la Fundación Astor Piazzolla, la Fundación Conex y el Centro Cultural Conex presentan la experiencia Piazzolla. Un festival que ya lleva 10 años de vida y celebra la música del gran compositor argentino con encuentros diferentes. Artistas de distintos palos, de distintas generaciones, de distintos modos de enfocar la música, rindiéndole tributo a una obra magistral. La Ciudad Cultural Conex queda en el Abasto, en la capital federal, en Sarmiento 3131. En 10 años de vida, esta va a ser la quinta edición de la experiencia Piazzolla. Escuchamos Invierno Porteño como si escucháramos una de las cuatro estaciones de Vivaldi, solo que de un Vivaldi nacido en Mar de Plata, formado en Nueva York, porteño hasta los tuétanos. Hoy sinónimo de la gran música del mundo, y que sin embargo debió luchar a brazo partido y a veces a puño cerrado, porque respetaran sus creaciones, porque no lo expulsaran del círculo áulico del tango, y por entender que la música de 2x4, esa nacida en el Río de la Plata a fines del siglo XIX, podía, merecía, debía ser renovada. Este sábado 12 de septiembre y el domingo 13 de septiembre habrá 4 conciertos. Yo diría uno mejor que otro. El sábado 12 de septiembre a las 19:30, un bandoneonazo con la dirección del maestro, maestro entre maestros, Néstor Marconi. Esa actividad es a las 19:30 porque cuando concluya a las 21 viene otro concierto, otro lujo. El Chango Spasiuk, Julieta Lazo, el Chino Laborde, Maggie Cullen y Matt Alba con el quinteto Experiencia Piazzolla. Mejor no se consigue. Al día siguiente, el domingo, a las 18:30, un poco más temprano, un concierto de Anne Spill, gran cantante de jazz y alrededores, y Cirilo Fernández. Y el domingo, después del primer concierto, a las 20, el grupo de El Nieto de Astor Piazzolla, Pipi Piazzolla y un montón, un seleccionado de músicos de la Argentina, Scalandrum, presenta Piazzolla 74. Esta es la versión de este grupo del clásico Adiós Nonino, con Nicolás Gershwer en el piano. Volviendo a la primera de las grabaciones del tema que Astor Piazzolla escribió después de la muerte de su padre. Ya verán cómo filiaciones, el tiempo que va y vuelve y una obra monumental flotan en el aire. Es que Piazzolla es una experiencia. Y la experiencia Piazzolla 2026 tiene una programación notable. El responsable de la dirección musical del festival y además el pianista y arreglador de Scalandrum es Nicolás Gershwer. Nicolás, Carlos Polimeni te saluda. Buenas tardes, ¿cómo va?
2: ¿Cómo estás, Carlos? ¿Todo bien?
1: Bien, acá, escuchándote, escuchándolos. Piazzolla 74. Bueno. ¿Qué repertorio incluye Piazzolla 74 para los que no supiesen?
2: Piazzolla 74 es un álbum que grabamos en vivo en el Teatro Colón hace 2 años... celebrando los 50 años de 2 álbumes muy importantes y emblemáticos en la carrera de Piazzolla que se lanzaron ese año, que fueron Libertango, nada menos, y Reunión Cumbre con Jerry Mulligan. Así que hicimos una selección de las obras más importantes de esos 2 álbumes y las reunimos en un único concierto que se dio en ese año, celebrando los 50 años del lanzamiento. Lo grabamos y en breve va a estar disponible para escuchar en plataformas y un poquito más adelante también en formato físico.
1: Es interesante el domingo va a sonar por segunda vez este repertorio por ustedes.
2: Así es, así es. Es como la presentación oficial, poquito antes de tener ya editado, afortunadamente, ya el material.
1: Cuando pensamos en ese periodo de Piazzolla, los 2 discos que mencionaste, Libertango y el disco grabado en Roma con Mulligan, es un momento de exilio, si se quiere, de Piazzolla, de que está trabajando y grabando, pero en Europa, y a veces con músicos europeos que tanto no lo convencen. Está, no digo expulsado, pero como emergente de la escena argentina, buscando en otros rumbos el reconocimiento que finalmente tuvo en el planeta entero después de su partida, ¿no?
2: Así es, veo que estás muy bien informado. Exacto, así ocurrió. En el año 73 él se tuvo que ir porque realmente acá no estaba pudiendo trabajar, haciendo su música, por supuesto, y entonces, bueno, tuvo una oportunidad de irse a vivir a Roma con un publisher, un editor que le ofreció, bueno, que escriba música, editársela y difundirla. Y hay una anécdota muy linda porque que fue Aldo Pagani, que este señor le decía: mira, necesito música para la radio, porque tus obras son muy largas, duran 10 minutos, lo mínimo 5, 7, necesito algo corto. Y Piazzolla que la verdad que no tenía un carácter muy fácil. Decía, mira, no me, déjame a mí, yo soy compositor, no soy cantante, no estoy haciendo un hit, arreglátelas como puedas. Hasta que tanto le insistió este señor que un día dijo, bueno, mira, está bien, voy a escribir un tema. Y le escribió un tema de 3 minutos para la radio, y ese tema fue Libertango.
1: Vale
2: Así
1: la pena,
2: que...
1: vale la pena recordar que ese tema se convirtió en un éxito europeo de la mano de una superestrella como Grace Jones también. Es decir,
2: Así es,
1: que cuando
2: así es.
1: Piazzolla tuvo que hacer, como pasó con El Gato Barbieri un poquito antes de eso, música comercial porque el mercado se lo requería y dejarse de

0: Él quería más esa complicidad que tenía con sus músicos en los conjuntos del quinteto, el noneto. Al poco tiempo, en realidad, ese repertorio lo empezó a tocar con un grupo nuevo que se llamó Octeto Electrónico al año siguiente. Así que.
1: Sin lugar a dudas tuvo su posibilidad y después vino otro periodo con octetos y nonetos electrónicos, ¿no? Enorme y fuerte, que quedó marcado para siempre en la historia. De hecho, hay otros grupos fuera de Escalandrum que están haciendo hoy el repertorio del Piazzolla más rockero, el del 77, después
0: Sí,
1: de este
0: así
1: periodo,
0: es.
1: incluyendo ahí a Nico Sorin.
0: Tal cual.
1: Hablando de grupos con mucho andar, con mucho trajín juntos, eso que hubiese soñado Piazzolla, Escalandrum, ¿cuántos años lleva tocando?
0: 27 años tenemos juntos. La verdad que es una especie de milagro porque es difícil mantener un proyecto artístico, sobre todo nosotros no somos un proyecto comercial. Somos un grupo artístico que tiene la suerte de trabajar también, pero quiero decir, nació desde la búsqueda de una identidad propia, perdón, de un sonido, y nació sobre todo en la base de un grupo de amigos que teníamos ganas de estar juntos y de tocar juntos. Y bueno, 27 años después y después de haber viajado, grabado, hecho un montón de cosas, seguimos acá con muchas ganas y con siempre para adelante, ¿no? Digo milagro porque no es fácil, porque los grupos en el tiempo a veces son difíciles de sostener, pero bueno, Escalandrum tiene ese espíritu de la amistad y de la música que nos hace siempre querer estar juntos. Es más, si en la semana que nos toca juntarnos, no tenemos un concierto, nos juntamos igual y tomamos café y ensayamos y tocamos. Nos gusta estar y hacer música juntos, y eso es muy lindo, la verdad.
1: Y 27 años han durado mucho más que la mayoría de los matrimonios, al menos los que tenemos a la vista. Como vos
0: Es
1: tenés.
0: una especie de matrimonio de seis,
1: Es
0: exactamente,
1: verdad, como
0: sí.
1: vos tenés la responsabilidad de arreglar y de ser el pianista de Escalandrum, además sos el programador de la experiencia Piazzolla, un poquito de reflexión te pido sobre Piazzolla y el piano. Lo vinculamos al bandoneón, a la creación, a los arreglos. Yo fui
0: Sí.
1: una vez a un departamento de Piazzolla aquí en Buenos Aires para una entrevista y tenía un piano en su
0: Así
1: departamento.
0: es,
1: No tenía un
0: así es.
1: bandoneón. Y cuando le pregunté algo sobre cómo compuso un tema muy famoso, Balada por un loco, se sentó en el piano y me dijo, mira, empezó así, empezó por acá.
0: Sí.
1: Piazzolla
0: Sí.
1: tocaba el piano, pero además
0: Claro.
1: algunas veces dice la historia cuando muy joven militaba en las tropas de la orquesta de Aníbal Troilo y era bandoneonista y después arreglador,
0: Sí.
1: cuando el pianista, que era muy famoso, pero tenía algunos problemas de conducta,
0: Sí.
1: digamos, se ausentaba, Troilo le decía a Piazzolla, siéntese usted en el piano.
0: Exactamente, Orlando Goñi, que era un gran pianista, pero sí, a veces, bueno, tenían algunas situaciones que
1: Desertaba de sus
0: promocionaban.
1: propias actuaciones, no podía ir a tocar. Ni lo quiso
0: Exacto.
1: nombrar porque no es lo importante acá, sino que Piazzolla, como.
0: No, no, no, no, era un gran músico, pero bueno, más allá de eso, Piazzolla había estudiado piano y hay una cosa que bien decís, tenía piano. Siempre porque él componía en el piano. Recuerdo hablar con Daniel Hugo, papá de Pipi, y él me decía, mira, yo mi viejo me acuerdo cuando vivía con él y era chico, que él se sentaba a las 6, 7 de la mañana y estaba sentado al piano. Y tenía esos bloques amarillos de hojas de sadaiki que compraba, iba bajando y escribiendo, escribiendo, componiendo durante muchas horas todos los días. Dice, ese es el recuerdo que tengo de pibe de mi viejo. O sea que se sentaba y componía en el piano.
1: Cada vez que se mudó en Buenos Aires llevó un piano, o sea, necesitó un living con características específicas por un piano Piazzolla. Dante Amicarelli grabó el solo original de Adiós
0: Sí.
1: Nonino, el que vos tocas ahora. Después
0: Sí.
1: pasaron por su formación otro montón de pianistas importantes, Pablo Ziegler,
0: Así es. Sí, claro.
1: el último de los pianistas, Gerardo Gandini, bueno, su hijo Daniel
0: Gerardo Andrés.
1: Piazzolla, tecladista, qué sé yo. Es una
0: Así es.
1: responsabilidad también, ¿no? Sentarse en
0: Sí,
1: el
0: sí,
1: papel
0: sí. Yo.
1: del pianista del repertorio de Piazzolla.
0: La verdad que yo admiro tanto todos esos músicos, especialmente los pianistas que fueron extraordinarios. Y bueno, es un desafío siempre tocar esa música. Astor escribía mucho y muy bien para todos los instrumentos y para el piano específicamente. Entonces, bueno, realmente lleva el laburo, pero es hermoso tocar esa música. Hay que estudiarla, hay que abrazarla y realmente no es algo fácil, pero bueno, realmente la recompensa de estar tocando esa música desde el piano es fantástica.
1: Para un programador, el concierto, los cuatro conciertos de este fin de semana, ¿no? El bandoneonazo con Néstor Marconi al frente.

0: el homenaje de Django Spasiuk y un montón de cantantes importantísimos de distintos géneros, Anne Spiel y finalmente Escalandrún presentando Piazzolla. Es un lujo, digamos. Son cuatro conciertos consecutivos en un mismo lugar, en un mismo fin de semana, que de verdad representan para cualquier cartelera de cualquier ciudad del mundo una cosa suprema a nivel de calidad y de invocación de una figura central de la cultura popular. Así que felicitaciones por eso. ¿Cómo se logra? Además de con presupuesto, supongo.
1: Sí, muchas gracias. Bueno, la verdad es que es un trabajo en conjunto con la gente de Conex, con Andy Obsejevich, que es el director de la Ciudad Cultural, y su equipo, también en la producción, Horacio Sarria, la gente, los chicos, digo yo, porque son los primos de Pipi, que son de la Fundación Piazzolla, el legado, que han hecho mucho también para que esto se pueda realizar. Es un trabajo mancomunado, en conjunto. Yo aporto mi experiencia con la música y también la idea de quienes pueden entregarse a esta música y hacer también versiones propias, porque acá no estamos invitando a nadie que venga a hacer nada obligado. En realidad es al contrario, les preguntamos si tienen ganas, qué les gustaría hacer, y siempre la experiencia, este festival que ya lleva 5 ediciones en 10 años, es de apertura, es como un abanico de géneros, de cruces, desde no es... Es a favor de todos los estilos y no se limita a que sea o de tango o de jazz. En realidad, esa es la idea, que sea también transgeneracional, que haya gente tan consagrada como Néstor Marconi y también gente que por ahí nunca cantó Piazzolla, como en el caso de Maggie Cuye, que es la primera vez y bueno, va a ser muy lindo.
0: O Matt Alba, ¿no? Habrá gente que se sorprenderá con estos dos pibes. Que son fenómenos de la música.
1: Sí, claro.
0: Muy talentosos los dos, en ambos casos con un destino muy grande todavía por delante. Gracias por haber charlado con nosotros, Nicolás. Dan ganas de ir a todos y cada uno de los conciertos. Elegiré uno, al menos, para ir este fin de semana. Y ojalá que esto sea coronado. Creo que, por ejemplo, para el bandoneonazo ya se agotaron todas las entradas, ¿no? Con el público en la sala.
1: Por suerte viene bien la venta, la gente se muestra interesada, así que estamos muy felices y con ansias de que esto ocurra y que lo disfrutemos entre los que estamos tocando y los que vienen a vivir y a escuchar esta experiencia.
0: En nombre de la Argentina dan ganas de decirle, ¿no?, a Astor Piazzolla, si estuviera escuchando, gracias por todo, perdón por tan poco.
1: Realmente, él vio un poquito, ¿no?, de lo que se venía, de tanto reconocimiento y bueno, realmente, como vos decís, muchísimas gracias a haber dejado este legado, a hacernos brillar en el mundo con su obra, que ser nuestro embajador de los más grandes, ¿no?, embajadores culturales y artísticos de la Argentina. Así que realmente, sí, acá costó mucho, pero bueno, finalmente tiene su espacio, tiene sus festivales y bueno, tratamos de hacerlo con todo el corazón y el cariño por él y su música.
0: Eso es muy alentador para todos, ¿eh?, para los que soñamos una patria grande, colectiva y con los mejores dentro y no expulsados por la ignorancia o la estupidez. Abrazos para vos, Nicolás.
1: Gracias, un abrazo muy grande y gracias por el espacio.
0: Nicolás Gerzberg charlando con nosotros sobre lo que se viene, ¿no?, la 5ª edición en 10 años de la experiencia Piazzolla, sobre Libertango. El productor le decía: dale, escribí un tema para radio, hacé algo comercial, Astor, si querés sobrevivir, vivir de la música. Esta es la versión de Escalandrún, de este temazo del tango contemporáneo, de la música del siglo XX, de la relación del tango con el jazz, con el rock, del tango más comercial y bailable, lo que quieran, pero piazzolísimo.

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1: Y después de esta piazzoliana comienzo de despedida del invierno porteño, ojalá esté terminando el invierno, Marina Glesser, ¿cómo le va? Muy buenas tardes de jueves.
2: Buenas tardes, Carlos, para vos. Buenas tardes, tarde de jueves también para la audiencia. ¿Cómo va?
1: Bien, en un jueves valiente, seguramente. Más adelante en el programa, ¿con qué nos nutriremos?
2: Vamos a recibir a Sonia Novello por El cielo en una habitación, que es una obra de teatro de su autoría, con Luis Milicay y Analía Sánchez. Habla de dos relatos que se cruzan. Un hombre desde su cuarto cuenta que finalmente, una vez más, encontró a una mujer posible. Y una mujer, otra, ordena con esmero y recelo el guardarropas de la señora para quien trabaja. Camisas, vestidos, faldas, polleras, con sueños de otras vidas posibles. Los relatos sobre los caminos sinuosos y escarpados del deseo, el deseo atrapado por las formas del relato. Así que vamos a estar hablando con Sonia Novello, autora del Cielo en una habitación, que se presenta desde el sábado a las 18 horas en La Gloria, espacio teatral que queda en Yatay al 800 hasta el 26 de septiembre, y también sobre otra obra que se llama ¿Dónde está Mónica? Que es una obra de no ficción para una obra de teatro al fin, sobre la desaparición de Mónica Liliana Spinetto, y que la tiene como actriz a Sonia Novello. Así que vamos a hablar de ¿Dónde está Mónica? Y del Cielo en una habitación con esta dramaturga y actriz que tiene en cartel estas dos piezas teatrales.
1: La violonchelista y cantautora Leila Cherro, que desde hace 10 años vive en la Patagonia, después de haber participado en muchos proyectos ajenos, está presentando nuevas canciones propias como si se tratara para ella de una bocanada de aire fresco. Mañana es viernes 11 de septiembre, tocará ese repertorio en Cuerda Mecánica, en Villa Urquiza, una sala preciosa, presentación oficial, las entradas están en venta y estará esta tarde aquí con nosotros para ayudarnos a conocer ese material. Está radicada en la Patagonia, eso significa seguramente un montón. Nos vamos a las calles de la ciudad de Buenos Aires, en el móvil 1, nuestro compañero Martín Suárez. Martín, ¿cómo va? Buenas tardes.
3: Hola, Carlos, Marina, buenas tardes, ¿cómo están? Bueno, hoy no estoy en las calles, estoy del lado de adentro, en el anexo de la Cámara de Diputados, porque acaba de terminar un encuentro de la Comisión de Seguridad Interior de la Cámara Baja, donde evaluaron el funcionamiento y también el alcance de lo que se conoce como el Sistema Federal de Búsqueda de Personas Desaparecidas, con la presencia de algunos funcionarios de tercera y cuarta línea que brindaron información a los diputados y diputadas que estaban presentes aquí en el lugar. Pero después de lo que fue la derrota de ayer del Gobierno Nacional aquí en la Cámara de Diputados, la noticia, obviamente, de esta jornada sigue siendo el logro de la oposición para emplazar en comisiones el debate de los proyectos sobre desendeudamiento familiar y también la extensión de la ley de emergencia en discapacidad. Una vez que terminó este encuentro, Carlos, te cuento que hablamos con algunos diputados para conocer los tiempos estimativos, ¿no?, de este debate dentro del recinto, de los proyectos que tienen que ver con el desendeudamiento de millones de familias en la República Argentina y también sobre la ley de discapacidad. Recordamos que para el caso de familias endeudadas hay casi 30 proyectos. Es decir, que los diputados tienen el trabajo para llegar a un arreglo de unificar prácticamente todo. Suponemos que van a tomar lo mejor de cada uno de esos proyectos y van a hacer un documento que favorezca a las grandes mayorías, ¿no?, como corresponde. Y también lo que ocurre es, ¿cuándo va a ser el debate dentro del recinto? Bueno, todos dicen que seguramente los primeros días de octubre es cuando se va a dar media sanción a tanto desendeudamiento de familias como la ley de emergencia en discapacidad. Uno de los diputados que dialogó con la prensa que está acá presente cubriendo esta jornada fue Nicolás del Caño, quien señaló que desde la izquierda presentaron un proyecto que directamente responsabiliza a los usureros, a las aplicaciones, ¿no?, por estas deudas de las familias, y que ellos son los que se tienen que hacer cargo. Si te parece, lo escuchamos.
4: Nuestro proyecto apunta a algo que nos parece fundamental, que es que sean los responsables del mega endeudamiento de las familias por las tasas usureras que han cobrado, como las billeteras virtuales, como los bancos, quienes se hagan cargo de eso, y no sean las propias familias o que no haya un rescate por parte del Estado hacia los bancos, sino que sea los mismos responsables los que se hagan cargo. Entonces, nuestro proyecto plantea que directamente haya una condonación importante de las deudas a la mayoría de los sectores vulnerables, un porcentaje importante a quienes cobran un poquito más, y también dejar claro que acá la salida de fondo pasa por un aumento salarial de emergencia, de las jubilaciones, porque si no se hubiesen destruido los ingresos de las mayorías trabajadoras, no tendríamos que estar afrontando esta situación de mega endeudamiento.
3: Repito, Carlos, es muy probable que en medio del trabajo de comisiones que se va a dar en las próximas semanas para unificar los proyectos de desendeudamiento familiar, cada uno de los bloques proponga un artículo que favorezca a las grandes mayorías. Es decir, tendrían que ser, lo lógico, que se tome lo mejor de cada uno de estos 30 proyectos para hacer una ley contundente y que las familias que están endeudadas en millones de pesos sean favorecidas por este proyecto de ley que se apruebe, ¿no?
1: Ojalá que así sea, Martín. Gracias, ¿eh? Abrazo grande para vos en la calle o fuera de la calle. Nuestro compañero cubriendo la realidad fuera de los estudios de la radio. Es todo un tema, ¿no? Aquellos que viven adentro y los que están afuera. Aquellos que hacen periodismo desde la comodidad y aquellos que desde la incomodidad pueden contar lo que está ocurriendo. Un programa de radio siempre es un trabajo muy colectivo. En la producción y coordinación del programa está hoy Rodrigo Lamardo, en la producción Luciano Murat. Hay un montón de compañeros que están trabajando con nosotros. Y ustedes, los oyentes de radio, para nosotros son parte fundamental. Ustedes saben que en la crisis económica planificada por el gobierno de Javier Milei, además de todo lo que se pierde, también están en serio aprieto los medios de comunicación. El trabajo de los trabajadores en los medios de comunicación nunca estuvo tan mal pago. Nunca tuvo tanta cantidad de incertidumbre. Hablo de los grandes y de los medianos y de los chicos. Es la situación económica general que va cayendo, sobre todo si cada uno de nosotros. 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sus políticas son recontra celebradas. como si en realidad no pudieran ponerse de acuerdo entre sí, o estuvieran tan apretadas constantemente que apenas pueden expresar una opinión y después vuelven como las ovejas descarriadas a al carril de las ovejas mansas y tranquilas. Son cuestiones de la subsistencia. Esta radio, por ende, por sus características esenciales y centrales, es una radio indomable. ¿Estás con nosotros? Nosotros estamos con ustedes. Un día como hoy, hace 115 años, nacía la gran Nelly Omar. Cuando le pusieron la Gardel con pollera, se enojó. Cuando el peronismo estuvo en su apogeo, su antigua amistad con Evita la llevó a ser partícipe. Después se comió 17 años de proscripciones,
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1: Entre las cantoras nacionales, una número uno de todos.

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0: Lo que acaban de escuchar en la radio es El Camino es Nuestro, uno de los temas del trabajo discográfico de Leila Cherro que anunciamos hace un ratito, Del Día y la Noche. Si les pudiéramos mostrar el backstage de este momento de radio, siete personas trabajando en un estudio de radio para que después lo que ustedes vean, que es un poquitito así del todo, o lo que escuchen, que es una parte del todo, resulte atractivo para cada uno de nosotros.
1: Que se queden enganchados mirando y escuchando.
0: Las cámaras no muestran el todo, no. ni la radio.
1: Menos
0: puede
1: mal, porque sí hay una parte, como vos dijiste, backstage, que es secreta y que solo accedemos quienes estamos de este lado.
0: De la imaginación al no poder, o más o menos así. Leila tiene una carrera importante como violonchelista, vive en Trevelín, en Chubut, hace ya una década, ha tocado con medio mundo, ha tocado con Lisandro Aristimuño, con Fabiana Cantilo, con Liliana Herrero, con Teresa Usandivaras, con Lucio Martel, con Mantel, con Tommy Lebrero, entre otros artistas. Pero hace mucho tiempo que quiere dedicarse a lo propio no solo el instrumento, sino que son las canciones. Ha grabado 9 canciones que va a presentar mañana viernes 11 de septiembre a las 9 de la noche en Cuerda Mecánica, una preciosa sala con capacidad reducida en Juramento 4686 en Villa Urquiza, una sala de madera. Ahí estuve el fin de semana pasada viendo a Delfina Chef, con un operador arriba y un olor a estudio, si se quiere, a estudio de grabación. Leila, ¿cómo va? Muy buenas tardes. Gracias.
2: Hola,
0: por estar acá.
2: Buenas tardes. Qué lindo. Gracias por recibirnos.
0: Todo costó un poco, pero...
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4: Muy buenas tardes, aquí están las noticias. En país. El crudo rebasa los $100 por el conflicto entre Estados Unidos e Irán. Cierra la reconocida imprenta Multiposter y deja decenas de despidos. INDEC desmiente a Milei, el mito de los sueldos millonarios en la informalidad. En Entre Ríos. Hoy refuerzan emergencias del noreste con 6 ambulancias y 2 motos. Detrás de la banca, la labor y el costado más humano de Julia Calleros. La primavera llega a Entre Ríos con tiempo inestable y vaivenes térmicos. Desde Regional FM, fueron las noticias de la hora. 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
5: Son las 15 horas, un minuto.
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5: Todo lo opuesto, te invita a acercarte.
6: Y es parte de las tierras que, si fuera por el gobierno de Javier Milei, serían extranjerizadas a la brevedad posible, las que no están ya extranjerizadas, eso, si lo pensamos un poco, ¿no?
5: Sí, por eso también elegir estar en un lugar donde un poco, bueno, ser guardiana, ¿no? De resistir y ser y protectora, ¿no? De
6: puede ser una trinchera si se toma un poco si se toma un poco en cuenta todo, ¿no? Uh-huh. ¿Con qué instrumento andas por la ciudad de Buenos Aires?
5: Bueno, yo le digo batichelo porque
6: el batichelo, como siempre, la batichica con su batichelo.
5: Sí. Pero
6: y tenés un batiproductor, ya que estamos.
5: También. El tamaño de Batman lo tiene.
6: Sí, ¿no? Claro.
5: No, es un Urban Strings, es un instrumento creado por un violinista que se llama Gato Urbanski, que está invitado en el disco.
7: Lo conozco hace años.
5: ¿En serio? Bueno, sí. Yo lo conozco también hace muchos años. Fui estudiante en su escuela, tomé clases con él. Bueno, tiene su historia, vive también ahora en la zona del Bolsón.
7: Claro.
5: Y bueno, y él tenía una agrupación, armó estos instrumentos electroacústicos. Este tiene 5 cuerdas, pero hay de 4, hay de 5, hay de 6 cuerdas. Ahora está muy copado y muy manija haciendo una viola da gamba electroacústica, o sea...
6: El abuelo del chelo, digamos, la abuela del chelo, la madre.
5: Sí, y bueno, nada, y la verdad que son instrumentos que se suenan todo, que a mí me permitió, digamos, en lo que es el formato de hacer mis canciones, realmente potenciarlas. Si bien de repente puedo salir a tocar con el chelo acústico algunas canciones y acompañarme sin problema, este me suma un montón de sonidos, colores y me permite procesarlo un poquito ahí con unos pedales de efectos. Y además tengo una quinta cuerda que es grave, entonces de repente soy bajista, de repente soy guitarrista, de repente hago unas melodías de chelo y bueno, me gusta un poco esa.
6: Para los que están viendo la transmisión, el instrumento se ve. Para los que no están viendo la transmisión porque escuchan radio y son la mayoría, ¿cómo suena?
5: ¿Cómo suena? Y depende de qué le pongas, pero a ver, tengo que encontrar ese volumen.

0: O sea, suena un montón.
1: Me encanta.
2: Es muy lindo. A mí me parece hermoso porque además, en general en los instrumentos de cuerda, primero que es muy difícil amplificarse, porque es un instrumento acústico que cualquier micrófono suele acoplar o no ser tan fiel. Y este realmente es un, para mí es una variación, digamos, ¿no? Porque no suena 100% como un chelo acústico, tiene otra calidad de sonido, pero tiene la dulzura y mucho de ese color del chelo acústico. Entonces está realmente muy bien logrado este instrumento y bueno, nada, si hay cuerdistas escuchando que les interese, contáctenlo porque realmente son instrumentos de primera calidad, nacionales, y creados por una persona que sabe y que es muy muy minuciosa.
0: Y
2: son muy importantes, que quiere que esté bueno, que la pases bien con tu instrumento.
0: Y que además que ha aportado algo a una causa. Hernán, ¿qué puede tocar acá? Usted que es el productor, ¿no?
3: Yo soy el productor del disco, sí, pero también la acompaño tocando en vivo. Salimos a tocar en dúo, entonces ahí ya no soy el productor, soy el amigo y compañero.
0: Y el socio en la escena.
3: Compañero musical, sí.
0: ¿Pero trajo su instrumento o no?
3: Yo no, porque tendría que traer la batería, imagínate todo lo que sería una tortura.
0: ¿Y entonces qué le vamos
3: a hacer? Pero vengo a acompañarla porque está bueno.
0: Porque además necesita guardaespaldas.
3: No necesita. Él te pega un chelazo de estos y te aniquila.
0: A ver cómo suena el chelazo.
1: Muy buena respuesta.
2: ¿Quieren que toque una canción?
0: Sí, claro.
1: Bueno. Si querés tocar una canción.
2: Me gustaría.
1: Y mañana el público que te escucha hoy puede ir a verte.
2: Desde ya. En la cuerda mecánica, las entradas se pueden conseguir ahí a través del...
0: En el disco, digo, mientras arreglas eso, participan Tommy Lebrero, Julieta Rimoldi, Marcelo Sacomano, Yamán Herrera, El Gato Urbanski, de quien estábamos hablando, y Pei Letura, entre otros. Muchos de estos colaboradores residen en diferentes localidades de la Patagonia y comparten un territorio que al mismo tiempo podría ser tomado como un lugar de creación.
2: Voy a tocar una canción que se llama Estepa, y a mí me marcó mucho porque, bueno, realmente los paisajes... del sur se suelen asociar con la montaña, la cordillera nevada, y poco se habla de la meseta patagónica, y la verdad que, bueno, es una canción para
3: que es la gran mayoría, además, la estepa.
0: Claro. Sí. Entre la montaña y el mar está la amplísima estepa patagónica.
2: Exacto.

0: Cherro, con Estepa. Estepa.
1: Claro, lo que acabamos de escuchar o lo que acabamos de presenciar en rigor es que el desarrollo eléctrico del chelo le da como una posibilidad orquestal al instrumento, ¿no?
2: Totalmente, y el pedal con la lupera le permite como generar capas, hacer que el instrumento se multiplique en diferentes secciones. Puedes tocar con el arco, con dedos, con efectos, con reverbs, con delays.
1: Es decir, que ya no es una mujer acompañándose con un chelo, sino una mujer disparando desde un chelo, un intérprete en este caso, disparando desde un chelo un montón de baterías, ¿no?
3: Y un poco lo que sí. Me pasó cuando me fui ahí a Trevenin es un pueblo, llegué y bueno, un poco me mezclé en esa soledad que me hizo muy bien, porque acá en Buenos Aires no paraba de tocar, de grabar, de ir a conciertos, de ir de giras con un montón de propuestas muy hermosas, pero bueno, eran todas propuestas de otros músicos. Y cuando llegué ahí y me metí un poco en esa soledad, dije, ¿y ahora qué hago con la música? Y de repente empecé a componer canciones y dije, claro, era esto lo que yo tenía guardado y tenía que hacer.
1: Es interesante que además imaginaste y llevaste adelante el Festival de Cantautoras Pájaras.
3: Sí.
1: En la Estepa.
3: Y sí, porque también las distancias en la Patagonia son muy extensas y hay mucha necesidad de encontrarse.
1: Vos naciste y estudiaste en la Ciudad de Buenos Aires.
3: Sí.
1: Uno podría presuponer que para alguien que estudia un instrumento en la Ciudad de Buenos Aires y empieza a tocar y se suma a una escena, acompañar, tocar con Liliana Herrero, con Fabiana Cantilo, con Lisandro Aristimuño, con Lucio Mantel, era como la concreción del sueño. Ahí está.
3: Sí.
1: Y no era.
3: Pero todo tiene su lado B. Y a veces... son momentos de la vida. Con Lisandro toqué 10 años, estuve muy desde los comienzos también.
1: Se te ven todos los videos de Lisandro, de alguna manera.
3: Sí. Y bueno, nada, y realmente fue el momento preciso, indicado y
1: apunte, paréntesis, Lisandro también es patagónico.
3: Sí.
1: Es otro asunto.
3: Sí. Pero bueno, nada, armé este set un poco porque mi situación fue esa soledad. Y en esa soledad dije, bueno, ¿cómo armo mis canciones, no? Para poder salir a tocarlas y fui encontrando estos pedales, este instrumento.
1: Fuiste a buscar la soledad personal, pero la compañía musical, que es otro asunto, ¿no?
3: Y sí, y la verdad que era muy necesario, porque si no, no sé, yo estaría tocando todavía acá con un montón de artistas por ahí, pero...
1: Pero la
3: no
1: música de los otros.
3: No estaría haciendo lo propio y...
2: Claro, tal vez un poco, perdón que interrumpa, pero tal vez hay un
1: para
2: salto...
1: para eso estás acá, para interrumpir.
2: Tal vez hay un salto entre lo que es ser músico y lo que es ser artista, que son necesidades distintas, como un rol distinto. El artista tiene una necesidad de expresar algo, más allá de lo que le den los demás, ¿no? Y lo que le motiven los demás, o sea... Cuando estás trabajando como músico, un poco te alineas a las necesidades del otro, a la necesidad del artista.
1: Sos uno en
2: la
1: una
2: industria.
1: Línea que produce a continuación de la creación de otro. Cuando creas lo propio...
2: Y cuando uno se pone al frente, se tiene que hacer cargo, se tiene que responsabilizar de cada palabra, de cada decisión, de cada intención. Es otro posicionamiento.
1: Y para quien no entienda bien de qué se trata, ¿y qué es ser productor de un disco?
2: Y hay... Digamos que hay distintas razas de productores. Yo soy de los que a mí me interesa el mensaje del artista y no hacer un disco más dentro de un catálogo que se parece a todo. Yo no soy tan militante de la industria, sino del arte. Entonces mi intención es capturar lo que el artista desea y tratar de traducirlo en técnica, en intención, en sonido, en carácter, tratar de lograr una foto sónica, estética, de lo que el artista quiere lograr. Y eso a veces va en contra de la industria, de las cosas, que trata de hacer todo homogéneo y dentro de cajitas. Y a mí me gusta la singularidad. Entonces,
1: ¿estás diciendo que hay productores que hacen sonar a todo parecido porque es su propio sonido?
2: Porque es su disco a través del artista.
1: Quincy Jones, por dar un ejemplo.
2: Digamos que es un parámetro muy distinto, de una época muy distinta, pero...
1: El productor de Michael Jackson, por si alguien no lo conoce,
2: sí,
1: entre otras grandes cosas.
2: Claro, es una época donde la tecnología funcionaba de otra manera y ocupaba otro espacio dentro de la industria, y la novedad era un sonido como Quincy Jones, haciendo Michael Jackson, por ejemplo. Pero todos los discos de Quincy Jones no suenan iguales. Hay big bands, hay cosas de jazz, hay cosas más poperas.
1: Hay Sinatra, hay Miles Davis.
2: Claro, hay una mente creativa ahí, una historia creativa, un entorno creativo, una cultura, además, que tiene que ver con lo racial también. O sea, que trae información de una época muy conflictiva en términos como sociales, de los conflictos sociales de ese momento.
1: Hay grandes estrellas de la música argentina que en algún momento produjeron discos ajenos, por ejemplo Charly García.
2: Totalmente.
1: O Andrés Calamaro, por dar un ejemplo.
2: Sí. Producir tiene algo muy interesante, que es, desde mi perspectiva, una experiencia muy personal, muy íntima, en tu cueva, con tus juguetes, con tus herramientas, con tus amigos, con la gente que eliges para trabajar. Y también significa detenerse a comer y compartir, y también significa el silencio y también la intimidad emocional, y también el llanto y la emoción de estar en un proceso creativo. Es tan amplio el espectro que después eso abre los poros artísticos y permite que una obra se exprese.
1: Aunque después no se escuche el llanto.
2: Se escucha siempre, sí. Y cuando la gente escucha una canción y le mueve, le pasan cosas, tal vez no son el llanto, son diferentes escalas de la emoción que resuenan a través de lo que uno dio. O sea, uno va y hace el disco y emana una experiencia, y en el disco queda plasmada. Y después, si la gente está sensible, le pasan cosas.
0: Recibe esa entrega, ¿no?
2: Recibe ese manifiesto.
0: Lo decís. Es que la generosidad es medio inexplicable.
2: Es una resonancia y no es para entender, es para sentir.
0: Exacto.
2: Es el campo de lo subjetivo.
1: Has dicho también, con otras palabras, que en tu caso sos un productor que se pone al servicio de la obra de otro, que no pone la obra del otro al servicio de su producción.
2: Totalmente.
1: Y eso es muy interesante de escuchar. Leila, ¿querés tocar un poco más? Que
0: vale.
1: Supongo que mucha gente se queda con la boca abierta o con los oídos abiertos. Ojalá
0: mañana, arrepentimos. Leila Cherro, mañana se presenta, vayan. Voy a tocar una canción del disco que se llama Hoy, y es una canción que tiene un proceso bastante particular, porque una amiga que da talleres literarios me dijo, hay un ejercicio de escritura muy lindo, muy simple, que es lo primero que te venga en la cabeza cuando te despertás, lo escribís.
3: Hermoso.
0: Y yo escribí esto y le puse música y fluyó. O sea, me levanté, escribí y fui enseguida al chelo. No me tomé ni mate, estaba un poco dormida, pero
1: quedó. Es una escritura un poco freudiana, digamos.
0: Hoy. Hoy.

0: Sí. Gracias.
1: Gracias. Gracias.
2: Hoy y mañana, luz y oscuridad, el amor, el dolor, el humor, la ciudad, la naturaleza, un montón de elementos allí. Nos escribe ahora el padre Alejandro Llorente. ¿Cuán estepario suena este Batichelo? Dice, una maravilla. Soy el padre Alejandro, Alejandro Llorente. Aguanten Pueblo y Trevelín, lindísimos lugares donde he disfrutado. Son algunos de los muchos mensajes. Vicky de Flores, inmensa, la artista presente en el piso. Ahora con que interactuamos nosotros que estamos aquí en la radio. Gracias por haber venido.
3: Un placer.
2: Muy gracias, amable. Hernán Hedge, músico y productor. Van a estar juntos mañana. Gracias, Leila.
0: Gracias a ustedes.
2: Leila Cherro, le costó un montonazo llegar hasta aquí. En todos los sentidos. En esta tarde de jueves, en un ratito, las Madres de Plaza Mayo inician una nueva marcha. Es un jueves valiente. Mañana, viernes 11 de septiembre, a las 21. Las entradas tienen un cupo limitado. El lugar tiene una capacidad limitada. En Cuerda Mecánica, una fiesta de 9 canciones nuevas y seguramente también un público nuevo para nuevas canciones.
0: Es a las 20:30, no se quedó ahí el 21, pero es a las 20:30 y pueden comprar las entradas a través de la página de la Cuerda Mecánica o ir directamente a la sala y comprarlas allá, pero se arriesgan a no conseguir.
2: Sí, se arriesgan a no conseguir. Cuando yo fui la semana pasada estuvo lleno.
0: Hermoso lugar.
3: Y es puntual, además.
0: Es puntual, sí.
1: 20:30 mañana, entonces vamos a verte.
0: Gracias.

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0: Escuchamos ahora la música del Gustavo Cortajarena Cuarteto, gran trompetista argentino. Esta noche a las 21, el cuarteto toca en el Abasto, en un lugar que se llama Muy Camus, el extranjero. Es un bar cultural. Valentín Gómez 3380, exactamente la dirección. La entrada es libre al sobre. Es decir, te dan un sobre cuando entras y cuando haya terminado el concierto, pones lo que te parezca que debas poner. Eso sí, no pongas aire. Cuando toca el Gustavo Cortajarena Cuarteto, nuestro compañero y productor Rodrigo Lamardo lee poesía. ¿Qué va a leer hoy Lamardo en el concierto? Who knows, no se sabe. Improvisará. La de Bill Evans en Argentina no está mal. La escuché en un espectáculo. El tipo le pregunta a un quiosquero, ¿hay heroína? Y el quiosquero le responde, Evita. Bill Evans tocó en Buenos Aires en el 73 y en el 79. Es uno de los tres mejores pianistas de la historia del jazz. Y sí, se pinchaba con heroína. Pero el quiosquero, estoy abundando. En un poema de Rodrigo Lamardo estoy abundando. Cuando le dijeron heroína, pensó, acá Evita. Nos vamos rumbo a la columna de nuestro compañero a la distancia, Carlos Grande, presidente del Partido Solidario de la Provincia de Buenos Aires y además de ello, docente. Carlos, ¿cómo va? Muy buenas tardes.
1: Hola, Carlos, ¿cómo estás? Un saludo a nuestra audiencia. Y quería hoy reflexionar, ¿no? Hace unos días que vengo pensando en una cuestión que me interpela como argentino, pero también me interpela como docente, que tiene que ver con la causa nacional sobre la soberanía de Malvinas, que claro está enlazada también con el 50 aniversario del golpe, al que nosotros denominamos terrorismo de Estado. ¿Y por qué digo esto? Creo que porque me interesaba enhebrar algunos hechos que ponen o reponen algunas discusiones y reclamos sobre la soberanía en nuestro territorio austral, pero también que entre otras dimensiones de nuestra soberanía también son interpeladas con esta excusa de Malvinas, ¿no? Esos hechos fueron sin lugar a duda todos azarosos los que pusieron en relieve esta discusión en este contexto, en nuestro país, con esta conducción nacional que nosotros denominamos la Cuarta M, ¿no? Y esos hechos azarosos de los que nos llevaron a una llave de mundial que nos permitió jugar contra Inglaterra, que aparezca en ese tiempo histórico del mundial un documental que se llama El Partido, ¿no? Que a 40 años del Mundial de México 86 trabajaba especialmente sobre el partido Argentina contra Inglaterra. Que unos muchachos tomen una tela, que escriban en esa tela las Malvinas son argentinas, que esa tela de alguna manera hoy sea un símbolo, ¿no? Es un símbolo, una bandera, una cancha, unos jugadores que la toman, la despliegan. Millones y millones de ciudadanos del mundo que dicen, bueno, ¿qué cosa es Malvinas? ¿Dónde están las Malvinas? ¿Qué son las Malvinas? Que haga que Google tenga que resignificar ese nombre, ¿no? Ese nombre Falkland por Malvinas en el buscador. Digo, la emoción de ganar, el despertar de un sentimiento que, Carlos, debemos decirlo, se enseña, y acá viene mi otro rol, ¿no? Se enseña en el jardín, se enseña en la escuela primaria, en la escuela secundaria, en los actos escolares. Ahí está esa doble responsabilidad que siento como docente y de alentar a todas y todos los que habitan las escuelas a seguir enseñando estos temas que ponen en el centro la memoria, la enorme disputa por la verdad y la justicia y que tiene que ver con nuestra soberanía, ¿no? En ese sentido voy cerrando, Carlos, digo, la última marcha del 24 de marzo se encuestaron a un montón de jóvenes que participaron y el 70% dijo que aprendió sobre el golpe de Estado, sobre el terrorismo de Estado en la escuela secundaria. Entonces me parece que ahí hay un algo que a veces las familias no pueden porque están distraídas, porque tienen otros problemas, pero que la escuela repone en ese debate, ¿no? Y concluiría con que ese entramado social, ese tejido social, se fortalece con esos vínculos que se dan adentro de la escuela, ¿no? Que excede a otras discusiones que podemos y debemos dar sobre las pruebas estandarizadas, por ejemplo, adentro de la escuela, pero que este tema sobre la soberanía me parece que es una centralidad y una responsabilidad y un abrazo desde acá a las maestras y maestros que enseñan a diario, ¿no? Y para poder poner en contexto también ese delirio de manotazo de ahogado de un gobierno libertario en reflejo galtierista, podría decir, de los últimos tiempos de esa dictadura, que viene a desplazar otras discusiones, ¿no? Discusiones que tenemos que tener. Nosotros sabemos y nuestro pueblo sabe que las Malvinas fueron y serán Argentina, ¿no? Pero tenemos que discutir la desigualdad, tenemos que discutir el desempleo, tenemos que discutir la desindustrialización, tenemos que discutir el endeudamiento, el deterioro creciente de las condiciones materiales de vida, la salud mental de nuestros ciudadanos. Digo, estas operaciones que hace el gobierno nacional sabemos que son de corto plazo y se caen en el océano enorme de contradicciones discursivas que tiene el modelo psicotizante, mientras tanto nosotros tengamos que seguir resistiendo, articulando para que el modelo neoliberal que realza la figura de Margaret Thatcher se termine el año próximo y sepamos nosotros construir la mayoría que recupere los derechos de todos los y las argentinas, Carlos.
0: Sin lugar a dudas, ¿no? Agrego a tu comentario, y en un lenguaje poco académico, la gigantesca cerrada de orto para todos los que hablan de más siempre que viene un mundial, que resultó al respecto la actitud de los jugadores, la mayoría de los cuales, sobre todo los que juegan en Inglaterra, están pagando caro lo que aconteció en el festejo del triunfo frente a Inglaterra. El Dibu Martínez se quedó sin equipo, el Cuti Romero se quedó sin equipo, vendieron a Enzo Fernández, se quieren sacar de encima a McAllister. La actitud de los jugadores de no domesticarse ante las presiones internacionales y de ponerse enfrente del gobierno de Javier Milei, que ahora hace un movimiento al respecto importante, no es menor, sino que es mayor y demuestra que el fútbol no solo es manipulación de las masas, no solo es negocio, no solo es domesticación, sino que cuando se ejerce con cierto grado de rebeldía puede originar fenómenos que están muchísimo más allá del fútbol, como quedó demostrado en este caso.
1: Quedó demostrado que esos jugadores tienen un enorme sentimiento de patria y de soberanía, y hay que pararse frente al imperio sin que te tiemble el pulso y estirar esa bandera que de alguna manera fue una bocanada de un grito de soberanía que lo sentíamos medio callado o adormecido, diría yo. Estaba medio adormecido ese grito y lo volvimos a recuperar.
0: Sin lugar a dudas. Carlos, abrazo grande para vos.
1: Abrazo a todos por ahí.
0: Carlos Grande, ayudándonos a pensarnos.
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0: Y a las 15:42 minutos de esta tarde, ¿con qué seguimos el programa, Marina?
9: Te había contado que íbamos a hablar de El cielo en una habitación, de Sonia Novello, y también de Dónde está Mónica. Y para hablar de ambas obras, porque en Dónde está Mónica también es con Claudia McCliff y con Sonia Novello, y también El cielo en una habitación, la dirección también es de Claudia McCliff y de Sonia Novello, así que están ambas acá. Hola Sonia, hola Claudia, bienvenidas.
10: Hola, ¿cómo están?
9: Bueno, en principio felicitarlas porque tienen dos obras en cartel, que es un montón en estos tiempos.
10: Es un montón, sí, estamos muy contentas con eso.
0: O sea, Yo les estaba diciendo que hay un streaming. ¿Se vieron el streaming ahí en la radio? Mírense, a ver en la cámara, ¿qué tal?
9: Qué cabellos.
0: Yo dije fuera del aire y lo digo ahora, las invitadas mejor peinadas de la historia para el streaming de la radio, ¿eh?
9: Bueno, tienen lindos cabellos ambas, así que sin detenernos un poco en eso y hablando de invitar a la audiencia a que puedan ir los sábados a las 18 a La Gloria, al espacio teatral que queda en Yatay 890, y también a ver Dónde está Mónica, que dónde se está dando, Dónde está Mónica.
10: En el Rojas vamos a estar.
0: Se va a dar en octubre.
9: Se va a dar en octubre. Bueno, ¿cómo las encuentra El cielo en una habitación? Es de tu autoría, Sonia, pero la dirigieron ambas. En este proceso creativo de dos compañeras, rompiendo la estructura de que las mujeres son conflictivas al trabajar juntas, ¿no? Sí. No, el prejuicio, el estereotipo, la categoría de dos minas, qué quilombo, y todo eso que los hombres siempre tallaron para ser las voces cantantes y protagónicas a lo largo de la historia.
10: Tal cual. No, nosotros hace casi 20 años que trabajamos juntas, cuando en algunas oportunidades como actrices, dirigiendo, escribiendo, produciendo, difundiendo, todos los rubros necesarios.
9: Hay hoy que ser multitasking y polirrubro, hacer 700 cosas a la misma vez.
10: Totalmente. Y bueno, y hace falta, y nos fuimos como formando y aprendiendo. Yo aprendí mucho de Claudia en un montón de cosas en la relación a la difusión, a la producción. Y bueno, la verdad que estábamos diciendo justo antes de entrar acá que no podemos dejar de hacer y queremos dejar de hacer, y no queremos dejar de hacer, y por suerte siempre nos aparecen ideas, cosas, porque bueno, es un momento que necesitamos estar más creativos que nunca y ocupar los espacios de arte, ¿no? De hacer cosas para estar bien, para reflexionar sobre lo que somos, lo que sentimos, como que nos parece re importante que no se dejen de ocupar estos espacios con lo que se pueda.
9: Está bueno. Sí. Está bueno. Y dirigen a una actriz peruana, ¿no? ¿O qué hace de peruana?
10: No, es muy buena. Es una actriz argentina, pero es tan buena actriz, Andaría Sánchez, que en esta oportunidad hace de peruana y lo hace muy bien. Ella ya había trabajado en otra obra junto con ella, en una obra de Diego Brenza en el que hacía de peruana. Era otra situación, otra obra más dramática, pero bueno, acá la convocamos para hacer de peruana, pero una peruana que tiene mucho humor, es muy muy alegre, pispireta.
9: Porque en el cielo una habitación habla un poco de como una especie de culebrón, ¿no? Se podría decir, porque es un hombre que se entrecruza en dos relaciones amorosas.
10: Son dos cuentos. Sí. La obra está construida a partir de dos cuentos que yo escribí en distintos momentos, que no tienen nada que ver uno con el otro, pero por esas maravillas de que cuando uno se pone a ensayar, aún un poco forzadamente, pero le queremos encontrar el sentido y aparece el sentido. Che, pero esto, mira, justo dice ella esto, o sea, ella, por ejemplo, no sé, reniega de... le dice a la patrona, pero ¿por qué no se tiñe, por qué no se pinta los pelos, así parece más joven? Porque la patrona tiene muchas canas. Y él es un hombre que está contando de esa misma mujer que le encantan las canas que tiene, ¿no? Como esa mirada muy diferente de una misma, de una tercera persona, un tercer personaje que acá no aparece, pero bueno, los dos se refieren
9: a la señora que no está. No, porque es la empleada de la casa particular con el
11: amante.
9: Con el patrón.
10: Él no es el patrón, él es un hombre un tipo solo, que hace muchos años está solo, y conoce a esta mujer, le encantó cuando la conoció, pero bueno, después se dio cuenta por las redes, buscándola en las redes, que es una mujer casada, que tiene una vida muy organizada, y bueno, ahí todo su dilema, pero sobre todo habla, bueno, de del deseo de él, de a esta edad, cómo se le aparece el deseo, y cómo se cree que lo ven a él, cómo se cree que él también es un hombre deseado, digamos. Entonces,
9: desde la perspectiva de ella, digamos, ella es la casada, es un hombre que se enamora de una mujer casada, justo al revés. Exacto. De lo que estamos acostumbrados a que nos metieron a lo largo de la vida, ¿no? Que las mujeres somos las Tatianas. Es un Tatiano.
10: Sí, sí. Es un Tatiano.
11: Sí, tal igual. Que él se imagina, bueno, como lo escribió Sonia desde el punto de vista femenino, todo lo que le pasa a él, entre comillas, es muy femenino, digamos, todos esos pensamientos de estar cómo me verá, todas
9: ¿qué pensar? ¿Cómo será el marido? ¿Qué pensará ella cuando está con él?
10: Claro.
11: Ay, como que le da vergüenza, ¿viste? Como tiene como una vulnerabilidad de él que es muy linda de ver también para las chicas.
9: Bueno, imagino que para los hombres también, por el reflejo, por el rapport, por el poder sentirse identificados en un mundo también masculino que poco relatado está, ¿no? Porque el hombre nunca está llorando por el amor de una mujer casada, siempre es la mujer que está llorando por el hombre casado.
10: Tal cual.
9: En general, quiero decir.
12: En el estereotipo debe ser así, en la vida real. No creo,
9: ahí ya las experiencias personales y cada uno sabrá con qué historias conoce, digamos.
11: Pero los varones no hablan mucho.
9: De eso que les pasa,
11: es muy lindo que ella lo haya imaginado y lo haya llevado.
9: Puesto sobre la mesa, hay que dejar de los tabúes, claro. ¿No? De esto es lo privado y de esto no se habla, cuando en realidad son de las dramas del mundo. Digo,
12: seis varones reunidos en una mesa después de un partido de fútbol.
9: Una mujer casada.
12: Después de un partido de fútbol y comiendo una pizza o un asado cuando se podía, no hablan de su vida sentimental, eso seguro.
9: Por eso, pero
11: queremos saber por qué.
10: No, o hablan de una manera más canchera, ¿no?
12: En mi experiencia de varón, de eso no se habla. ¿Vieron que?
9: ¿Pero por qué, Carlos? Te preguntamos la causa.
12: No tengo la respuesta, solo tengo la descripción de las situaciones, ¿no? De a dos sí puede ser, pero si son más de dos es muy difícil.
9: Claro.
12: Que
9: se bueno, hay que intimar en un grupo varonil. O sea, se puede intimar varón, pero si son dos.
12: Claro. Bueno, tomémonos un café, tengo algo que contarte o tenés algo que contarme. Eso lo veo más posible en mi experiencia, en mi generación, con mis amigos. No significa que eso sea el todo, ¿no?
9: No, bueno, por eso, para descular un poco y conocer de estas cosas que fueron cambiando con el cambio de paradigma, y que al estar nuevas también hay que ayornarse y ponerlas en palabras, porque si no parece que las cosas cambiaron y uno queda extemporáneo o queda por fuera, digamos, claro, de los nuevos códigos que tienen las nuevas generaciones. Entonces, digo, no, es lo que yo siempre te digo, no hacen falta nuevas canciones, hacen falta nuevas generaciones que canten y que puedan reinterpretar y reproducir las canciones que nosotros conocemos, porque si no,
10: tal
9: se
10: cual.
9: Fragmenta.
10: Claro.
9: Y nos descartan.
10: Tal cual.
9: No servimos para nada.
11: Amigos de las mujeres y hablan más de las cosas que les pasan, ¿no? Porque las mujeres siempre escuchamos esas cosas amorosas, nos encanta escuchar. ¿No? También.
9: Contame.
11: ¿No?
9: Sí, contame.
11: Y entendé la sensación, porque yo lo que decía ella, el actor lo pone con
10: bueno, Luis Milicay, perdón, vamos a nombrar.
11: Pone todo, viste, como una sensibilidad también, y no desde el canchero, o sea, como...
9: No está protegido, no, o sea, se entrega a ese partner, o sea, que son Analía Sánchez haciendo este personaje, sí, y Luis Milicay que hacen esa relación de amor, que todo amor se transforma, digo, el amor cuando es amor pueda encontrar el vericueto de relación, ¿no? Social, sí. O sí. No, igual sigue siendo amor y ahí está, ¿no? Si no hay nada como para que se vaya, queda.
10: Tal cual. Bueno, y el público rescata mucho eso, esta mirada sobre el hombre que se reconoce a sí mismo débil. Bueno, me cuesta, no sé qué hacer, tengo traumas. Cuando era chico, desde los 12 años me vienen preguntando si tengo novia.
11: Claro, claro.
10: Y no, tengo casi 60 y no tengo novia. No, esas cosas como que...
11: Y es un señor de 50, pero que está con 60. Todo esto de las... 60, con todo lo de las redes y todo esto, ¿viste? Como
10: claro.
11: Que yo ya estoy con el Duolingo, con esto, con aquello, encima como que ya mostrarle mi intimidad a una persona, no sé si necesito. Es como, bueno, todas inseguridades de por ahí de más femeninas que está bueno verlas.
9: Y ella, la empleada peruana, estoica, ¿no?
10: Sí,
9: firme.
10: Sí, es una empleada así muy empoderada, muy segura de sí misma, hermosa, muy, muy luqueada, sí. Como que. Y ella está en un lugar de. Ella arregla los placares de la señora para la que trabaja y tiene esto de que, bueno, cada ropa que ordena, cada vestidito, y a ella le despierta, o sea, bueno, uy, este lo tiene olor a, no sé, a los lugares lindos a donde va, como que todas las fantasías que hizo.
9: Un sueño de ser burguesa.
10: Claro, esa cosa de siempre, a veces, desear estar en otro lugar, ¿no?
9: Tan de las mujeres.
10: Tan de las mujeres.
9: Estar acá, pero querer estar en otra parte también. Bueno, sí. Esto para la audiencia que está escuchando El Cielo en una Habitación, estamos acá con una de las autoras, era un cuento de vino en arte dramático, en dramaturgia, junto a Claudia MacLeod, ¿se dice tu apellido? Dirigen a Luis Milicay y a Analía Sánchez, y se puede ir los sábados a las 18 a La Gloria, al Espacio Teatral en Yatay 890, y en octubre van a estrenar Dónde Está Mónica, que es una obra de no ficción, pero una obra de teatro al fin sobre la desaparición de Mónica Liliana Spinetto. Bueno, ¿cuándo se estrena esta? ¿Dónde está Mónica?
10: El sábado 5 de octubre.
9: Bien.
10: En el Rojas. Vamos a hacer pocas funciones ahí en el Rojas. Es una obra que escribí a partir de un caso real, una amiga mía de la infancia que desapareció en los años 90. Ella ya era grande, tenía 27 años. Un caso muy particular, ella hija de padres adoptivos. Ella frecuentaba mucho la iglesia de San José de Calasanz. Y sus padres eran muy mayores y, bueno, murieron sin saber dónde estaba, sin saber qué pasó con ella. Una historia muy triste, una época donde, bueno, ni se hablaba, no se hablaba tanto como por suerte ahora se habla. Desgraciadamente, paradójicamente, digo, una desgracia que haya tantos motivos para hablar siempre de mujeres que
9: desaparecen.
10: Que desaparecen o aparecen muertas, de femicidios, en ese entonces ni se hablaba ese término, por supuesto. No tenemos la certeza de qué pasó, pero su papá, que era un inmigrante italiano, el zapatero de la esquina, murió pensando que la iglesia tuvo algo que ver. Uh-huh. Algo muy duro. Pero bueno,
9: hay que ir a ver al Rojas entonces dónde está Mónica. Les quiero agradecer, Sonia Novello y Claudia MacLeod, les agradezco que hayan estado este ratito por acá. Muchas gracias.
10: Gracias a ustedes.
12: Muy amable. Y nosotros nos vamos rumbo a la Plaza de Mayo. Está comenzando la marcha 2526 de Madres de Plaza de Mayo, de Metro Iramaín, como anfitrión, Carlos Rosanqui, Carmen Arias y Pina de Fiore. Seguirán con la actividad, como siempre, y nosotros transmitiéndola.
13: Este fallo se dicta en una provincia que está absolutamente devastada también, ¿no? Y entonces, con total criterio, la jueza le pregunta al gobierno de la provincia si tiene recursos para hacer cumplir esta ley, y el gobierno de la provincia también responde que no, porque hay un desfinanciamiento sistemático al gobierno de la provincia de Buenos Aires desde el día 1 del gobierno de Milei. Entonces, dicta este fallo. La pregunta es, porque la jueza salió en medio de comunicación a aclarar que ella no es cuca. La verdad que eso un poco nos molesta, porque ese término es muy peyorativo hacia hacia nosotros, hacia el movimiento nacional y popular, hacia el peronismo, hacia el kirchnerismo. Nosotros no nos comemos los chicos crudos, no somos malos, todo lo contrario. Pero también me pregunto si este fallo podría haber sido dictado en otra jurisdicción del país. Si hay un lugar donde se respetan los derechos humanos, donde se respeta la niñez, donde se busca que el Estado esté presente en forma inclusiva, eso es en la provincia de Buenos Aires. Y lo que hizo esta jueza es fallar, como tantas veces le hemos pedido a los jueces, que no se crean que son un enclave dentro del sistema democrático, que con la excusa de ser independientes hacen lo que quieren más allá de la decisión soberana de nuestro pueblo. Bueno, la decisión soberana del pueblo de la provincia de Buenos Aires es cuidar a los pobres, es cuidar a los pibes, y entonces la jueza decidió en esa línea y estuvo muy bien. Porque además no es solamente lo que establece el gobierno de la provincia ni el pueblo cuando vota, es lo que también establece la Constitución. La Constitución Nacional obliga al cuidado de los chicos y no a este maltrato. Estamos en un país en el que crecen pavorosamente el índice de suicidios, especialmente entre los jóvenes y adolescentes. Es la principal causa de muerte hoy en jóvenes y adolescentes, es el suicidio. Entonces, el Estado, que debiera resolver esa cuestión, intervenir sobre esa cuestión, la única solución que tiene para dar es agravar las penas, encarcelar a los pibes de 14 años.
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1: Muy buenas tardes, aquí están las noticias. Comenzamos con las novedades en policiales. Un adolescente de 16 años fue detenido con cocaína en Concordia. En la unidad penal 9, internos iniciaron una huelga de hambre. Y se investiga un comercio por el uso de bidones de agroquímicos para limpieza. Nos vamos ahora a la información de Entre Ríos. Hoy refuerzan las emergencias del noreste con la incorporación de 6 ambulancias y 2 motos. Conozca, detrás de la banca, la labor y el costado más humano de Julia Calleros. Y la primavera llega a la provincia con tiempo inestable y vaivenes térmicos. Desde Regional FM, fueron las noticias de la hora. 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
2: Son las 16 horas, 2 minutos.
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2: Faustino Oro perdió el invicto en Madrid. En un emocionante encuentro en el torneo de Leyendas y Prodigios 2, el joven prodigio argentino Faustino Oro sufrió su primera derrota en el certamen madrileño, cayendo ante Diego Flores, un experimentado competidor que ha sido campeón nacional en 8 ocasiones. La partida fue intensa y se definió en los momentos finales, donde Flores supo aprovechar el apuro de tiempo de Oro, llevándose así una victoria significativa en este importante torneo. A pesar del traspié, Faustito se mantiene en una posición destacada, ocupando el segundo lugar detrás del español David Antón Guijarro. Este resultado no solo marca un hito en la carrera de Oro, que hasta ahora había mostrado un desempeño impecable, sino que también resalta la competitividad del torneo, donde los jugadores deben lidiar con la presión y la estrategia en cada jugada. El revés de Oro seguramente servirá como un aprendizaje y un impulso para su futuro en el ajedrez, ya que su talento y potencial siguen siendo reconocidos en la escena internacional. La mirada ahora está puesta en cómo se recuperará de esta caída y qué estrategias implementará en su próximo desafío, reafirmando su lugar entre los grandes del ajedrez.
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3: Actualizamos los datos del tiempo. A esta hora la temperatura marca 21 grados, con una humedad del 48%. El reporte indica el cielo cubierto. 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
1: Muy buenas tardes, aquí están las noticias. En Entre Ríos, hoy refuerzan emergencias del noreste con 6 ambulancias y 2 motos. Detrás de la banca, la labor y el costado más humano de Julia Calleros. La primavera llega a Entre Ríos con tiempo inestable y vaivenes térmicos. En deportes, Lionel Scaloni y sus títulos con Argentina, 1-1, pura era dorada. Chau Boca, Kevin Zenón se va por 6 millones de dólares y ya es historia. De titular en el Mundial 2026 a último borrado en el container de River. Desde Regional FM, fueron las noticias de la hora. 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
2: Son las 17 horas, un minuto.
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1: Este es nuestro segundo panorama de audios en este día jueves 10 de septiembre. A esta hora de la mañana, algunos de los títulos salientes desde aldeaentrerrios.com.ar, diario digital de las noticias entrerriano.
2: Policiales.
1: Siniestro vial en Paraná, dos personas heridas por un accidente en Rondó y Almirante Brown. Una unidad de bomberos voluntarios de Paraná trabajó en el lugar y asistió a las personas involucradas. Dos de ellas resultaron con lesiones importantes y fueron trasladadas al Hospital San Martín por móviles del Servicio de Emergencias 107.
2: Provinciales.
1: Cada 10 de septiembre se conmemora el Día del Auxiliar de la Educación con el propósito de reconocer la labor de quienes brindan día a día su trabajo comprometido y responsable. Ellos generalmente son los primeros que llegan cada día a las escuelas y los últimos en irse. Son un componente fundamental de la comunidad educativa, cumplen un rol imprescindible. Feliz día a todos los auxiliares de la educación desde aldeaentrerrios.com.ar. Los saludamos.
2: El campo hoy.
1: Perspectiva agroclimática. Entre Ríos se encamina a la primavera con lluvias desparejas y fuertes cambios térmicos. Entre Ríos atravesará jornadas más cálidas, lluvias desparejas y luego un descenso térmico, según la perspectiva agroclimática difundida por la Bolsa de Cereales de Entre Ríos para este mes de septiembre.
2: Deportes.
1: Copa Libertadores, Estudiantes empató con Corinthians y buscará en Brasil el pase a las semifinales de la Copa Libertadores. Estudiantes empató con Corinthians 1-1 en La Plata por la ida de cuartos de final de la Copa Libertadores. Alexis Castro adelantó al Pincha y Caio Lima igualó para el conjunto brasileño. La clasificación se definirá en San Pablo.
2: Provinciales.
1: Concordia iniciaron sumario a una enfermera entrerriana por más de 80 inasistencias. El gobierno de Entre Ríos ordenó investigar administrativamente a un agente del Centro Regional de Referencia, doctor Ramón Carrillo. La medida se fundamentó en una extensa serie de inasistencias registradas entre julio y noviembre de 2023. Educación, no habrá clases en Entre Ríos mañana día viernes. Tal como estaba previsto en el calendario escolar, no habrá actividades en las escuelas entrerrianas en el último día de esta semana, es decir, mañana viernes, Día del Maestro a nivel nacional.
2: Policiales.
1: Defalco al Estado. Detuvieron a Alejandro Almada, un hombre clave en el esquema de contratos truchos en Entre Ríos. Es cuñado de Juan Pablo Aguilera y estaba radicado en la triple frontera, donde hizo inversiones millonarias pese a tener domicilio declarado a la justicia en Paraná. Será trasladado y podría recibir prisión preventiva en la causa. Fallo alertó sobre la gravedad de las apuestas ilegales y el riesgo para menores. El fallo fijó una pena de 3 años de prisión en suspenso para Luis Acuña de Santa Elena. El juez subrayó la peligrosidad del acceso irrestricto a plataformas clandestinas a través de las redes sociales.
2: Locales.
1: Oficinas a la comunidad llega este jueves al Club Fournier. ¿Qué trámites y consultas se podrán hacer en un informe especial? Vecinos de Paraná podrán realizar trámites y consultas en su barrio. Será hoy jueves en las instalaciones de la institución deportiva ubicada en calle Sudamérica. Cotapa inaugurará su quinto local y consolida una nueva etapa para una marca con historia. La Cooperativa de Trabajo Cotapa Limitada inaugurará hoy jueves, a partir de las 11 de la mañana, un nuevo local de venta al público en el Mercado Municipal de Calle Perú 38. Será el quinto punto de venta de Cotapa en Paraná, un nuevo paso en el proceso de crecimiento y fortalecimiento de dicha cooperativa.
2: Provinciales.
1: Declaran veda extraordinaria en un tramo del río Paraná por una concentración excepcional de dorados. La veda extraordinaria en el río Paraná comenzó a regir desde ayer miércoles por una concentración excepcional de dorados. La prohibición alcanza a todas las modalidades de pesca en un tramo comprendido entre Paso de la Patria y Corrientes y seguirá vigente hasta nuevo aviso. Cerrito, 10 de septiembre, prevenir el suicidio es responsabilidad de todos. Cada 10 de septiembre se conmemora el Día Mundial de la Prevención del Suicidio, una fecha impulsada por la Organización Mundial de la Salud y la Asociación Internacional para la Prevención del Suicidio, que busca generar conciencia, reducir el estigma y promover acciones de prevención. Desde la redacción de nuestro portal de noticias www.aldiaentrerrios.com.ar, este fue nuestro segundo panorama de audios en la jornada de este día jueves 10 de septiembre de 2026. Estamos saludando a Radios AM, Radios FM, Radios Digitales, a los escuchas y lectores. Gracias por compartir este tiempo. Será Dios mediante. Hasta un nuevo encuentro.

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2: Elena Rybakina se consagra como nueva número uno del ranking WTA. Elena Rybakina ha logrado un hito importante en su carrera al convertirse en la nueva número uno del ranking WTA tras 99 semanas de dominio de Arina Sabalenka. La tenista kazaja de 27 años avanzó a las semifinales del US Open 2026, donde continúa su búsqueda por el segundo Grand Slam de la temporada tras una destacada actuación en el torneo. Su victoria en cuartos de final ante Shen Qingwen fue clave para alcanzar este logro histórico. Esta nueva posición en el ranking no solo refleja el excelente desempeño de Rybakina en el circuito, sino que también marca un cambio significativo en la élite del tenis femenino. Sabalenka, quien había mantenido el primer lugar durante casi dos años, ahora queda relegada, mientras que Rybakina se prepara para enfrentar nuevos desafíos en las semifinales. La kazaja ha demostrado a lo largo de la temporada su talento y determinación, y su ascenso en el ranking es un testimonio de su dedicación al deporte. Con este cambio en la cima del ranking WTA, el US Open se vuelve aún más emocionante, ya que Rybakina tiene la oportunidad de cimentar su lugar en la historia del tenis femenino. Los fanáticos estarán atentos a sus próximos partidos, esperando que la joven estrella continúe brillando en la gran cita del tenis mundial.
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3: Actualizamos los datos del tiempo. A esta hora la temperatura marca 21 grados, con una humedad del 48%. El reporte indica condiciones estables. 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

0: diferencia entre el cardo y las espinas, frente a la yanqui, a la china, frente a la vendida dictadura, demostró su envergadura. ¡Viva la industria argentina!
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2: Muy buenas tardes, aquí están las noticias. En país. El gobierno hizo todo lo posible para que no haya sesión ni gran debate. Por la suba del pan y la carne, la inflación de alimentos se disparó a 3% semanal, la más alta en casi 3 años. Alerta por el costo industrial del modelo. En deportes. Lionel Scaloni y sus títulos con Argentina, uno por uno, pura era dorada. Chau Boca, Kevin Zenón se va por 6 millones de dólares y ya es historia. De titular en el Mundial 2026 a último borrado en el container de River. Desde Regional FM, fueron las noticias de la hora. 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
3: Son las 18 horas, 3 minutos.
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2: Montero se queda en Colombia por la muerte de un familiar. No ataja el próximo partido. El arquero Montero no estará presente en el próximo partido del equipo tras enfrentar un duro momento personal, debido a la reciente muerte de un familiar. Esta situación ha llevado a que el entrenador, Arruabarrena, deba buscar otra alternativa en la portería para el encuentro del viernes, un desafío que se presenta en un contexto complicado para el club. La ausencia de Montero se siente especialmente en este momento crítico, ya que el equipo está en plena competencia y necesita mantener una buena racha. La situación personal del arquero es prioritaria y se espera que regrese a la actividad una vez que se estabilice su situación familiar. La hinchada y sus compañeros le brindan todo su apoyo en este momento tan difícil. Aún no se ha confirmado cuándo volverá a estar disponible, pero el club seguramente estará a la espera de su pronta recuperación emocional. Mientras tanto, todos los ojos estarán en la elección del reemplazo y cómo este puede influir en el desempeño del equipo en el próximo partido.
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3: Actualizamos los datos del tiempo. A esta hora la temperatura marca 19 grados, con una humedad del 61%. El reporte indica pleno sol sobre la zona. 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
1: Muy buenas tardes, aquí están las noticias. Comenzamos con la información policial. Un adolescente de 16 años fue detenido con cocaína en Concordia. También se registra una huelga de hambre en la unidad penal 9. Y se investiga a un comercio por el uso de bidones de agroquímicos para limpieza. En las noticias de país, el gobierno hizo todo lo posible para que no hubiera sesión ni un gran debate. Por la suba del pan y la carne, la inflación de alimentos se disparó al 3% semanal, la más alta en casi 3 años. Y se ha emitido una alerta por el costo industrial del modelo de Milei. Desde Regional FM, fueron las noticias de la hora. 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
0: Son las 19 horas, 2 minutos. 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
1: Llegando al nuevo siglo y con mayor crudeza que en sus discos anteriores, Andrés Calamaro lanza su honestidad brutal, Los Aviones.

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2: Banfield avanza a semis de la Copa Argentina tras emocionante tanda de penales. Banfield se clasificó a las semifinales de la Copa Argentina tras una emocionante tanda de penales. En un partido muy disputado, el taladro logró concretar 13 de sus 14 tiros, demostrando una gran efectividad y nervios de acero en el momento decisivo. La figura del encuentro fue el arquero Ruso Rodríguez, quien se destacó al atajar el remate de Quintana, asegurando así la victoria para su equipo. Este triunfo no solo significa un paso importante para Banfield en su búsqueda del título, sino que también resalta el gran momento que vive el equipo en el torneo. La tanda de penales fue una verdadera prueba de carácter y habilidad, donde los jugadores mostraron una gran concentración y precisión en cada disparo. La hinchada celebró con euforia el avance a la siguiente ronda, confiando en que el taladro pueda seguir haciendo historia en la Copa Argentina. La actuación de Rodríguez fue clave, no solo por la

0: atajada decisiva, sino por su liderazgo durante la serie de penales. Con esta victoria, Banfield se posiciona como uno de los favoritos para llevarse el trofeo, y los hinchas esperan con ansias el próximo desafío en la búsqueda de un nuevo título para el club.
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3: Actualizamos los datos del tiempo. A esta hora la temperatura marca 19 grados, con una humedad del 61%. El reporte indica pleno sol sobre la zona. Te seguimos acompañando con la mejor programación.
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